0: el peligro de que el Mundial podía llegar a traer algún visitante que hubiera ido potencialmente y traído algún brote de sarampión. ¿Cuáles son los síntomas, para que lo tengan en cuenta en la casa, digamos, que uno debería poner la luz, la alarma ahí y decir, che, podría haber sido un caso vinculado a un tema de sarampión? ¿Cuáles son los síntomas?
1: Gracias por la pregunta. Todas las personas que tienen fiebre y algo en la piel, ajá, un exantema le decimos nosotros, un sarpullido, ajá, son casos sospechosos de sarampión.
0: ¿En algún lugar?
1: Vengan de donde,
0: del cuerpo, o
1: en cualquier lugar, parte del cuerpo, vengan de donde vengan, si vienen además del Mundial, con más.
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12: Becky G. Epa.

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Muchas gracias por todo y esperemos tener la oportunidad de cantar esta canción todos en vivo alguna vez. Puede ser el año que viene. Muchas gracias.

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0: 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Nacionales.
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0: Rodríguez Larreta no descartó una alianza con el peronismo porteño para el 2027. El ex jefe de gobierno porteño habló sobre un posible acuerdo con el peronismo para competir por la ciudad mientras impulsa su espacio. Volvió a marcar distancia del macrismo.
3: Yo estoy caminando solo con el equipo nuestro, estoy con la legislatura, con Graciela Ocaña, con Emanuel Ferrario, con Guadalupe Tagliaferri. Anoche tuvimos una cena, vino también Paula Olivetti y Maxi Ferraro. Pero hoy no, hoy estoy enfocado en caminar y escuchar a la gente. Hago reuniones de vecinos, como te decía, estoy sentado en un bar acá en Once, que ahora voy a tomar un café con un par de personas que se me acercaron. Eso es lo mío hoy, no estoy buscando acuerdo ni nada. Después, llegada la elección, veremos.
0: Información general.
2: Información general.
0: Nuevo gesto de La Libertad Avanza. Karina Milei reunió a legisladores porteños y hablaron de la estrategia para 2027. A la espera de la definición de un acuerdo o no con el oficialismo porteño, la presidenta nacional de La Libertad Avanza recibió a la jefa libertaria en el distrito Pilar Ramírez y a su bloque en la legislatura. Karina Milei se reunió ayer en Casa Rosada con legisladores porteños y el equipo técnico de La Libertad Avanza para escuchar la hoja de ruta de las reformas que tienen para la ciudad de Buenos Aires y al mismo tiempo que configure una cumbre con un alto componente simbólico. Queremos demostrar que estamos preparados para gobernar la ciudad en 2027, afirman desde el oficialismo nacional.
4: Deportes.
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0: Sonrisas y relajación fueron las primeras imágenes de la primera práctica de Argentina tras llegar a la final del Mundial y también con un sutil dardo viral. Luego de la clasificación ante Inglaterra, el plantel albiceleste cambió el chip y ya mira el duelo por el título que estará afrontando el domingo en Nueva Jersey ante España.
4: Hasta aquí.
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5: Los Caleares y Paty Cantú. Viento a tu favor.

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4: Abel Pintos, La Culpa.

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3: Ariana Grande, New Better Part 2.

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5: Elena Rose y Manuel Turizo. La semana.

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4: Ricky Martin y Luan Santana. Extraño.

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1: Para todos esos amores que dicen ser prohibidos. Y para todos esos que no pudieron ser. Esto dice así.

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4: Ellie Goulding, Black Prada Dress.

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Yo soy de aquí, señores, de estas regiones, habitadas de sol y tabacales, que protegen sus cerros ancestrales con su ejército verde de cardones. Aquí los hombres dicen en canciones lo que el vino le siembra en las entrañas, y son como machete que las cañas derriban con sus filos borrazones. Yo soy de aquí, compadre, de este paraje que se extiende desde el valle hasta la puna, que no le tiene envidia ni a la luna por la belleza en flor de su paisaje. La quiero, por eso le dedico esta aventura de una vida de sueños sin herencias, porque sé que soy Salta en mi conciencia y es ella la que me habla de ternura, porque mi lengua goza su dulzura y mi canto se bebe su paisaje. Es que la siento unida a mi cordaje, lo mismo que una madre a su criatura. Por eso exclamo en todo su distrito, con el pecho estallando en la garganta: Salta, aquí es donde habita quien te canta y quien muere por vos en cada grito.

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3: After Init Kila, transparente.

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14: Alejandro Lerner y Juanse, de Otro Mundo.

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4: Aria, Vega, Ryan, Caso, La Cosanita, Premio, Unión, La Boca.

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6: Mau y Ricky, Amapola.

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0: Lo que está pasando ahora. Nacionales. El presidente Javier Milei cuestionó al Senado tras la fallida sesión por la ley de propiedad privada. Son los responsables de la decadencia, dijo. El presidente brindó un discurso en la Bolsa de Comercio de Buenos Aires y cuestionó la postergación de la iniciativa que el gobierno envió al Congreso. El presidente Javier Milei se refirió a la postergación de la sesión en Cámara de Senadores que ocurrió ayer, donde se iba a discutir la ley de propiedad privada que envió el gobierno. La polémica se extendió a lo largo de todo el día con fuertes cruces entre Patricia Bullrich y la vicepresidenta Victoria Villarruel.
2: Información general.
0: El Senado pospuso la ley de propiedad privada y habrá cuarto intermedio hasta el 6 de agosto. La Libertad Avanza no logró blindar el borrador número 15 post-dictamen, algo que se preveía por mala praxis legislativa de la última semana. Derrota oficialista y festejo opositor. En un final que se sospechaba desde hace más de una semana, la ley de propiedad privada volvió a demorarse en el Senado. La jefa libertaria Patricia Bullrich pidió que la sesión pasara cuarto intermedio hasta 6 de agosto y derivó en una nueva derrota para el gobierno en un tema que ya fue muy manoseado.
2: Deportes.
0: Sigue la organización para recibir a la selección argentina, sea cual sea el resultado. El presidente Javier Milei aseguró que dejará la casa de gobierno vacía para que el combinado nacional pueda saludar desde el balcón hacia Plaza de Mayo cuando termine su participación en el Mundial. La selección argentina estará regresando la semana que viene al país y será recibida por cientos de miles de hinchas que estarán celebrando el camino que se hizo a lo largo de todo el Mundial, sea cual sea el resultado, en un escenario que las autoridades del gobierno ya tienen en cuenta desde hace bastante tiempo.
2: Hasta aquí.
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3: El SAR, sigo esperando.

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3: El Senado aprobó un paquete de 29 pliegos judiciales y 27 ascensos diplomáticos. Se destaca el de Víctor Pesino, quien tuvo un guiño a favor de la reforma laboral libertaria y ahora continuará 5 años más. Estaba a punto de cumplir 75 años, lo que forzaba su jubilación. La Cámara Nacional de Apelaciones del Trabajo. También se votaron postulaciones que interesaban a provincias aliadas. Hay alivio para el canciller Pablo Quirno. El Senado aprobó en la tarde de ayer 29 pliegos judiciales y el gobierno dio un paso más para recuperar la lenta carrera de llenar vacantes en la justicia.
0: Información general.
2: Información general.
3: Argentina adelanta la llegada de los F-16. Si se mantiene al ritmo actual, la Fuerza Aérea Argentina podría completar la recepción de los 24 F-16 antes de diciembre de 2027. La Fuerza Aérea Argentina estará recibiendo en septiembre un lote de 6 aviones F-16 de combate que originalmente se iban a entregar en diciembre. El adelanto responde al buen ritmo del programa de incorporación de aeronaves y va a permitir acelerar la modernización de la flota militar.
0: Deportes.
2: Deportes.
3: El machete que tenía el arquero de Inglaterra para una posible definición por penales. Integrantes de la selección argentina encontraron en la botella del arquero inglés Jonathan Pickford que tenía adherido un papel con referencias ante una eventual definición por penales. Tras el triunfo 2-1 ante Inglaterra, integrantes de la selección argentina encontraron la botella del arquero Jordan Pickford que llevaba adherido un papel con referencias a una eventual definición por penales. El hallazgo ocurrió una vez finalizado el encuentro cuando los futbolistas argentinos permanecían en el campo de juego celebrando la clasificación junto a los hinchas.
0: Hasta aquí.
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15: El Cuelgue, Aditas.

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4: Abel Pintos, La Culpa.

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3: El Senado aprobó un paquete de 29 pliegos judiciales y 27 ascensos diplomáticos. Se destaca el de Víctor Pesino, quien tuvo un guiño a favor de la reforma laboral libertaria y ahora continuará 5 años más. Estaba a punto de cumplir 75 años, lo que forzaba su jubilación. La Cámara Nacional de Apelaciones del Trabajo. También se votaron postulaciones que interesaban a provincias aliadas. Hay alivio para el canciller Pablo Quirno. El Senado aprobó en la tarde de ayer 29 pliegos judiciales y el gobierno dio un paso más para recuperar la lenta carrera de llenar vacantes en la justicia.
0: Información general.
2: Información general.
3: Argentina adelanta la llegada de los F-16. Si se mantiene el ritmo actual, la Fuerza Aérea Argentina podría completar la recepción de los 24 F-16 antes de diciembre de 2027. La Fuerza Aérea Argentina estará recibiendo en septiembre un lote de 6 aviones F-16 de combate que originalmente se iban a entregar en diciembre. El adelanto responde al buen ritmo del programa de incorporación de aeronaves y va a permitir acelerar la modernización de la flota militar.
0: Deportes.
3: El machete que tenía el arquero de Inglaterra para una posible definición por penales. Integrantes de la selección argentina encontraron en la botella del arquero inglés Jonathan Pickford que tenía adherido un papel con referencias ante una eventual definición por penales. Tras el triunfo 2-1 ante Inglaterra, integrantes de la selección argentina encontraron la botella del arquero Jordan Pickford que llevaba adherido un papel con referencias a una eventual definición por penales. El hallazgo ocurrió una vez finalizado el encuentro cuando los futbolistas argentinos permanecían en el campo de juego celebrando la clasificación junto a los hinchas.
0: Hasta aquí.
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14: Ariana Grande, New Weather Part 2.

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5: Organizaciones judías reconocieron a la Cámara de Casación por su trabajo contra el antisemitismo y la discriminación. Representantes de ADL, la DAIA y la ADJRA mantuvieron un encuentro institucional con magistrados del Máximo Tribunal Penal, intercambiaron perspectivas sobre desafíos comunes. La Cámara Federal de Casación Penal recibió a representantes de la Antidifamación League, la Delegación de Asociaciones Israelitas Argentinas y Asociaciones de Abogados Judíos de la República Argentina en un encuentro institucional destinado a fortalecer los vínculos de cooperación y promover el diálogo sobre la lucha contra la discriminación y el antisemitismo.
2: Información general.
4: Información general.
5: Fentanilo mortal, la ANMAT y el INAME vuelven a estar en el centro de la investigación. Se espera que la Fiscalía emita dictamen contra los organismos de control tras la feria judicial. Para los investigadores, la información aportada por la entidad regulatoria fue insuficiente y advirtieron sobre la ineficacia de los controles durante la producción y distribución del anestésico contaminado. El avance de la causa que investiga la distribución del fentanilo contaminado vinculada a la muerte de 90 pacientes mantiene bajo la lupa a los principales organismos de control del Estado. El Juzgado Federal de La Plata, a cargo de Ernesto Kreplak, espera la presentación de un dictamen clave por parte de la fiscal María Laura Roteta.
2: Deportes.
4: Deportes.
5: Ya fue designado el árbitro que juzgará la final del Mundial 2026. Se llama Slavko Vincic. Será el árbitro que la FIFA designó para la final del Mundial entre Argentina y España. El juez es de nacionalidad eslovena e impartió justicia en el debut de la selección ante Arabia Saudita en Qatar 2022. La final del Mundial 2026 entre Argentina y España ya tiene árbitro designado. Se trata del esloveno Slavko Vincic, que ya dirigió la selección en la derrota ante Arabia Saudita en el encuentro que inició el camino de la escaloneta al título en el Mundial de Qatar 2022.
2: Hasta aquí.
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5: Alejandro Lerner y Juanse, de Otro Mundo.

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5: Jan Mico y Raúl Alejandro. Aquel diciembre.

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3: Crecen los detenidos en las cárceles federales y hay una sobrepoblación del 6,8%. Lo reveló la Procuraduría de la Violencia Institucional, que expuso que con 12.319 personas detenidas, la población en cárceles federales creció el 1,3% en el primer semestre del año y hay una superpoblación del 6,8%. También destacó el aumento de la población con condena, el descenso de las prisiones preventivas y que las mujeres privadas de la libertad registraron el mayor crecimiento semestral. La Procuraduría de Violencia Institucional, PROCUVIN, a cargo del fiscal general Alberto Adrián María Gentili, informó que en junio de 2026 concluyó con 12.319 personas privadas de su libertad en establecimientos del Servicio Penitenciario Federal.
0: Información general.
2: Información general.
3: El INDEC dio a conocer cuánto cuesta por mes adquirir bienes y servicios y cuidar de un menor. El resumen ejecutivo de valorización mensual de la canasta de crianza de la primera infancia, la niñez y la adolescencia para mayo precisó los montos que se necesitan para cuatro tramos de edad agrupados por niveles de escolaridad, comprendidos entre 0 y 12 años. El primero y el último tramo requieren una canasta de crianza de 520.569 pesos y de 665.950 pesos respectivamente. El Instituto Nacional de Estadísticas presentó el resumen ejecutivo que detalló la valorización de la canasta de crianza de la primera infancia, la niñez y la adolescencia.
0: Deportes.
2: Deportes.
3: Por primera vez la FIFA entregará un anillo a cada uno de los campeones del Mundial 2026. Además de la Copa del Mundo y las medallas doradas, el plantel del ganador tendrá un premio especial. El domingo 19 de julio a las 4 de la tarde se jugará la final del Mundial 2026 entre las selecciones de Argentina y España, en el estadio MetLife de Nueva Jersey. El encuentro estará determinando al campeón, tendrá varios condimentos en la previa y en las últimas horas se dio a conocer el premio especial que otorgará la FIFA a los ganadores del último partido. Se trata de un particular y muy bonito anillo.
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Hay un compositor mexicano bien importante de la música ranchera, yo creo que para mí es el favorito. Este señor se llama José Alfredo Jiménez. Y vamos a cantar una canción que hemos arreglado de él, que se llama Te solté la rienda.

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0: Elena Rose y Manuel Turizo, La Semana.

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3: Muy buen día, lunes 20 de julio. No habrá actividad comercial esta mañana en el mercado agroganadero de Cañuelas, ya que no se anotaron ingresos y, por supuesto, estamos de cara ya a una nueva semana en el contexto de la Semana Ganadera de Palermo, donde ocurre habitualmente, como un común denominador de todos los años, volúmenes más acotados de lo que estamos acostumbrados a ver. Habrá que ver cómo tracciona fundamentalmente la voluntad del productor en términos de carga para ir redondeando una oferta de cara a mañana, a la semana que prácticamente se inicia en las próximas horas, para una demanda que hasta el cierre del periodo anterior había tomado una actitud de mucha firmeza. Lo de ayer, obviamente, lo que tiene que ver con el Mundial, estamos muy tristes todos por el resultado de Argentina, pero muy orgullosos por lo que dejó el equipo, generó mucha expectativa en la demanda del consumo interno en torno de la posibilidad de vender mucho volumen de carne justamente para reuniones, para juntadas, en la víspera de lo que fue el partido de ayer. Probablemente esto haya ocurrido, con lo cual habrá que reabastecerse en las próximas horas, en tanto y en cuanto también hay que tener en cuenta, para sopesar un poco la dinámica comercial de este próximo periodo, estamos caminando ya los últimos días del mes y esto evidentemente tiene una influencia directa en lo que pueda llegar a venir, a darse en las próximas semanas desde el punto de vista de la salida del producto en las bocas minoristas, con una dinámica que nos muestra, en cuanto al reparto de la oferta que se observa en los corrales del mercado agroganadero, ya menor presencia de vaca, mucha oferta de novillo y mucha oferta también de vaquillona. Reiteramos hoy, sin operatoria por falta total de ingresos. Para Cadena Campo Argentino informó Silvio Bayoco.
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8: 10 kilómetros por hora y la presión 1004.2 hectopascales. Chance de lluvias durante la jornada, con una máxima prevista para hoy en torno a los 11 grados y viento del sector este-noreste.
9: Bien, estamos en pleno centro de Bahía Blanca, como decimos siempre, sí, Drago 23, piso 11, ahí está la radio, 97.9, los estudios. Y por otra parte, un saludo afectuoso para todos aquellos que ya estén en sintonía, donde estén, a través del celu, a través de la compu, Twitch, lo que ustedes quieran, todas las herramientas tecnológicas que hay hoy para que una radio pueda ser escuchada en cualquier lugar. Y por otra, sin necesidad de andar fijándose si tenés pila o no tenés pila, les pica. Y por otra parte, cargar la computadora y el celular.
8: Eso sí, claro.
9: Y por otra parte, también estamos en la 99.5 Torkins desde hace varios años, en la 103.7 del amigo Voto. Estaba leyendo esta madrugada casualmente un informe que pone él en Noticias Reflejo, su diario digital, y dice que efectivamente en toda la zona, bueno, donde él está, que es la comarca serrana, no arranca de la mejor manera esta primera semana de receso invernal, con características tal como se están planteando y comentaba Soledad. Fresco, humedad. Hay una sola cosa que destaca Voto en su crónica y comparto. Da la sensación, según el pronóstico, eso para nosotros es una muy buena noticia, no va a haber mucho viento. Esperemos que así sea. Pero solcito, por un rato largo, ya un solcito lindo por ahí del viernes, qué sé yo, pero el sábado un cachito ahí cuando estuvimos jugando al fútbol, pero no más. Y hoy me parece que está para...
8: Hoy está Feucci.
9: Sí, y estamos en la en el canal 14 de Sierra Visión y en el canal 2 de Montevisión en esta jornada de lunes 20. 7:06 minutos. Hola, Mauro.
10: ¿Qué tal? Buen día, ¿cómo andan?
8: Buen día.
9: Muy bien. Bueno, ¿y qué hacemos? ¿Qué decimos?
10: Bueno, no sé si querés alguna mención al resultado del partido de ayer.
9: Es poco que se pueda decir, me parece que no hay nada que objetar respecto del triunfo de España. No se puede jugar al fútbol sin la pelota, y la pelota argentina la tuvo nunca, casi nunca, y transformó al arquero Martínez en figura. Fueron muy pocas las posibilidades, salvo en los últimos 3 o 4 minutos, que Argentina pudo meter algún pelotazo en el área con algún grado de peligro, ese remate de Simeone que se fue arriba del travesaño, pero no mucho más. Y además este campeonato, como ya se presumía, asignado por las lesiones en los momentos previos, mucho descanso, mucho trajín de la mayoría de los jugadores en todos los equipos, ¿no? Porque la mayoría de las ligas terminaron un ratito antes del inicio de la Copa del Mundo. ¿Qué sé? Una Copa del Mundo que tuvo esa cosa tan sin sabor, mucho color, sin sabor del entretiempo, la verdad. ¿Qué miércoles tiene que ver eso con el fútbol? Absolutamente nada que ver. Hacelo antes, hacelo después, si querés, para la gente que se queda ahí. Pero en el entretiempo, que duró 30 minutos, 20 y pico minutos, y eso que lo acortaron. Lo acortaron porque se dieron cuenta que no tenía ningún bollete. Bueno, así es, no hay nada para objetar. El tema es la selección, no sé, hoy decía Soledad hace un ratito, ¿no? Estaría regresando esta tarde.
8: Sí, esta tarde.
10: Parte, va, ¿no? A propósito de lo planteado vos también, parte, ¿no? Del tema de lo cerca del Mundial que terminaron los torneos y lo rápido que van a reanudar, ¿no? Allí también se pone que...
9: No arranca este jueves el campeonato.
8: Acá arranca, el nuestro arranca el jueves, sí, ya... Bueno, igual de todas maneras tampoco hay muchos de la selección de argentina jugando Paredes y Montiel. Sí, ya están comenzando el jueves, pero bueno, hay otros que directamente arrancan con periodos de descanso y demás, así que al no haber obtenido el campeonato no vuelven, se quedan
9: con sus familias. Messi y De Paul no van a venir acá, después ir a Estados Unidos, se quedan allá,
8: claro,
9: y todos los demás se van, bueno, salvo que quieran ver un rato a sus familiares,
8: sí, claro, sí.
9: Vuelven a su ciudad donde están sus clubes en los que juegan.
8: Sí.
9: En Italia creo que comienza dentro de un mes el campeonato.
10: Sí, Martínez te mencionaba también como otro de los que no viene.
9: ¿El arquero?
10: No, Lautaro.
9: Lautaro, ah, claro. Bueno, ¿y?
10: Para las 5...
9: Esta cosa rara de que si quieren un feriado que lo decida el técnico y los jugadores.
10: El feriado está. Lo que dice es que el tuit dice: da la inquietud sobre los festejos por el logro alcanzado
9: del día,
10: de la selección argentina. Comunico a la población que en función de lo que decidan los jugadores y el cuerpo técnico respecto del día para celebrar, ese día va a ser feriado nacional, lo cual quedó medio raro también, ¿no? Porque el plantel estaba saliendo ahora a las 5 de la mañana en hora de Nueva York, hace un rato, a las 6 de Argentina, con un vuelo de 11 horas para llegar más o menos a las 5 de la tarde. Salía un charter previamente con los familiares y en teoría se van para Ezeiza. Estaban llamando a que la gente no vaya hacia allí, sino que se iba a resolver, bueno, alguna modalidad de festejo que incluiría ese feriado nacional. Habló Milei ayer de 6 variantes, ¿no? 6 opciones que le ofrecían, incluyendo la famosa visita a la Casa Rosada, que quedaría a disposición del plantel sin funcionarios políticos para que puedan saludar desde el balcón. Y bueno, después una serie de valoraciones respecto de Messi, el plantel, Scaloni y demás, en esa nota que dio con Agnello el presidente. Y desde la AFA este comunicado donde se agradece, sobre todo se informa esto de que va a haber jugadores que no van a estar viniendo para el país, y sobre todo ese agradecimiento, el aliento, el acompañamiento. El resultado final no alcanzó para cumplir el sueño del bicampeonato, pero sí reafirmó un vínculo que trasciende cualquier resultado. Y lo otro es también la despedida no solamente de Messi, sino todo parece indicar, sobre todo el propio Scaloni, del técnico, ¿no?
9: Claro, claro. Ayer después del partido un poco más tranquilo, porque tras la conferencia, mejor dicho, tras el encuentro, la conferencia de prensa, se mostró muy emocionado, se quebró y abandonó literalmente la conferencia de prensa. Pero después, aparentemente, un poco más tranquilo, dijo que efectivamente está hasta diciembre y después, chao. Soledad, temperatura.
8: La temperatura la presentamos, Luis, ¿te parece?
9: Dale.
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8: 7:11 de la mañana y la temperatura en Bahía, que están en 5 grados y medio, humedad del 100%, viento del sector noreste y la presión 1004.2 hectopascales.

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1: Bueno, Luis, en cuanto a algunas cuestiones a tener presente en este lunes 20, nos escribe Fabi ya desde temprano, nuestra oyente, y nos dice feliz día a mis amigos radiales. Claro, porque hoy 20 de julio es el día del amigo, así que le agradecemos a Fabi este mensaje que nos ha mandado ya hace un ratito al 291-5011-911. Con respecto a cortes de energía eléctrica, son dos los que ha programado la empresa Edes para este lunes, de 9:30 a 13 en el sector de Río Atuel, Adrián Vélez, el camino acceso a puertos y Nicolás Pérez, mientras que de 9:30 a 13:30 se ha programado un corte en La Madrid al 300, la información que brindó la empresa para este lunes.
2: Bien. ¿Qué más vas a contar, Soledad?
1: Y en cuanto a tema calles, lo que se mantiene por la jornada, o en realidad durante la jornada de hoy y el resto de la semana, porque es un corte que comenzó el pasado viernes y tenía prevista una demora de una semana, es el trabajo que se está llevando adelante en calle Pihué, que va avanzando en esta obra de desagües pluviales, y hoy, o en realidad desde el viernes, está cortado Pihué entre Indio y Fortinero. Como decíamos, hasta el próximo viernes se mantiene este trabajo. Y le queda poquitos días al trabajo de calle Indiada entre Dorbini y Lainez, en este caso por una obra de infraestructura.
2: Sigamos, Mauro, ¿qué decimos en esta jornada fresca? Por cierto, transite con cuidado, mucha neblina, mucha humedad, se mantiene la humedad en la calle como consecuencia de la llovizna de ayer y supongo yo de esta madrugada también, así que mucho cuidado, señor.
3: Bueno, la semana pasada cerró con anuncios a nivel local con otra inversión de Pampa Energía, en este caso con la construcción de una planta de urea. Se presenta como la mayor de Sudamérica, 2.700 millones de dólares con 3.500 puestos de empleo durante el proceso de obra, con la intención de comenzar a operar en 2029, según lo informado por el propio intendente Federico Susbieles. Esto lo ratificaba también el presidente de la empresa, Marcelo Midlin, planteando que luego serían unos 300 operarios en forma permanente los que estarían trabajando en esta inversión de Pampa Energía y Pampa Fértil, ¿no?, que es la que va a llevar adelante en el puerto este proyecto con la intención de producir más de 2 millones de toneladas anuales de fertilizante.
2: Sole.
1: Luis, 7:14 de la mañana, y también en el ámbito deportivo, más allá de la cuestión mundialista, lo que mencionábamos hoy más temprano, con la definición esta noche del primer tramo del torneo de primera división del básquet local. Bahiense del Norte y Napostá Bahiense del Norte se enfrentan en el quinto juego de la serie, partido que vamos a estar transmitiendo aquí en Radio Alto, así que bueno, va a definir quién se queda con esta primera parte del certamen del campeonato del básquet local. Desde las 21 en el Osvaldo Casanova estaremos con el quinto partido de la serie. Hoy sí, ya no hay mañana, diríamos, el que gana hoy se queda con esta primera parte del certamen.
2: Bien, efectivamente, y mañana también vamos a estar transmitiendo el torneo de segunda, ¿no? Que también
1: en una instancia igual.
2: Exactamente.
1: Se define mañana.
2: Quinto juego, ¿no?
1: Entre Sportivo San Lorenzo.
2: Sportivo San Lorenzo, efectivamente. En este caso desde la cancha de Olimpo.
1: Olimpo, exactamente.
2: Hoy desde Estudiantes.
1: Hoy de Estudiantes, en la serie de primera se jugó íntegramente en Estudiantes y lo que fue la de segunda fueron eligiendo cada uno Villa Mitre o Olimpo, ¿no? Así bien, fueron los escenarios.
2: Bien. Muy bien. Mauro. Y se viene una semana, hay que estar muy atento porque mucho mundial, y se viene semana, supongo yo, con varios temas a nivel nacional, internacional, qué sé yo, siguen los petardos tirándose allá en Medio Oriente, ¿no? Mientras Donald Trump estaba detrás de un vidrio viendo el partido junto a su esposa, la presidenta mexicana, al infaltable Infantino, justamente, el Chiqui y todos los demás. Meta petardo allá, ¿no?
3: Sí, en ese caso, en cuanto a la continuidad de la guerra en Irán, hubo por parte de las defensas aéreas de Jordania la interceptación de 3 misiles iraníes ayer a la tarde. Hubo un cuarto proyectil que cayó en una zona remota en el marco de una respuesta de los ataques perpetrados hacia Irán, en este caso contra aliados internacionales de los Estados Unidos, con un bombardeo a una planta estratégica de Kuwait y denuncias de Teherán por una ofensiva defensiva estadounidense contra centrales nucleares en construcción. De hecho, los propios Estados Unidos ayer informaban que habían lanzado represalias por la muerte de cuatro militares estadounidenses.

0: este caso en Jordania, así que ese es el panorama de la continuidad de la guerra, ¿no?
1: ¿Para qué miércoles se habrá anunciado durante tanto tiempo? Se termina la guerra, soy el adalí de la paz, soy el qué sé yo, todo lo que soy, si al final siguen, ¿no? Que nos juntamos en Pakistán, ¿no?
0: Sí, viste que él va manejando sus tiempos, sí. Eso tiene impacto también en la economía.
1: Te voy a hacer desaparecer.
2: Y sí, fíjate ahora con el petróleo otra vez cómo está subiendo el barril.
1: Te o voy sea, a obvio hacer, que va a tener ¿otra impacto. Vez está subiendo?
2: Sí.
1: Te voy a hacer desaparecer. Y bueno, ahora no tanto, no te voy a hacer desaparecer porque entendiste que... Uh-huh. Y todo ese tipo de bravuconada que no tiene ningún sentido. A mí de estas últimas horas, no solamente eso que lo venimos repitiendo hace rato, sino lo que no ha dejado de llamar la atención. Unas declaraciones del alcalde de Nueva York el sábado, ¿no? Mandami, quien dijo que si Netanyahu ahora en octubre, cuando se hace la Asamblea General de Naciones Unidas, va a Nueva York, está pensando seriamente si tiene los resortes legales,
0: claro.
1: No sé cómo decirle, el distrito de Nueva York, para detenerlo, ya que está acusado por la Corte Internacional de Justicia de como criminal de guerra.
0: Claro, lo que dice es sea lo que sea que la ley me permita, lo voy a hacer, ¿no? Porque justamente la discusión es respecto de si un distrito como Nueva York tiene la posibilidad de avanzar en la detención de un presidente de otro país, e incluso teniendo en cuenta lo que charlábamos la semana pasada, que ya en la actualidad Estados Unidos no es parte de los acuerdos, digamos, que conformaron la Corte Penal Internacional,
1: claro,
0: sino
1: claro.
0: Que además quiere trabajar en este
1: en una nueva organización mundial donde sea el dueño de Estados Unidos.
0: Claro.
1: Los demás países van detrás de Estados Unidos.
0: Él era una promesa de campaña que él había hecho tanto para Netanyahu como para Putin, ¿no? Digamos, a criterio de quienes tengan alguna acusación o alguna un pedido de detención vigente por parte de la Corte Penal. Bueno, si él era alcalde, iba a actuar de esta manera, y eso es lo que están evaluando, teniendo en cuenta los aspectos.
1: Claro, lo que es cierto, como legal, decíamos, ¿no?, la semana pasada, o recién lo dijiste, Estados Unidos no solamente se retiró de la Organización Mundial de la Salud, no solamente ha puesto de manifiesto su intención de crear un nuevo orden mundial con una nueva organización mundial que no tiene, una ONU que no tiene nada que ver en la opinión de los Estados Unidos, que no tiene nada que hacer en opinión de los Estados Unidos en este mundo actual. Uh-huh. Y por otra parte también lo que dejó trascender la semana pasada, como decías, que quiere irse de la Corte Penal Internacional, que no tiene ningún sentido que sean juzgados en algún otro lugar que no sea el país de origen, que es eso. Son los nuevos dueños y lo ponen de manifiesto con Donald Trump. Señora, en realidad nunca dejaron ser dueños, al menos de esta parte del mundo.
2: Bueno, Luis, después, como decías recién, del Mundial, distintas cosas que empiezan nuevamente a aparecer en nuestro país, y ya se ha anunciado algo que incluso venía comentándose la semana pasada, que distintas agrupaciones sociales dieron a conocer un cronograma, un plan de distintas manifestaciones en rechazo de las políticas del Gobierno Nacional, y precisamente para este miércoles 22 a las 10 hay una concentración del Polo Obrero, en este caso en disconformidad por el programa Volver al Trabajo. Te acordás que venimos comentando que este programa finalmente ha sido dado de baja y que muchas familias se quedarán sin esa asistencia. Lo que están informando es que la jornada será nacional, con más de 80 cortes en rutas y movilizaciones en todo el país para enfrentar este ajuste y defender los derechos, y en lo que se ha previsto en Bahía, por lo menos en lo que es la zona céntrica, seguramente también puede llegar a haber algún corte de ruta en los accesos, es una concentración en la Plaza Rivadavia el próximo miércoles 22 a las 10 de la mañana.
1: Paralelamente, la CGT anunció una medida de fuerza, ¿no?
0: Sí, esto lo habían informado ya hace algunos días, después de una larga reunión donde incluso se compartió con referentes de las CTA y de la CETEP, que no era muy concreto, contundente, por ejemplo, en relación a un paro. La idea es ir escalonando una serie de medidas y culminar en un paro nacional, pero básicamente lo que se planteó es también el reinicio de un plan de lucha ahora a partir de la finalización del Mundial, con una representación que se va a sumar el próximo miércoles a una nueva jornada de protesta de jubilados y jubiladas. En este caso, lo que se conversó es que cada gremio tenga 30

0: 40 integrantes por organización con pechera participando de esta instancia, ¿no? No como un evento masivo. Luego, acompañar la movilización de San Cayetano con las organizaciones sociales. Esto va a ser el 7 de agosto.
1: Dentro de 15 días.
0: Exactamente. Hay también una participación en la Semana Social que organiza para los primeros días de septiembre la Comisión Episcopal. Esto lo pone en el marco de la previa de la visita del Papa. Ahí hay también actividades conjuntas con la CTA y también con el sector PYME, y la intención de que se convoque a algún tipo de acción frente a la convocatoria del Consejo del Salario Mínimo a fines de agosto, cuando termina el tramo de incrementos vigentes, con una protesta en el Palacio de Hacienda, pensando en el tema del endeudamiento de las familias, que es uno de los ejes también en la actualidad, y queda esa movilización ya más masiva o paro nacional a definir, digamos, en algún momento de esa trayectoria.
1: Sole.
2: 7:23 de la mañana, Luis, y se viene dentro de poquitos días la visita de Georgieva a nuestro país. Ya había sido confirmada hace unos días. Va a estar en nuestro país el lunes 27 de julio, precisamente en una semana, invitada por el presidente Javier Milei. Va a tener una agenda bastante cargada de actividades, pero todo comprimido en un día, porque no es que se va a quedar mucho en nuestro país. Tendrá reuniones con autoridades nacionales, actividades públicas y también una visita a Vaca Muerta en Neuquén, de acuerdo con el cronograma que ya fue dado a conocer por el Ejecutivo. Va a tener un encuentro con el presidente Javier Milei, va a estar dando una conferencia en el Ministerio de Economía, también una charla en el Palacio de Libertad, y como decíamos, esta visita a Vaca Muerta es las actividades que se han previsto para Cristalina Georgieva el próximo lunes 27 de julio aquí en nuestro país.
1: Bien, 291-5011-911. Para que dejes el mensaje que quieras. Sigamos, estamos para hablar un ratito en este día lunes fresco, fresco. ¿Máxima de cuánto?
2: 11 grados, Luis, no es mucho lo que se espera para este lunes, con esta inestabilidad prácticamente durante toda la jornada. De hecho, cada vez está bajando un poquito más la temperatura, probabilidad de lloviznas y también lluvias aisladas durante la tarde-noche, y viento que se va a mantener del sector este-noreste, según está indicando el Servicio Meteorológico Nacional.
1: Mauro.
0: Bueno, y lo que no va a haber es foto de Javier Milei con Jair Bolsonaro, el expresidente brasileño, algo que se estaba gestionando, pero que fue frenado por la justicia en los últimos días. Recordemos que Bolsonaro está preso en una residencia en un sector de los más lujosos de Brasilia. Él está condenado por haber organizado el golpe contra Lula en enero de 2023. 27 años de prisión es lo que determinó una resolución que se votó el año pasado por parte del Supremo Tribunal Federal, y es la misma corte que el sábado resolvió que no puede recibir visitas de este tipo con connotación política, queda totalmente prohibido porque violó las leyes que norman esa prisión domiciliaria, dice, al convertir su casa en un comité político. Así lo plantea la sentencia, que también lo ordena a Flavio Bolsonaro, hijo de Jair, candidato a la presidencia, a no ingresar a esa misma casa hasta después de la primera votación del 4 de octubre. Esto fue respondido por el propio candidato Flavio, diciendo que el juez Moraes, que es el que firmó esta resolución, va a sufrir la venganza de Dios. Dice que cuando él sea electo van a ser amnistiados todos los que están hoy condenados y honrados en enero del año que viene, y que el primer indultado va a ser su padre, de cuyas manos espera recibir la faja presidencial. Respecto a Moraes, dice, además de cómplices de la actual persecución, no escaparán a la justicia de Dios, que va a ser implacable con los responsables de esta falsa democracia.
1: Justicia de Dios, Torquemada, ¿eh? Qué bárbaro. Bueno, ¿y cuándo hay elecciones en Brasil? No lo tengo.
0: ¿Ahora, octubre este año? O noviembre, sí, falta meses nomás.
1: ¿Dos meses? ¿Eh?
0: Sí.
1: Ah, mira. Bueno, Sole.
2: El 4 de octubre. Sí. Nada, falta, muy poquito. cuando queremos acordar ya sí, estamos ya ahí. Está, sí, sí, sí, sí. Claro. Muy poquito. Luis, bueno, y también en cuanto a medidas de fuerza, algo que ya se anunció y que hay que tener presente para lo que es el ámbito local, es una medida de fuerza por parte del SUTEBA, que, bueno, creo que no lo charlamos aquí en el programa, o si lo charlamos fue así por arriba, pero en lo que fue la última asamblea, ¿no?, que se realizó en marco de la medida de fuerza que se tomó la semana pasada, muchos docentes se acercaron allí a la Escuela Técnica número 2, algunos hablaban de 800, otros hablaban de 1000, pero lo cierto es que quedó gente afuera, literal, para participar de esa asamblea, que lo que decidió en ese miércoles de la semana pasada fue el no inicio del ciclo lectivo en la segunda parte del año, o sea, tendríamos que volver a las clases el 3 de agosto. Ese 3 de agosto hay un paro en el marco del paro nacional, el 4 de agosto otra jornada de medida de fuerza con otro paro, mientras que el 5 de agosto, que va a ser miércoles, se está hablando de una asamblea con lugar y horario a confirmar, así que a tenerlo en cuenta porque es probable, muy probable, por estas medidas que ya han sido anunciadas, que el inicio en la segunda parte del ciclo lectivo de este 2026 va a estar signado por esta medida de fuerza que habla de paro 2 días, ¿sí? Y de un miércoles con asamblea.
1: Apenas termine el periodo.
2: Apenas termine el receso invernal, no se retoman las clases porque, bueno, o habrá que ir viendo qué docente adhiere o qué no, sí, sí, pero sí. Son 2 jornadas de paro, ¿no? Entonces, cuando es paro hay una adhesión incluso mayor porque no requiere que se presente una certificación como pasa, por ejemplo, con las jornadas de protesta, ¿no? Así que bueno, seguramente va a estar bastante complicado el reinicio. Y bueno, después habrá que ver qué pasa con el nivel superior, que no inician en esa fecha porque están los periodos de finales, pero también, por ejemplo, en lo que es el ámbito universitario, la última vez que hablamos con Zaninelli, se habla de un no inicio de la segunda parte del año.
1: Y el otro día, hablando de Zaninelli, vi en las redes sociales que le salió a responder un poco a...
2: Al rector, al rectorado, no, claro, con eso que comentaba decir,
1: ahora me acordé que lo nombraste. Ahora dice algo así como Clarín, también el rector de la universidad, claro. Miente, lo que no tenía claro
0: decir
1: por qué.
0: Un
1: por...
0: media verdad también, sí. Es mentir, ¿no? Bueno,
1: eso, pero lectura. ¿Por qué?
0: Porque hace una lectura de algunos aspectos de,
1: del fallo del otro día.
0: Sí, que lo considera de esa manera. Ahora, si querés, compartimos lo que
1: después lo busquemos. Sí, me llamó la atención eso, ¿no?
0: Agata.
1: Como Clarín, también miente el rector de la UNS, dice.
0: Sí, plantean desde ADUNS, ¿no? Digamos, como un comunicado que también enviaron al cierre de la semana pasada. El Estado Real del Amparo Colectivo mantiene hoy en día 2 partes en demandadas. La UNS como empleadora directa y el Poder Ejecutivo Nacional como responsable político y presupuestario de garantizar los fondos necesarios para cumplir la medida cautelar. Por eso es falso, dice directamente una mentira, afirmar, como hace el rectorado, que el juez federal de Bahía Blanca desestimó la demanda contra la UNS. Lo único que existe en su escrito es una referencia que la UNS no puede ser invocada como demandada, ya que también figura como demandante. Nada más que eso. El segundo punto, lo que realmente hizo el juez federal es remitir el amparo al juzgado contencioso administrativo federal sin retirar la figura de demandada que la UNS mantiene hasta hoy. Y para mayor claridad, el juez del juzgado número 11 envió el 17, fue el viernes, el expediente al fiscal para que dictamine como paso previo a resolver la conexidad con la causa madre, ¿no? Y puede ocurrir, eso dice, no lo negamos, que el juez capitalino decida retirar a la UNS como demandada y dejar solo al Poder Ejecutivo. Si eso sucede, no apelaremos, siempre y cuando el SIN mantenga su demanda activa. Sabemos que el Gobierno Nacional está trabajando para que así sea. Y como tercer punto, dice que las verdades que el rectorado oculta son tienen que ver con que de manera deliberada y maliciosa es el núcleo del reclamo, ¿no? El otro demandado es el Poder Ejecutivo Nacional. Silenciar ese dato no es ingenuo. Buscan instalar la idea de que nuestra acción judicial habría sido rechazada, cuando en realidad avanza exactamente por el camino que definimos desde el primer día, que el objetivo siempre fue y sigue siendo incorporarse a la causa madre. Incorporarse a esa causa significa actuar de manera directa, legítima y plenamente legal como un actor más entre los varios que hoy intervienen en ese expediente, las fuerzas están a claridad del reclamo. Y como último punto, o un punto más, mejor dicho, hablan de la responsabilidad política del rector en el acta acuerdo del 10 de junio. Ahí dice que hay un dato que no puede ocultarse, que el rector firmó como parte del SIN esa acta junto a federaciones gremiales nacionales. Y que esa firma no es un gesto administrativo menor, es una decisión política con consecuencias concretas, y el rector tiene responsabilidad directa en ese procedimiento que fue y sigue siendo nefasto para la lucha y el cumplimiento de la ley. Y digamos, el planteo que hacen es que están de alguna manera intentando invertir los roles, ¿no? El rectorado intenta desviar la atención, romantizar su propio relato, exagerando una supuesta posición de víctima y colocando a Duns en el rol de victimario. Los hechos son contundentes, el Estado Nacional está obligado a transferir los fondos, la UNS está obligada a aplicarlos, no hay una interpretación alternativa ni zona gris, no hay relato que pueda tapar esa obligación legal, ¿no? Y por último, lo que plantean es que no tienen dudas de que el sendero judicial es una herramienta, pero no es ni nunca fue el único camino para torcerle el brazo a este incumplimiento de la ley por parte del gobierno, ¿no?
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2: 7:32 de la mañana, la temperatura en Bahía 6 grados con la humedad alta del 100%, el viento que se encuentra del sector noreste a 6 kilómetros por hora y la presión 1004.5 hectopascales.

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1: 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Reuque. Saludos al amigo El Truji, que ya de tempranito.
2: ¿Ya está temprano?
1: Sí, nos mandó un saludo afectuoso.
2: Acá
1: les quiero avisar a ustedes para que vean cuánto los quiero. Y de qué manera están presentes casi todos los días, casi. Todos los días en mis oraciones. Traje torta.
2: No lo puedo creer.
1: Sí. En realidad sobró anoche de casa.
2: Claro, dijiste la traje. Bueno, pero pensaste en nosotros, porque tranquilamente no la podrías haber traído.
1: Tengo que ser honesto conmigo mismo. No fui yo el que pensó eso.
2: Fue Cristina. Gracias, Cristina.
1: Bueno, pero ahí tenés.
2: Te acordaste de traerla, que es muy importante. Sí, es muy importante. Es muy importante. Bueno.
1: Ya me venía y me acordé del tupper.
2: Bien. Volviste.
1: Ya, sí.
2: Volviste sobre tus pasos.
1: No, pero estaba ahí nomás
2: en
1: casa, pues si no.
2: Después debe estar durmiendo todavía, Cristina, así que
1: sí, no importa.
2: En un ratito le vamos a
1: agradecer. Torta de manzana que está muy rica.
2: ¡Ay, encima de manzana! Sí, ¡qué rico!
1: Falta un poco de dulce de leche, pero no.
2: Bueno, pero no, para dulce de leche. Después te empezaba a poner nervioso que te ensuciamos toda la mesa.
1: No tengas la menor duda. Igual.
2: ¿Qué?
1: Es una torta muy suave.
2: Sí.
1: El que hace miguitas las junta con la lengua. Está
3: no sé si es peor, ¿sí?
2: Vos recordá que la última vez que nos dijiste todas estas cosas, hiciste un enchastre, que tiraste el mate, fue una cosa descomunal. Así que tranca, no vengas con tantas pretensiones. Bueno, importante, Luis, cuestión de recolección de residuos, porque bueno, se había montado ayer un operativo.
1: Los colectivos ya están funcionando normalmente, ¿no?
2: Sí, ya están funcionando normalmente, de hecho me vine en colectivo. Pero bueno, fue un operativo muy, muy importante el que se dispuso en la jornada de ayer, con muchos cortes de tránsito. Bueno, el tema de los colectivos
1: todavía
2: que no
1: funcionaron. Todavía ahí en algunos lugares de la avenida Alén, cuando uno está por doblar en calle Sarmiento, hay una fila de 4 o 5 baños químicos. Que
2: bueno, se dispusieron baños químicos, puntos de encuentros para niños perdidos también. Sí. Bueno, varias cuestiones de organización.
1: También se organizó previamente frente a eventuales desbordes.
2: Claro,
1: mirá lo que pasó ayer en... Hay como 15 detenidos en el obelisco,
2: exactamente,
1: ¿no?
2: Bueno, imagínate que la gente salió igual tras la derrota. Imagínate lo que hubiese sido si se hubiese logrado el bicampeonato. Bueno, así que con anticipación todo se había dispuesto. Y en cuanto a la recolección de residuos, a tener en cuenta que también se suspendió el servicio.
1: A las 14 salió el último camión.
2: Y se retoma en la noche de este lunes. Así que recién a partir de las 22, aquellas personas que por ahí, bueno, medias desprevenidas, no tuvieron en cuenta esta situación, traten de no sacar la basura hasta la noche de hoy para que no se arme mucho basural en las calles y demás. Así que esta noche a las 22 se retoma la recolección de residuos luego de lo que fue este parate por el fin de semana y las los festejos, en este caso por la participación de la selección argentina en el Mundial. ¿Mensajes?
1: Dale.
2: ¿Querés que fueron llegando al 291-50-11-911? Fabi, además de saludarnos, nos contaba: hay que agradecer ayer en tiempo suplementario a la gente de EDES. Justo se cortó la luz, por lo menos en Saavedra al 100. Felicitaciones, nos decía y nos contaba Fabi. También, vergonzosas y desubicadas, como siempre, las palabras de Lemoine para Villarruel. Bueno, hay toda una cuestión ahí con el tema de la... vicepresidenta. Y también nos decía un oyente: muy buen día, si el vocero de Milei piensa que somos un país bananero, yo le diría que mejor renuncie, porque la mayoría de los argentinos festejamos y agradecemos la intervención de los jugadores con su mensaje sobre las Malvinas. En poco tiempo el vocero mostró que tiene muchas características de personalidad en común con Adorni. Muy feliz día para mi radio amiga y su equipo, nos decía Norman al 291-50-11-911.
1: Mauro. Sí, estas reclamaciones del otro día, en realidad fue un posteo, ¿no? Que hizo Javier, ¿no? Javier Javier, el flamante vocero del gobierno nacional, merecieron muchas críticas desde sectores de la oposición, sí. Diciendo que, dando a entender que la acción del otro día, que tuvo tanta repercusión, fue digna de un país bananero, ¿no? Y que esa condición del retorno de las Malvinas al patrimonio argentino, que efectivamente forma parte del patrimonio argentino, se hace sola y puramente con la gestión diplomática, y en eso está el gobierno. Señor Llanesa.
3: Luis, está publicado hoy en el boletín oficial la ratificación, sería en el cargo de Daniel Scioli. Esto a propósito de los cambios en la jefatura de gabinete de la que depende la Secretaría de Turismo, Ambiente y Deportes, en que bueno, plantea que va a seguir en carácter ad honorem a partir de el 8 de julio.
1: ¿Hubo algún momento que se ponía en duda?
3: No, supongo que será una formalidad, pero bueno, aparece así como designado con de esta manera, ya formalizando su continuidad. La estructura
1: ad honorem, no cobra nada.
3: Ad honorem, por amor a la patria.
1: Está bien. Comprometido con la gestión.
3: Con el deporte y con
1: el con el deporte y con la vida misma, en función del interés colectivo y del bien común.
2: Y la paz mundial.
1: Porque nosotros nos debemos al compromiso desde la Argentina para poder desarrollar una Argentina potencia, con amor, con fe, con esperanza.
2: Articulando
1: con todos los actores y sectores. Para eso me ha comprometido y me he comprometido al desarrollo de una gestión turística que esté al alcance de todo el mundo, para que todo el mundo pueda conocer, no solamente la Argentina, que merece ser conocida, sino otros lugares del mundo, porque nosotros formamos parte de un mundo que va rumbo al progreso, y ese es mi compromiso como ministro.
2: Aplausos.
1: Así como lo fue como vicepresidente, y así como lo fue como gobernador, llevando a la provincia las más altas consideraciones populares, ratifico mi compromiso con el interés general, el bien común y el beneficio del desarrollo de la República Argentina y de todos sus habitantes. Aplausos. Con fe, con esperanza. Fenómeno. ¿Eh? Es un fenómeno. La verdad que.
2: Y siempre
1: yo,
2: está, ¿eh? Siempre se mantiene.
1: La verdad que esas cosas hay que destacar. ¿Eh? Esas cosas hay que destacarlas. Es un fenómeno.
3: Casi presidente.
2: Casi presidente.
1: ¿Cómo?
2: Casi presidente.
1: Casi presidente, pero aparte es algo maravilloso cómo va articulando justamente los discursos en función de los momentos actuales.
2: Se reconvierte.
3: Te faltó un libertad, una cosa así, ¿no?
1: No, en cualquier momento.
2: Yo creo que, no sé, yo para mí que...
1: En cualquier momento termina su cosa, viva pues, el turismo,
2: no,
1: carajo.
2: Claro, pero igual para mí como en ese sentido no se casa con ninguno.
1: No, eso sí.
2: O con todos. Es poliamoroso.
1: No te
2: porque
1: claro,
2: al no hacer...
1: ¿Cree en el amor, cómo se dice?
2: ¿En el poliamor?
1: En el poliamor.
2: Claro.
1: Hay alguien dando vuelta por ahí como queriendo golpear la puerta. Hugo Baltasar que se olvidó la llave.
2: No, capaz que es Fabi que está limpiando. Claro. Vos ya querés que nos traigan otra cosa. Si
1: no,
2: serás...
1: No, yo capaz que viene uno a poner una bomba.
2: Si serás...
1: Ah, ahí... No lo hagas pasar si viene con un paquete sospechoso. Escucha, le encanta el poliamor.
2: Claro, porque, o sea, no se hace esos discursos tan...
1: Es una especie de matrimonio abierto.
2: Perfecto.
1: Desde el punto de vista ideológico.
2: Claro.
1: O, como se dice habitualmente en el barrio, cualquier colectivo lo le queda bien.
2: Se toma la 19,
1: no,
2: la
1: importa,
2: 13, la 13
1: importa.
2: Expreso.
1: Hace intercambio, sube a otra y va a Ingeniero Guay.
2: Usa el boleto combinado. Hablando de eso de colectivo, ¿se trata esta semana o no?
1: Eso. Estaba pensando en eso casualmente. Llámalo a Alonso, que es el único que de entrada nos da pelota.
2: ¿Ya estará despierto?
1: Sí, no tenga la menor duda. No tenga la menor duda, ya está despierto. Y si no, que se despierte. No, pero es el único que de entrada nos da pelota. Llámalo a Alonso, miércoles, ¿qué peinado te has hecho hoy, ¿O te levantaste rápido?
2: No, pero le queda lindo el pelotado.
1: Te queda más lindo, sí. Yo te digo una cosa, tiene mucho pelo a diferencia nuestra.
2: Sí, es verdad.
1: Pero acá hay dos opciones. O te levantaste temprano y lo primero que encontraste fue...
2: Ojo.
1: Anoche no te lavaste la cabeza. Entonces, acomodemos el pelo. Ese no es el problema que tiene Koyak, ¿viste? Nuestro operador no tiene ese problema. ¿Qué dices?
2: Ya ni me acuerdo qué iba a decir.
1: Entonces, Mauro, ¿qué dices?
3: Contamos también a propósito del Mundial, si tapaba o no tapaba la situación de Adorni. Bueno, pasó el Mundial y Adorni sigue estando allí en el expediente judicial, en el cual se incorporó el viernes pasado una serie de informes técnicos en que recibió particularmente el fiscal Germán Policita sobre su situación patrimonial. Y ahí aparecen obviamente estas inconsistencias que se veían públicamente. No se descarta que en las próximas semanas sea citado a declarar. Esto llegó el viernes. Es un análisis de carácter técnico que hace la Dirección de Asistencia Judicial en Delitos Complejos y Crimen Organizado. En ese estudio se detalla la evolución económica de Adorni y de la mujer también, Bettina Angeletti, desde diciembre de 2023, cuando asume el rol de funcionario de la gestión de Milei. Desde entonces estuvieron mirando las declaraciones juradas, bienes, gastos, operaciones con criptomonedas, y este organismo marca en el escrito que hay inconsistencias en esa información. Por eso la Fiscalía, que ya había pedido este informe, ahora lo que plantea o lo que va a tratar de organizar para próximamente es un requerimiento de justificación patrimonial, después de haber analizado el periodo comprendido entre el 14 de diciembre y la actualidad. Ahí se miró individualmente a cada uno de los componentes de la pareja, con un examen de la familia también, estudiando la estructura, evolución de los bienes, disponibilidades de inversiones, créditos y deudas existentes al comienzo y al cierre de cada año, investigado de manera minuciosa, y ahí se tenía que identificar también ingresos y egresos de los fondos que tuvieran respaldo documental y diferenciar los mismos de las transferencias entre las propias cuentas o integrantes del grupo familiar. Bueno, parte de la lectura que está haciendo la Fiscalía, también mirando todo el movimiento de criptomonedas, recordemos que el famoso pendrive, eso hasta el momento lo que planteaban las distintas crónicas que hay sobre la causa es que quedó como una cuestión meramente mediática. No hay oficialmente en el expediente ninguna explicación que haga alusión al famoso pendrive que encontró con la plata de las cripto.
1: No está en la causa, no aparece
3: por el momento como una explicación.
1: Bueno, Sole, vamos a los primeros avisos. 7:45 en la República. Así 7, es. Sí, 45:44 en la República
2: Luis,
1: Argentina. ¿Qué
2: decía? Antes de ir a los avisos, información que nos manda Arnaldo, muy importante. Bueno, algo que ya estábamos advirtiendo aquí en Bahía y que, por supuesto, en la zona también está, la cuestión de los bancos de niebla. En toda la comarca, nos dice Arnaldo, especialmente en la 72 y la 76, entre Sierra de la Ventana y Villa Ventana, en el Abra de la Ventana, visibilidad casi nula. Así que también a tenerlo en cuenta, porque posiblemente haya más movimiento, ¿no?, con el inicio del receso invernal. No sé si mucho, porque tampoco los números serán muy buenos.
1: Vamos a hacer una cosa. Hacemos unos avisos y los llamamos a Arnaldo. Dale. Porque quiero dos minutitos, le voy a decir a Arnaldo, lo sacamos un poco por esto y otro poco por el comienzo de esta temporada.
2: Por el comienzo de la temporada. Me parece que viene medio flojona, por lo que ya venían advirtiendo sobre todo las autoridades del área de turismo, pero bueno, seguramente algo va a haber extra, ¿no?, a un lunes cualquiera, y más teniendo en cuenta que por ahí mucha gente, con respecto al partido, no eligió viajar en la jornada de ayer, sino que encarar sus viajes en este lunes. Así que niebla, especialmente en la 72 y la 76, entre Sierra de la Ventana y Villa Ventana, en el Abra de la Ventana, visibilidad casi nula, a circular con mucha precaución, y seguramente en los accesos a nuestra ciudad también esté sucediendo lo mismo.
1: Se veía hace un ratito cuando venía para la radio, sí, efectivamente. Bueno, temperatura.
2: La temperatura, Luis, 6 grados, humedad del 100% y viento del sector noreste a 6 kilómetros por hora.
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2: Siete de 48 de la mañana, 291-50-1191, el número para que se puedan comunicar con la radio, y también el 517-4090.
3: Luis, vamos a la primera nota. Está en comunicación Arnaldo Boto.
1: Arnaldo, ¿cómo estás? Buen día.
9: Hola, buen día. Feliz día, amigos.
1: Muy amable, gracias estar. Gracias por pasarnos información. Bueno, ahí yo decía que había leído tu crónica respecto de cómo está la comarca serrana en cuanto al tiempo, y justo nos acabas de decir, mandar un mensaje, que hay que transitar con mucho cuidado, mucha neblina, como acá en la ruta se debe notar mucho más, ¿verdad?, a esta hora.
9: Sí, justamente algo que mencionaste y que en el que hice hincapié fue el hecho que no hay viento, y bueno, la gran cantidad de nubes, acá está absolutamente cubierto el cielo de nubes en las tres capas, no, altas, medias y bajas, especialmente las bajas, al no haber viento, influyen muchísimo para que tengamos este fenómeno, ¿no? Neblinas. Ahora acá en Sierra, en el casco urbano, no se ve, pero sí me alertaron ya quienes transitaron la ruta 76 entre Sierra de la Ventana y Villa Ventana, el Abra de la Ventana, justamente de la presencia de nubes a medida que vas por la ruta 76 desde Sierra hacia el Parque Provincial, va subiendo, entonces las nubes están bajas y te metes en medio de las nubes, por describirlo de alguna forma. Pero bueno, estos bancos de niebla suelen afirmarse también en zonas bajas, ¿eh? Por lo tanto, es muy probable que la zona de Siete Puentes, Cabildo, Frapal, también aparezcan lugares con sí, la visibilidad reducida. Hay que tener mucho cuidado, y especialmente hasta jueves o viernes, que empieza a haber viento, estas condiciones se van a repetir, ¿no? Por la intensa nubosidad que se anuncia, y bueno, y la inestabilidad, como bien lo describiste hace un ratito.
1: Decime una cosa, ¿cayó helada la ruta? ¿Cómo está en tal sentido? ¿Puede haber peligro en eso también?
9: No, heladas no hubo. La mínima estuvo en 3 grados en Sierra, pero al menos acá en la zona urbana no hay heladas. Es probable que para mañana y pasado sí, que se va a producir un leve descenso de temperatura en las mínimas principalmente, pero bueno, se espera una semana que no pase los 10 grados acá, ¿no? Para Sierra y la zona serrana. Bien. Seguramente Bahía va a estar muy pegadito también. A lo sumo puede llegar a 10, 11 grados, pero va a ser una semana fría, ¿no? Y yo no soy un especialista, pero de acuerdo a lo que uno ve y recaba, se da cuenta que no son las mejores condiciones, ¿no? Para justamente el periodo de vacaciones de invierno,
1: Luis. Eso te quería preguntar por último, Arnaldo. ¿Qué expectativas hay en la comarca, en Torkins, en la comarca, en Villa, en todos los lugares ahí de habida cuenta, que es una característica importante de irse, dar una vuelta, estar 3, 4, 5 días o 2 días en Sierra, en Villa, en Torkin? ¿Qué pasa? ¿Cómo viene la mano? ¿Flojona?
9: Mira, progresivamente fue mejorando, porque hace 15 días, yo semana a semana le pido a la gente de la Secretaría de Turismo, tanto Ludmila Corbata como Víctor Antón siempre son muy atentos a poder proveer de ese tipo de información. Veníamos en un orden del 30-35%, no llegaba previo al 9 de julio, pero la semana pasada la subsecretaria me confirmó que ya estábamos en cerca del 50. Lejísimos de lo que fueron años anteriores. Ya inclusive con el bajón que se sintió entre el 23-24, 24-25, las cifras cerraron en un 75%. Pero bueno, hay un dato muy importante en esto. Una cosa es tener las cifras de la demanda, por un lado, de la ocupación previa, y otra es cuando ya tenés cerrada la estadística, es decir, pasaron unos días y sabes cuánto fue la ocupación final. Acá el fenómeno es muy claro. El costo del combustible, evidentemente, del viaje, hace que la gente se limite a hacer recorridas más cortas. De hecho, si vos revisás la parte de turismo de todos los medios a nivel nacional, la cantidad de recomendaciones de escapada corta, el pueblito que queda a menos de 100 kilómetros donde encontrás, o sea, hay una oferta además en el principal emisor, que es Capital Federal y Gran Buenos Aires, de salidas cortas, porque saben que, digamos, la situación económica está limitando a eso.
1: Sí, te entiendo.
9: Y por otro lado, sí, también la especulación. Hay gente que, esto es muy dinámico, el turismo, en estos casos opta por venirse sin reservas y pelearla. Digamos, recorrer, mirá, somos cinco, tenemos tantos, si ve que hay lugar, perdés un poco más de tiempo y ver si de esa manera se puede quedar algún día más o, por lo menos, con lo que trae, poder pasarla de la mejor manera, ¿no?
1: Pero así bueno, es, así es.
9: Yo te digo, te lo describo como lo hablé con varios prestadores y demás. En marzo es como que se cayó la cortina. Fue una diferencia impresionante. Durante el verano se sentía, pero los prestadores la fueron peleando. A partir de marzo hubo una caída tan abrupta en la cantidad de demanda, de llamados, de reservas principalmente, reservas anticipadas, que es alarmante. Ahora, este fin de semana se vio movimiento, veremos si se puede dinamizar un poco más, si puede aumentar en virtud de esto que también manifestaban ustedes, ¿no? Que el Mundial, la posibilidad de la final de Argentina pudo haber demorado la decisión de los que vacacionan, pero por el momento el último dato oficial era 50%.
1: Bien. Bueno, veremos.
9: Creo que más o menos está bien pintadito el asunto.
1: Sí, claramente, sí. Bueno, Arnaldo querido, cuídate del frío. La seguimos en cualquier otro momento. Gracias por estar ahí.
9: No, gracias a ustedes. Hasta siempre.
1: Arnaldo Boto, desde Sierra de la Ventana. Claro, hoy llenar el tanque te cuesta 80, 90, 100 lucas. ¿No? Aproximadamente. Es que comer.
2: Sí. Sí, estadía, comer.
1: Un chocolate.
2: Actividades, porque bueno, hay muchas gratuitas, pero hay otras que requieren de pagos, o sea, es todo suma.
1: Todo suma. Podemos, hablando de situaciones gratuitas y qué sé yo, qué sé cuánto, ¿podemos recordar después cuál es el programa que se ha previsto para estas vacaciones de invierno en Bahía Blanca?
2: Sí.
1: Es muy largo, ¿no?
2: Es muchísimo, por eso si querés después charlamos un poquito y damos a conocer algunas... Exacto, te iba a decir eso. Si querés después damos a conocer las páginas para que se puedan consultar, porque la verdad que hay muchas actividades con organización totalmente gratuita o con por ahí pagos módicos o a la gorra consciente, como también ahora se puede y se dice.
1: A
2: así
1: la gorra
2: que,
1: consciente,
2: exacto,
1: se dice.
2: Sí, porque no va a dar 200 pesos. 200 pesos, no hace nada con 200 pesos. Entonces, por eso se dice la gorra consciente. O sea, sé consciente de cuánto podés aportar para claro, un espectáculo.
1: No seas rata, poné.
2: Claro. porque uno dice, bueno, es a la gorra, tiro 100 mangos y nada, no sé nada.
1: Yo
2: con
1: te
2: 100.
1: Puse.
2: Claro, vos te quedás contento que pusiste, pero ¿qué pusiste? ¿100 pesos? No. Por eso es a la gorra consciente.
1: A la gorra consciente. Uh-huh. Bueno, ¿qué hacemos?
2: ¿Querés que vayamos a unos avisos hasta llegar a los títulos? 7:57 de la mañana.
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3: El transporte público funciona con frecuencias de vacaciones de invierno.
2: Tras retomar el servicio luego de los festejos por el Mundial, los colectivos modifican sus frecuencias.
3: El municipio comunicó que los horarios vigentes hasta el 3 de agosto se pueden consultar en gpsbahia.com.ar.
2: Javier Milei anunció que decretará feriado nacional el día que los jugadores de la selección decidan celebrar el subcampeonato.
3: El presidente lo confirmó en sus redes sociales. Se barajan opciones de festejos para mañana.
2: Arca volvió a prorrogar el impuesto a las ganancias.
3: A través de la resolución general 5.876, el organismo movió al 27 de agosto el vencimiento.
2: Es para la declaración jurada del impuesto del periodo fiscal 2025, si mantuvo el pago del saldo el 27 de julio.
3: La CGT vuelve a la calle y evalúa un nuevo paro general contra Javier Milei.
2: La mesa chica de la Central Obrera definió coordinar acciones con las dos CTA y la UTEP para reactivar la presión sobre el gobierno.
3: El plan incluye dos marchas y la evaluación de una nueva medida de fuerza.
2: La temperatura en la ciudad con neblina, según lo está indicando el Servicio Meteorológico Nacional, casi 6 grados, la humedad del 100%, el viento del sector noreste y la presión 1004.5 hectopascales.
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0: 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Mauro.
1: Luis, hablábamos de las causas de Adorni y otro exfuncionario del gobierno que está comprometido judicialmente, es el extitular de la ANDIS, la Agencia Nacional de Discapacidad, Diego Españolo, que en realidad sigue discutiendo lo que hace tiempo...
0: Con inteligencia artificial o no.
1: No, pero la previa, porque ni siquiera quiere aportar su voz para que se pueda hacer la pericia sobre las grabaciones que destaparon esta situación, ¿no? Está buscando amparo en la Cámara Federal, en este caso, porque la defensa de Españolo en su momento había apelado una resolución de Ariel Lijo, que era el que había rechazado el planteo con el cual Españolo buscaba por lo menos suspender momentáneamente esta pericia, que se declare nulo el pedido para que aporte la voz a Gendarmería Nacional, que es la que va a llevar adelante este proceso. Son los audios en los cuales se escucha una voz que se le atribuye a Españolo con esta idea de este relato de que el 3% le llegaba a Karina de lo que se recaudaba y el 1% se iba en operatoria de la corrupción en la compra de medicamentos y otros insumos para personas con discapacidad. Tanto el anterior juez del caso, como que fue Sebastián Casanello, como el fiscal Franco Picardi, manifestaron en varias ocasiones que estos audios, más allá de la repercusión que tuvieron, no son utilizados en la causa como base de la prueba. Digamos que hay otros elementos que sustentan esa acusación. Ese es el argumento central, digamos, para rechazar este pedido de nulidad de la causa que hace Españolo, y mientras tanto resiste esa posibilidad de prestar formalmente su voz para que se contraste, si evidentemente
0: ahora, o si no. Si es como se dice el argumento, me hackearon, qué sé yo, ¿y por qué no muestra la posibilidad de que le hagan, no?
1: Bueno.
0: Digo yo, qué sé yo, del sería sentido, una... de la aplicación tonta del sentido común, ponele, uno no está metido en la causa. Pero si vos venís diciendo como un argumento defensivo desde hace un año y pico, cuando todo esto explotó, no, eso está hecho con inteligencia artificial, no es mi voz, y te llaman para hacer una pericia y te negás a grabar una cosa para ver si es tu voz o no es tu voz, no sé cómo se hace el análisis.
1: Claro, bueno, como imputado vos tenés derecho a mentir, ¿no? En ese caso, no, en esto vos decís, no es mi voz.
0: No, pero... me niego.
1: Igualmente...
0: Si no tengo... Hacela y después... Pero
1: claro,
0: hacela...
1: Bueno, por algo no la haces. Igualmente,
0: es lo que uno piensa,
1: la opción...
0: Capaz que está equivocado uno, ¿no? Capaz que hay otras razones, como no está metido en la causa, hay otras razones que uno desconoce totalmente. Pero yo digo, repito, desde el más simple sentido común. Si a mí te dicen eso y vos decís, no, esta no es mi voz, a mí me grabaron, yo nunca dije eso. Me grabaron, a mí me hackearon. Ahora con la inteligencia artificial que me pueden hacer hablar como Serrat, pero yo no soy Serrat, entonces... Bueno, demostrámelo, vení, haceme una pericia acá, grabá una tanda y te voy a dar cuenta si es tu voz o no es tu voz.
1: Bueno, eso es lo que va a terminar pasando, digamos, porque Español en algún momento, por ejemplo, dio entrevistas. Entonces la justicia, el plan B que tiene es tomar esos registros.
0: Directamente.
1: Bueno, porque todo tiene un trámite judicial, sí, de apelaciones, claro, y demás, digamos, es parte del proceso.
0: Claro.
1: Cuando se confirme la negativa de él, bueno, la justicia entonces dirá, vamos a por... Estos...
0: Vamos a pedirle a una radio, a un canal donde hizo declaraciones, que debe haber un archivo, a ver, cotejemos, supongo yo, será
1: claro,
0: así,
1: sí.
0: No sé cómo será esto, pero la verdad, está hace un año y pico que estamos dando vuelta en torno a este tema, y ya ese 3% ya se transformó en un meme. Ayer le estaban haciendo un reportaje, bueno, como ha pasado muchas veces, le estaban haciendo un reportaje a un argentino un rato antes del partido, y entonces dijo en broma, no sé, le preguntaron cuánto te costó la entrada, qué sé cuánto, dijo, y el 3% para Karina, dijo. Claro, se ha transformado en todo eso, ¿verdad? Como suele suceder. Bueno, nos escribe Arnaldo Boto y dice que otro tema, hablando de lo que estábamos mencionando sobre el final del reportaje, respecto de la temporada medio flojona, que otro tema es el endeudamiento de los argentinos con tarjetas y las refinanciaciones. Con el aumento del endeudamiento la gente sale menos. Antes, supongo yo, pensaban, bueno, vamos por ejemplo a Sierra y lo tarjeteamos. Hoy ya no pueden hacer, o no lo pueden hacer por los límites de crédito y porque todo, evidentemente, en ese sentido empeoró. Claro, este es otro tema también que del cual venimos hablando hace rato.
1: Te gastaste el famoso, que tenés y la que no tenés también.
0: Claro, el famoso endeudamiento de los argentinos, lo venimos hablando de hace rato y evidentemente ahí es un punto que no sé si se toca o no se toca, si se quiere tocar o no se quiere tocar, no sé. Un abrazo a todos aquellos, un saludo muy afectuoso a todos aquellos que nos están saludando por este día. Uno forma parte de varios grupos y entonces en ese sentido me permito a través de la radio saludar absolutamente a todos, al igual que al Negro Trujillo y a Alejandro Papasidero, alias Clemente.
2: Pero contestá también en los grupos, porque capaz en que el grupo están contesté, escuchando.
0: En el grupo de La Pelota contesté. Así que,
2: ¿sos selectivo? ¿No contestás en todos los grupos?
0: Te voy a decir No, contesto en todo, hablo todo. Pero el tema es que hay grupos muy grandes,
2: claro.
0: O grandes. Entonces,
2: con muchos participantes.
0: Y todo el mundo habla, opina. Ayer, por ejemplo, durante el partido, a cada rato, y yo estoy mirando el partido, es más, bajo el volumen del televisor, no quiero escuchar al relator, no quiero escuchar a nadie. Soy medio loco malo, pero estoy sentado en el sillón, no quiero escuchar.
2: Está bien,
0: el relato, en algunos casos, me resulta insoportable. Si yo lo estoy viendo, qué sé yo, bueno, no importa. Pero se participa mucho en eso, en muchos grupos. Pero ahora saludé, claro. Y Alejandro Papasidero, que acaba de mandar un mensaje. Uh-huh. A propósito, lo de Alejandro Papasidero tiene muchísima razón. Viene de hace 3 meses protestando por la pérdida de agua ahí en Bransen al 700. Déjense de joder, viejo. Apsa, dejate de embromar. Ahí como en cualquier otro lugar, pero ahí se está hundiendo el asfalto. La pérdida de agua es impresionante. Por lo menos lo vi el otro día cuando fui a comer a lo de Alejandro. Déjame de joder, es una vergüenza. Y la municipalidad está al tanto de eso, ¿eh? Porque soy testigo de una conversación que tuvo Papasidero con un funcionario municipal, ¿no? Con un funcionario municipal. Claro, es de APSA, dejate de embromar. Es más, ha presentado una denuncia penal Papasidero como vecino de la cantidad de agua que se pierde de hace 2 o 3 meses y cómo se ha hundido el asfalto en Bransen al 700. Señora
1: Luis, vamos a hablar de una actividad que se realizó el viernes en el Consejo Deliberante, es un foro de movilidad urbana donde se pretendió compartir, conocer estudios e informes que se están desarrollando para incorporar ese conocimiento al debate legislativo. Me refiero a ámbitos universitarios, las investigaciones del CONICET, en algunas de las cuales hemos hablado en su momento. Bueno, sintetizando ese conocimiento está Gisela Caputo, la presidenta del Consejo, quien promovió la actividad.
0: Hola Caputo, ¿cómo te va? Buen día, Presidenta.
3: ¿Qué tal? Buen día, ¿cómo están?
0: ¿Cuál es el objetivo de esto? Que no, yo por lo menos uno por acá te escucha, te hemos hablado en una nota, se hizo una reunión el viernes, hubo mucha gente. ¿Cuál es el objetivo? Mi pregunta concreta es la siguiente. ¿Cómo se enmarca esto en el nuevo proceso de licitación que teóricamente está por ingresar al Consejo Deliberante, o son dos cosas absolutamente diferentes y van de la o van de la mano?
3: No, un poco van de la mano, si bien la propuesta del nuevo pliego de licitación pública del transporte lo tiene que acercar, digamos, hacer la propuesta al municipio para que el Consejo Deliberante lo discuta. No fue el único tema que tratamos, el viernes hubo varios temas, entre esos sí, uno específicamente fue cómo se debería hacer para evaluar los costos de forma adecuada del transporte público, y presentaron una de las investigadoras informes que tienen con los últimos datos del año 2018-2019, O sea que son datos que quedaron obviamente muy atrás, pero que la forma, digamos, con actualizar los datos serviría como para poderlo tener en cuenta ahora. No fueron los únicos temas, también hubo otros, también se discutió un poco el tema de bicicleta y ciclovía, el tema de los el estacionamiento medido y pago y cómo eso puede o no repercutir, y si es verdad que repercute

0: ponerlo a disposición de los concejales y de la comunidad toda, ¿no? Porque, a ver, como máxima conclusión, un poco lo que el viernes decíamos es, muchas veces se toman decisiones o se hacen planteos políticos, y a veces ciudadanos también, en función a las percepciones que tenemos, ¿no? Tenemos la percepción de que, por ejemplo, esto que te decía, ¿no? Que con el estacionamiento medio y pago, eso repercute en la venta de los comercios. Y en realidad, por ejemplo, varios de los investigadores que estaban ahí mostraban informes que justamente no en la ciudad de Bahía Blanca, porque no tienen datos no lo pudieron hacer aquí, pero sí en varias ciudades del mundo donde están desarrollados procesos similares al de nuestra ciudad, justamente es al revés. Justamente el tener la posibilidad de estar caminando por las zonas céntricas hace que vos vayas más despacio, que tengas otra percepción y otro contacto con las vidrieras y demás, y ha potenciado la venta de los comercios. Pero bueno, no lo podemos asegurar, por ejemplo, en la ciudad de Bahía Blanca, porque particularmente de eso no tienen un informe, pero en otras ciudades y en la mayoría de donde se han hecho estos estudios, esto resulta así. Entonces, la propuesta particularmente es esto, ¿no? Bueno, empecemos en el Consejo Deliberante a aportar las discusiones con este tipo de información. Y dado que, según ha expresado el municipio, en el término de este año, no sabemos precisamente en cuántos meses, pero en el término de este año va a ingresar la propuesta al nuevo pliego, me parecía muy importante tener este contacto y este trabajo con los investigadores del CONICET y del Instituto de Investigaciones de la Universidad Nacional del Sur.
1: Por lo tanto, el argumento que muchas veces se utilizan desde los sectores comerciales respecto de la inconveniencia de las zonas del parquímetro, no es tan así, en opinión de muchos expertos, o hay que ratificar,
0: por
1: lo que pasa en otras ciudades, digo.
0: Claro, en otras ciudades pasa exactamente al contrario. Acá en la ciudad de Bahía Blanca, obviamente que no todas las ciudades son iguales, porque no, culturalmente no todas las ciudades se comportan de la misma forma, ni tampoco literalmente el estacionamiento está puesto medio y pago de la exactamente de la misma forma, y en este sentido los profesionales además son muy precisos en no sacar conclusiones, pero sí hipótesis, y podría llegar a ser una hipótesis que la ciudad de Bahía Blanca mantuviera el mismo proceso que otras ciudades. Pero para eso, justamente parte de la invitación del viernes que conversamos con estos profesionales, es de que justamente sería muy importante en la ciudad hacer ese tipo de informes, ese tipo de estudios, que no son muy difíciles. Mira, Luis, la parte más difícil que han trasladado, y que calculo que a ustedes como periodistas también les pasa, que han trasladado para poder hacer todos estos informes, es el acceso a los datos. De hecho, por ejemplo, cuando estuvimos en el apartado de costos del transporte público, la profesional a cargo decía eso, dice, ¿cuál diferente sería si los costos del transporte público fuesen públicos, ¿no? Si el acceso a esos datos sería mucho más sencillo. Dice, porque para hacer este informe nosotros tuvimos que acceder al expediente, pero eso implica un montón de trámites o de pedidos o de solicitudes formales que llevan también tiempo. ¿Qué diferente sería si el acceso a esos datos fuese más accesible y más público, ¿no? Y bueno, como eso hay varias cosas
1: bien
0: que ver, ¿no?
1: También, uh-huh. No, te entiendo perfectamente. Me quedé pensando cuando dijiste los temas, porque hay toda una discusión también, ¿no? De ahora, de hace rato. ¿Qué se piensa hacer con el tema de las ciclovías?
0: No, bueno, el tema de las ciclovías es que justamente no es tan sencillo de decir las ponemos, las sacamos, porque también la gran diferencia de lo que es una ciclovía a una bicisenda también es cómo están hechas. Esto igual ya te lo habían dicho si has hablado con los mismos profesionales o con las organizaciones que están acá en Bahía, que sí, son usuarias de bicicletas. En realidad lo que está en Bahía no es una ciclovía, porque las ciclovías tienen que tener medidas de seguridad que en la ciudad no las tenemos, tienen que estar distribuidas de una forma que tampoco están distribuidas en la ciudad. O sea, es un intento de acercarse a algo parecido a una ciclovía. La mayoría de ellas son bicisendas, así que es algo más como de esparcimiento. Que obviamente que todas las ciudades del mundo apuntan justamente a sacar los autos de las zonas céntricas y a usar movilidades que sean más sustentables. Es una política mundial de movilidad urbana, de movilidad de transporte sostenible, pero en la ciudad de Bahía Blanca hay que analizar bien cuáles serían las mejores zonas, cuáles serían las mejores

0: calles y cuáles serían, además de los mejores recorridos, porque tienen que cumplir con, por lo menos, de mínima 1.5 metros desde el cordón de la calle, algunas medidas de seguridad que en la ciudad no nos están dando. De hecho, una de las profesionales decía, ella está trabajando ahora, no nos presentó ese informe, pero sí nos lo contó, que está trabajando en todo lo que tiene que ver con accidentología de accidentes viales, y los accidentes viales que más se dan en la ciudad tienen que ver con bicicletas.
1: Claro.
0: Entonces, claramente...
1: pero la conclusión, ¿cuál es? No es que a ver, no es que nadie esté en contra de las bicisendas, sino que, o de las ciclovías, sino que hay que hacerlas mejor, hay que pensarlas mejor.
0: Claro, totalmente, pensarlas mejor y distribuirlas mejor en la ciudad y hacerlas como corresponde.
1: Pero no se había hecho durante el gobierno de Gay un estudio en tal sentido para instrumentarla, y vamos por acá y vamos por allá y llegamos a la universidad y vamos al parque y damos la vuelta y llegamos al Parque Independencia y todo ese tipo de cosas.
0: Hay mucho de eso que se escribió, pero que no sé, que entiendo, yo no tuve acceso, pero sí tengo la misma información que vos, que se hizo, que hubo un profesional a cargo de eso que trabajó con el área de movilidad en ese momento, que se planificó mucho, tal cual, desde el parque, de Independencia, del puerto, esto del otro, y que a partir de ahí se hicieron los primeros como ensayos en el centro. El punto es, como te digo, o sea, a ver... negativo no fue, en el sentido de que hay cada vez más usuarios de este sistema, ¿no? De la bicicleta, que ya se están adaptando. Ahora lo que hay que hacer es a este sistema no volver para atrás y sacarlo y que no existan más, sino mejorarlo, adaptarlo a como justamente se da y como se tiene que hacer en según lo que establecen las normas de este tipo de transporte, ¿no? Hacerlo mucho más eficiente. Hoy en la ciudad lo tenemos, es un gran paso, pero no es eficiente.
1: Bien, ¿cuál es la próxima reunión y cuáles serían los próximos temas? Porque hay varias cuestiones de esta, claro. Hay muchos vehículos. Yo planteo uno por simple observación, que lo venimos mencionando acá en la radio hace tiempo y todo el mundo lo ve. La cuestión de las motos y de las bicicletas, de los muchachos y de las chicas que reparten comida a cualquier hora del día, eso también es se puede transformar o se está transformando en un serio inconveniente frente a la cantidad de vehículos que transitan por la ciudad. No sé si eso también forma parte de esta discusión.
0: Sí, en realidad no hablamos puntualmente del caso de quienes hoy se desempeñan trabajando en
1: este. No, lo pongo como ejemplo, porque también es muy cierto que cada vez hay más motocicletas, porque bueno, permite un desarrollo mucho más ágil en el tránsito para quien no tiene otro tipo de vehículo y no quiere caminar o no quiere tomar el colectivo. Es muy complejo el tema, parece una tontería, pero es muy complejo frente a una ciudad que se ha extendido tanto, frente a una ciudad que tiene la misma dimensión de las calles desde hace centenares de años, y para una ciudad, ¿qué son? Lo que a veces los controles prácticamente no existen, ¿no?
0: Es que vos, tal cual, vos mismo lo dijiste, es un tema, y justamente supo todo lo que conversamos también el viernes, es un tema muy complejo, que no sería un error seguirlo analizando por puntos separados.
1: Claro.
0: Hay que mirarlo justamente de forma transversal, porque por el nivel de complejidad que tiene, porque no es solo, pues recién decías, bueno, las calles siguen siendo las mismas, son calles reducidas, pero además de eso son calles que atravesaron... que ya venían complejas, y además de eso atravesaron situaciones que obviamente profundizaron más la complejidad de poderse transportar, ¿no? De poderlas trasladar, de poderlas usar por la inestabilidad que tienen. Entonces, cuando pensamos, por ejemplo, en una bicicleta, en una ciclovía, de una calle donde el asfalto se está desarmando, donde está llena de pozos, donde están inclinadas y demás, también hace, a vos te puede dar el estudio que la ciclovía, la bicicleta tiene que pasar por ahí, pero si el estado de la calle es desastroso, y bueno, no va a servir. No. Y de la misma forma, si ahora en el nuevo pliego vienen, porque uno hace un cálculo de que se necesitan cierta cantidad de unidades, con ciertas frecuencias y ciertos horarios, bla, bla, pero en esas calles donde van a estar pasando los colectivos, están de esa forma, bueno, la verdad que el colectivo se te va a romper mucho más rápido de lo que vos podés evaluar en cualquier tipo de pliego. Entonces, sí, es muy complejo, Y requiere de una sucesión de toma de decisiones que no sean de forma aislada. Nosotros con estos con este grupo de profesionales lo que quedamos, obviamente ellos como dependen de los de la universidad y demás, tienen un receso invernal. Ahora nosotros lo que quedamos es que luego de ese receso vamos a seguir en contacto para justamente... La mayor dificultad que tienen ellos es el acceso a datos para poder hacer elaborar de forma más actualizada todos los informes que tienen. Entonces, el desafío que nosotros tenemos, de hecho fue parte del proyecto de ordenanza que yo presenté cuando aprobamos el aumento del transporte público, del, sí, de la tarifa de colectivo, que sí, justamente el municipio brinde, bien, esos datos que necesitan, bien, estos investigadores para poder hacer los informes más, más actualizados, y que al momento de ingresar el pliego de transporte público, los concejales que quieran también recibir el acompañamiento de este grupo de profesionales, tengamos el acceso y la posibilidad de hacerlo.
1: La última, en 45 segundos, digo yo, te debe alcanzar para dar la respuesta. ¿Se viene otro aumento del boleto?
0: Mira, por ahora no se planteó nada de eso, en por lo menos en parte del oficialismo, no nos ha trasladado en forma, digamos, extraoficial, por decir de alguna forma, en conversaciones, nada de esto. O sea, me parece que hay mucha más expectativa en que entre el nuevo pliego, y a partir del nuevo pliego sí quizás discutir con sí, más...
1: ¿Y cuándo sería de cuándo se daría el ingreso del nuevo pliego? ¿Tenés idea, información? Total, acá no nos escucha nadie, nadie te va a comprometer.
0: Nadie, claro. No, la verdad que no. Ellos dicen que seguramente sí, antes el compromiso estaba antes de fin de año, pero precisar meses no lo han hecho.
1: Fin de año, faltan 5 meses todavía.
0: Claro, no, pero por eso, precisamente en qué mes, nadie nos lo está diciendo, la verdad, no. Y mira que se lo preguntamos mucho, lo que el oficialismo, pero no lo sabemos, no lo dicen con precisión. Bien. Si es agosto, septiembre, octubre, noviembre, no. Lo que sí nosotros, este jueves que tratamos, porque quedó despachado, así que está en el orden del día, pero vamos a modificar el despacho, tenemos que tratar la extensión justamente de la licitación del pliego viejo, y en vez de que sea un año, nosotros le vamos a poner 6 meses con posibilidad de prórroga, digamos, de extenderlo otros 6 meses más, pero en principio solo 6 meses.
1: Esto está confirmado, esto es un tema, entonces, ¿el jueves se trata esto y va por 6 meses la prórroga?
0: Sí.
1: ¿Lo asegurás?
0: Sí, por lo menos esa es la propuesta que estoy recabando en la mayoría de los bloques y en la que estamos trabajando. Bien. Justamente por eso, porque si el oficialismo dice que la propuesta ya está, ya la tiene, que en algún momento va a ingresar, la oposición es un poco la exigencia también que tenemos y el compromiso que el oficialismo asumió para que nosotros acompañáramos el último aumento de boleto, diciendo justamente esto, que nosotros también lo acompañamos siempre y cuando entrara una nueva propuesta, porque mientras que no discutamos si el sistema es eficiente o no lo es, y cómo volverlo eficiente para que lo que paga el vecino normalmente le sirva, porque si tiene que pagar un boleto que le resulta caro, pero por lo menos que el colectivo no se le pare, viaje cómodo, llegue a horario, no lo deje a mitad de camino, y un montón de circunstancias más. Bueno, el oficialismo se comprometió a eso, y de la oposición le estamos exigiendo justamente que cumpla con lo que se comprometió.
1: Entendido. Gracias como siempre, que tengas buen día.
0: Gracias, hasta luego.
1: La palabra de Gisela Caputo desde la presidencia del Consejo Deliberante, entonces, un título destacado es que prácticamente se ha acordado, se trata este jueves, y la prórroga no es por un año como pidió el Ejecutivo, sino por 6 meses. Algo de esto ya había adelantado Alonso la semana pasada y después ratificó... No, primero fue Compagnoni. Y después ratificaron Alonso y Salaverry.
2: Y Álvarez Porte.
1: Exactamente. Consenso. Eso se llama consenso.
2: Claro. Bueno, hay que ver si el oficialismo también...
3: Y si no, para hacer el consenso.
1: Por 6 meses ya está, listo, lo acaba de decir la presidenta. Temperatura 8.32, avísenme cuando esté Roma.
2: ¿Lo presentamos, querés?
1: ¿La temperatura?
2: Me parece, dale, sería una buena idea.
1: Perfecto.
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2: Bueno, está bajando la temperatura, 5 grados, cielo bien nublado, humedad del 100%, viento del sector sudeste a 6 kilómetros por hora, la presión 1004.6 hectopascales, 8 de la mañana, 32 minutos.

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1: Mensajes que van llegando al 291-5011-911. Hola, qué triste lunes, hay sabor amargo. En cuanto a la publicación del presidente sobre los festejos, para mí dejó programado un tuit por si salíamos campeones. Al final era replanero y socialista el presi queriendo decretar un feriado, jaja, dice Sofi. Otro de los mensajes, hola, buen día y feliz día. Estoy repodrido de escuchar que el parquímetro, que hay que caminar más para que haya más ventas, etcétera. Es sencillo, no hay un mango sumado a alquileres ridículamente altos y a precios muy altos de lo que se ofrece. Es imposible que el comercio arranque. Respecto al tránsito, creo que en los últimos 20 años las autoridades que han pasado en el municipio, en vez de ordenar el tránsito, lo han desordenado. Mala planificación de tema estacionamiento, ridículas velocidades máximas, pésima coordinación de semáforos. Y sumar el pésimo estado de las calles. Un combo caótico que, salvo el último caso que fue producto de las inundaciones, el resto es incapacidad urbana total, opina Marcelo al 291-50-11-911.
2: Mauro, un título, después ampliamos porque vamos a los avisos antes de tomar contacto con Roma.
3: Bueno, vamos a estar hablando de una discusión que se está dando en Olavarría a propósito del vencimiento de una ley que protegía a las energías renovables de cuestiones fiscales, y entonces el municipio ya tiene una propuesta para establecer una tasa a los por cada aerogenerador.
2: Despelote, porque el Toto no quiere.
3: Se está discutiendo.
2: El Toto no quiere.
3: Hoy tendrían legalmente esa posibilidad porque se venció ese régimen y no hay prórroga aprobada.
2: Pero el Toto no quiere, porque el Toto dice que hay municipios que se le va la mano, como el de Bahía Blanca con la tasa de los supermercados, por ejemplo.
1: Ya está.
2: Si el Toto no quiere,
3: veremos.
2: Vamos a Roma, porque todos los caminos conducen a Roma, que además no paga traidores.
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1: 8:35 de la mañana, Luis, y como bien lo dijiste, nos vamos a Roma con una temperatura en nuestra ciudad de 5 grados y el cielo bien cubierto.
2: Y allá en Roma, ¿cómo estás? Mucho calor, ¿no? Buena jornada.
5: Así es, efectivamente. Buena jornada, Luis. ¿Qué tal? Buen comienzo de semana para todos ustedes y un feliz día del amigo, a cada uno de los integrantes de nuestra querida familia de la radio. 35 grados centígrados a las 2:20 casi del mediodía, 43% de humedad. Viendo imágenes de otro incendio forestal que se ha desatado en Francia y que esta vez ha provocado la evacuación de más de 100 personas. Y bueno, digamos, es verdad que hay muchos problemas en el mundo y muy graves realmente para la humanidad, pero permítame expresar y compartir con ustedes mi tristeza por no haber salido campeones del mundo, aunque muy agradecido y orgulloso por nuestra selección, sinceramente, Luis.
2: ¿Qué se dice en Europa hasta ahora? Bueno, en España están recontentos. Pero, ¿qué se dice en líneas generales? ¿Qué se está mencionando del encuentro del Campeonato de España?
5: Bueno, antes que nada, nuestra sincera felicitación a todos los españoles por este importante logro deportivo a nivel mundial, ¿no? Con respecto a la prensa del país ibérico, por razones de tiempo, no nos tenemos que sorprender, Luis, que los colegas son bastante agrandados con los títulos que eligieron para los diarios del día de hoy. Por ejemplo, AS de Madrid, intitula El Mundo es Nuestro. Y se lee como un subtítulo que un gol de Fernán Torres en el minuto 106 le da a España la segunda estrella con absoluta justicia. Luego destaca que el Dibu Martínez tuvo una muy buena actuación porque retrasó, a juicio de ellos, la victoria de la selección española. Porque si no hubiera sido por el Dibu, ellos ganaban en el tiempo reglamentario por goleada. Es el, digamos, la interpretación que podríamos hacer de este título. Marca, de Madrid, superestrella. España le da una lección de fútbol a la Argentina y se proclama otra vez campeona del mundo. Y permítame compartir con ustedes el Mundo Deportivo de Barcelona, la parte de adopción de Lionel Messi. El título es Bicampeones. Se lee también como subtítulo que un zurdazo de Ferran en la prórroga hizo justicia. Y claro, lo que quería destacar las lágrimas de Leo, el mejor de la historia, ¿no es cierto? Ellos no se olvidan lo que significó Leo Messi para Cataluña, ¿no? Y yo acá, para aquellos que nos siguen por las redes sociales y que nos están viendo en estos momentos, tengo el diario de hoy de la Gaceta de los Sports. No sé si se ve claritamente en estos momentos, pero bueno, ahí se ve, digamos, que están hablando de tristeza para Lionel Messi, tristeza para Lionel Messi, el rey que ha perdido su trono, ¿no es cierto? Así que bueno, han sido bastante duros. Messi, triste final, Leo tropo solo, muy solo, esta vez no marca diferencia y el rey pierde el trono, traduciendo al castellano. Y en efecto, Messi le costó muchísimo encontrar su ubicación en la cancha, no hemos tirado una vez al arco, fue un día desafortunado por una expulsión, ¿no es cierto? No sé si tan merecida, y por estas lesiones que sufrieron los zagueros centrales, me parece, estimado Luis.
2: Sí, un día pero además, seamos absolutamente sinceros, no agarró nunca la pelota argentina. Y sin la pelota, este deporte no podés jugar. La tenés que tener, aunque sea un rato para intentar algo. No, salvo los últimos dos o tres minutos finales, sobre la garra, el empuje y el corazón, no se llegó nunca al arco, no se pateó nunca. El arquero Simón se lo veía en la pantalla porque España, como muchos de los equipos, utiliza el recurso de tener al arquero como un jugador más de campo para lograr la salida, pero si no, no se lo hubiera visto nunca, me parece.
5: De verdad, sí. Bueno, y el título de la Gaceta...
2: Y después las otras consideraciones, ¿no? Es cierto, el equipo llegó fundido con dos o tres jugadores que llegaron... ahí apenas, bueno, de hecho así pasó con la dupla de marcadores centrales, el mismo problema con los dos marcadores de punta, la competencia ha sido extenuante. A mí la única duda que me queda, la única duda como simple observador, uno no puede discutir absolutamente nada porque ha sido un ciclo extremadamente exitoso, dos campeonatos América, un campeonato del mundo, un subcampeonato del mundo, la verdad que ha sido exitoso la aparición de nueva figura. A mí lo que me quedó un margen para la dudita ayer, ¿por qué no lo puso en algún momento? ¿Por qué
5: a
2: no
5: Lautaro lo... Martín.
2: Sí, por... sí.
5: A Lautaro Martín.
2: Es cierto, bueno, que tuvo que hacer cambios obligados por lesión, y por la expulsión, claro, de Enzo Fernández. Pero no sé, hubiera probado yo.
5: Mire,
2: un poquito, un poquitito. No por esa cosa de que es bayense, sino porque es un delantero portentoso, digamos.
5: Claro, y bueno, nos dio la clasificación a la final gracias a ese cabezazo ante Inglaterra. A ver, es verdad que nosotros tuvimos ese palo entre la rueda con la lesión de los zagueros centrales, expulsión, quizás.
2: Sí.
5: Capaz que la idea del cuerpo técnico era, digamos, tirar el partido hasta los penales, y ahí que bueno, que Dios nos ayudara fundamentalmente, ¿no?
2: Sí, es probable también, sí, es probable también.
5: Sí, porque sí. Ese
2: con la 10 jugadores que por acá. Era, es probable, pero no sé, yo bueno, pensé que en algún momento lo ponía, pero bueno, claro, después sí, hubo tres o cuatro cambios obligados por lesión.
5: Sí, totalmente, pero uno no puede realizar, yo sinceramente hoy, esta mañana, no estoy preparado para hacer un análisis técnico del partido porque estoy muy tocado, a pesar que estoy muy agradecido y orgulloso de nuestro equipo nacional, de nuestra selección. Pero no entendí, quizás, la presencia de Senesi, no de Lautaro Martínez. Cuando vos me metes a Senesi, significa entonces que el cuerpo técnico quería llegar hasta los finales,
2: ¿no es cierto? Sí,
5: ¿no es cierto?
2: Y sí.
5: ¿No es cierto?
2: Y sí.
5: Pero bueno,
2: digamos, especular con la muy buena performance que tenía hasta ese momento, tuvo durante todo el desarrollo del partido el arquero. No, sí. claro. Yo especulaba también. Digo yo, capaz que no entra en el terreno de la especulación, sino que supuso que había que... No sé cómo decirlo, pero a mí es la única duda que me queda, digo, ¿por qué no lo puso Lautaro Martínez? Y después lo
5: la
2: otro,
5: desde el
2: punto
5: es,
2: de vista sí. del funcionamiento del equipo, no se puede jugar sin la pelota. Y Argentina no tocó la pelota casi nunca. Se la robó España desde el primer minuto.
5: Sí, absolutamente. Bueno, España hizo el mismo planteo ante Francia. Francia tampoco tocó la pelota, salvo Mbappé, que tuvo algunas ocasiones en las semifinales, ¿no es cierto? El mismo planteo. Y bueno, De la Fuente había dicho, si nosotros llegáramos a perder, nuestro estilo de juego, la vamos a pasar muy mal ante la selección argentina. Pero fue muy triste ver que jamás tuvimos la posesión de la pelota. Y usted sabe mejor que yo que cuando vos corres sin el balón entre los pies, terminás cansándote el doble.
2: Por supuesto, corrió siempre de atrás. Corrió siempre.
5: Y veníamos
2: claro,
5: ya
2: cuando
5: medio
2: no tenés la pelota, claro que te cansás más.
5: Claro.
2: Claro que te cansás más.
5: Y aparte veníamos agotados físicamente y mentalmente porque esa victoria ante Inglaterra nos costó bastante, para ser honesto. Y quiero puntualizar, bueno, el heroísmo de Tagliafico, ¿no es cierto?, jugando con una pierna, sinceramente. Así que bueno, por eso yo creo que no podemos estar contentos, por supuesto, pero sí orgullosos y agradecidos. Ahora la pregunta que todo el mundo se hace por acá en Europa, Luis, es si Scaloni seguirá o no. Algunos dudan sobre su prosecución al frente de la selección, y muchos están rogando que siga Messi, ¿no es cierto?, digamos, en la selección, por lo menos hasta la próxima Copa América, ¿quién le dice, no?
2: Sí, qué sé yo, puede ser, sí, todo puede ser, pero ya va a tener más de 40, qué sé yo, es medio difícil, hongo. Se me ocurre, qué sé, no tengo ni idea.
5: No digo que juegue titular los 90 minutos, los tiempos suplementarios, pero tener en el banco de suplente que entre en los últimos 15, 20 minutos, digamos, puede ser una inyección de confianza para el resto de los compañeros, pero creo que tenemos la base para seguir adelante con este ciclo, porque tenés gente joven como
2: un
5: Julián
2: jugador,
5: Álvarez.
2: Un jugador de esas características irrepetibles durante muchísimo tiempo, digo, porque un fenómeno de esto aparece cada 20, 30 años, sí. No soporta estar en el banco de suplentes.
5: Eso es cierto también. No soporta. Sí, eso es verdad. No soporta. Coincido con ustedes, sí. Bueno, esperemos lo mejor. Digo que tenemos la base, porque, bueno, el Dibu Martínez podrá seguir adelante, pero vos tenés ya, digamos, a Cuti Romero, que para mí será el próximo capitán de la selección, tenés a Julián Álvarez, tenés a Enzo Fernández, tenés el mismo Lautaro Martínez, uh-huh. Digamos, o sea, tenemos esa base gracias a la cual uno puede repartir. Bien. Con un recanto generacional,
2: ¿no? Vamos a otros temas. Ya pasó el Mundial, la realidad no se detiene, y en el mientras tanto, como viene sucediendo y venimos diciendo, pasan cosas, como por ejemplo la presencia de este buque en aguas jurisdiccionales argentinas, la protesta tardía, protesta de la Cancillería Argentina y la respuesta contundente de la Cancillería Británica. Los ingleses no nos dieron mucha bola, ¿no? Hablando mal y pronto.
5: No, para nada. Absolutamente. Estamos haciendo referencia al tránsito del patrullero HMS Medway entre las Islas Malvinas Nuestras y Punta Arena en Chile. Y bueno, el Reino Unido rechazó esa protesta presentada por nuestra Cancillería. Y le digo además, el Foreign Office, como ellos llaman, el Ministerio de Asuntos Exteriores, le entregó una contraprotesta formal a la embajadora que tenemos en la capital británica, Mariana Plaza. Uh-huh. Recordemos, para aquellos que no se hayan enterado, que nuestra nota argentina había sido presentada el 13 de julio. 12 días después, usted hace muy bien en poner de relieve la protesta tardía, 12 días después del paso de ese buque británico, y expresaba el más enérgico rechazo por considerar que la navegación incumplió los mecanismos de notificación previstos en los acuerdos bilaterales, ¿no? Según trascendió por acá de fuente diplomática, Luis, el gobierno de Londres sostuvo que el tránsito de este barco británico se realizó conforme a los procedimientos habituales.
2: Sí.
5: Aparte, negó haber incumplido los acuerdos, ¿no es cierto? Porque usted sabe mejor que yo que la operación habría respetado las normas establecidas por la Convención de las Naciones Unidas sobre el Derecho del Mar, porque los buques de guerra tienen derecho al denominado paso inocente por el mar territorial de otros estados, siempre que ese tránsito sea continuo, rápido, sin realizar actividades militares hostiles. Lo que sí, permítame, que esa contraprotesta de los ingleses hacia con nosotros sirvió también para quejarse de las declaraciones polémicas de la vicepresidenta Villarroel, que calificó a los británicos como piratas usurpadores, ¿no es cierto?
2: Bueno, quiero preguntarte por último algo que dejamos pendiente la semana pasada y yo, la verdad, el viernes me olvidé de preguntarte.
5: Sí.
2: Porque aquí se viene mencionando, y vos prácticamente, no sé si lo diste como un hecho, pero casi, que la primera semana de noviembre estará por acá el Papa León XIV. ¿Qué hay de nuevo hasta ahora que se diga en el Vaticano sobre ese punto, o no hay nada nuevo?
5: No hay nada nuevo por una simple razón: el Papa está de vacaciones, vacaciones entre comillas, ¿no es cierto? No está en el mar tomando sol, en el sentido que se ha trasladado desde el Vaticano a Castel Gandolfo, que es una localidad que está a unos 25 kilómetros afuera de Roma. Para mí, Córdoba natal sería trasladarse desde la ciudad de Córdoba a las sierras, ¿no es cierto?, a Villa Carlos Paz, para que nos podamos entender. Ahí cerca hay un lago, el lago Albano, por lo menos se escapa de estos calorones que estamos teniendo acá en Roma. Y estando de vacaciones se dedica, obviamente, a trabajar, pero de manera más leve. No tiene ninguna audiencia ni con sus colaboradores, digamos, ni visitas oficiales ahí en esa residencia oficial que tiene a las afueras de Roma. Se está dedicando a la oración, al descanso, a la lectura, ¿no es cierto?, y también al deporte, porque él es un apasionado del tenis. Se ha hecho construir una cancha de tenis ahí, en el Palacio Apostólico, por lo cual no hay novedades, porque no hay posibilidad de que los colaboradores del Papa estén en contacto con él. Pero yo estoy convencido que si se tiene que dar la confirmación del viaje, lo pueden hacer ya ahora, porque las especulaciones son netas y contundentes. Se habla de la primera, digamos, quincena de noviembre que estaría visitándonos en Buenos Aires, en Luján, en Córdoba, quizás en Santiago del Estero, en una ciudad patagónica, pero todavía no hay nada confirmado respecto al itinerario, ¿no es cierto?
2: Bien, te volveremos a preguntar dentro de algunos días, o lo dirás vos cuando tengas la confirmación o no respecto de eso, pero acá se viene mencionando casi en un 80-90% que efectivamente va a ser así. Bueno, mi querido Marcelo, cuídate del calor. ¿Cuánto tenés?
5: En estos momentos, a las 13 horas con 48 minutos aquí en Italia, la temperatura en Roma es de 35 grados centígrados, 43% de humedad. Mis sinceras felicidades con ocasión del Día del Amigo.
2: No afloja el calor.
5: No, no afloja ni acá, digamos, ni en otros países europeos. Le comentaba de este otro incendio que se ha desatado en Francia, que ha provocado la evacuación de más de 100 personas. Así que, bueno, tendremos que ir acostumbrándonos a estas condiciones, porque será algo normal todos los veranos en esta parte del mundo, dicen los expertos, ¿no, Marcelo de Aloisio?
2: Abrazo, Marcelo. Mañana la seguimos.
5: Y será un placer, que tengan un hermoso día. Gracias.
2: Marcelo de Aloisio, como todos los días, desde Roma, 8:49 en la República Argentina.
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0: El intendente de Pujato, la ciudad que vio nacer a Scaloni, habló de lo que significa tener al DT más exitoso de la selección como hijo de su pueblo. Pujato, la pequeña localidad santafesina que vio nacer a Lionel Scaloni, vive por estos días una emoción especial. Su intendente, Cuacuarini, habló de las sensaciones que embargan a toda una comunidad que siente como propio cada logro del técnico.
1: Ya, Lionel es un vecino reconocido, un profesional destacado, un jugador que ha sido ya parte de la comuna también en su momento, ya en el 2017. Hemos hecho un reconocimiento especial por los 20 años de esa famosa Copa con Pekerman en Malasia, y ni siquiera pensábamos en ese momento todo lo que venía, ¿no? Pero bueno, ya en su momento para nosotros es uno de los jugadores de fútbol y de los destacados, más allá de que tenemos un buen semillero en Pujato, y lo digo siempre.
3: Sí.
1: Por ahí te recordarás a Rubén Bravo, quien descansa en nuestro cementerio local. Otto Cesana, jugador de Central y de la selección. Daniel Fayani, que también estuvo en Julián y en Boca. Miguel Ángel Juárez, Adrián Gatti, Enzo Ureri, que es un pueblo vecino pero está acá en Pujato, así que creo que hay un semillero importante, pero bueno, Leonel ya sobrepasó esa situación, ¿no?
3: Escúchame, vos prometiste en un momento, y obviamente cumpliste esto, por eso me gustaría que lo cuentes para los que todavía no fueron. ¿Qué hay cerca de la Plaza de las Américas, ahí en el barrio Las Ranas?
1: Bueno, justamente en su momento nosotros habíamos hecho dos carteles en los ingresos de la localidad por haber salido campeón de América. Hicimos un mural oportunamente en el medio de la localidad sobre la misma ruta nacional 33, bueno, por supuesto campeón del mundo, y que ese mural lamentablemente el año pasado con una cola de tornado fue destruido, y que bueno, hace pocos días, unas horas antes del partido con Inglaterra, junto con Mauro, su hermano, fuimos a sacar una foto como para dejarlo oficialmente nuevamente restaurado, por supuesto con una frase distinta. La frase era ahora el reconocimiento del homenaje del pueblo de Pujato, Lionel Scaloni, por ser el director técnico de la selección argentina más exitoso. Más allá del resultado, eso creo que nadie lo puede dudar.
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0: Muchas gracias, jugadores. El mensaje del arco político tras la derrota de la selección argentina ante España. Javier Milei fue uno de los primeros en dedicarle un posteo a los futbolistas argentinos que cayeron por 1-0 en tiempo extra. La selección argentina perdió en la final del Mundial ante España y consiguió el subcampeonato del mundo tras el 1-0 en contra que obtuvo en el tiempo suplementario España. Desde el arco político celebraron la Copa del Mundo que hizo el equipo que conduce Lionel Messi y le dedicaron mensajes para el combinado albiceleste.
4: Deportes.
5: Deportes.
0: Argentina dio pelea hasta el final, pero fue superado por España, que ganó 1-0 y se consagró campeón del mundo. La albiceleste cayó a Nueva Jersey con un gol de Ferran Torres a los 105 minutos después de un trámite con muchas imponderables, porque se lesionaron en sus dos centrales y afrontó la prórroga con 10 jugadores por la expulsión de Enzo Fernández. La Roja se quedó con su segundo título después de Sudáfrica 2010. La selección argentina dio pelea hasta el alargue, pero llegó muy justo físicamente y La Roja se impuso 1-0 con gol de Fernán Torres a los 105 minutos para quedarse con su segunda estrella después de Sudáfrica 2010.
4: Hasta aquí.
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0: Buen día, buen día. Como siempre, buen día al encuentro, buen día a la amistad, buen día a los oyentes, buen día al operador, buen día a todos y todas, buen día a la esperanza, como siempre, que continuará intacta para poder seguir compartiendo la vida, especialmente este agradecimiento a la vida que hoy estamos disfrutando. Amigos y amigas, estamos en la mañana de un mate y un café, 9-6 minutos en toda la República Argentina. Esto es vivo y directo desde Sierra de la Ventana, en Avenida El Libertador 131. Esto se llama un mate y un café. Esta es la radio de la comarca, la radio de la naturaleza, la más escuchada. Esta es la radio que te va a estar informando, va a estar compartiendo a lo largo de toda la mañana lo que pasó, lo que pasa y lo que va a pasar. Aquí en el amplio Valle del Sauce Grande y más allá también. Con flashes informativos cada media hora, con espacio para el campo, espacio para el deporte, noticias nacionales, internacionales y de lo local nos vamos a ocupar nosotros de la mejor manera. Siempre la mejor voluntad para poder tenerlos y mantenerlos bien informados de esto que es vivir en nuestra querida comarca de Sierra de la Ventana, en este distrito de Torquín, provincia de Buenos Aires, República Argentina. Bueno, tenemos una variante hoy. Saludo en la puesta en el aire, musicalización y control técnico al señor Mateo Lautaro Bottobelli, que ha hecho reemplazo o el reemplazo de Atahualpa, que se toma vacaciones. Se toma vacaciones en verano, se toma vacaciones en invierno, tiene vacaciones. Hay que ver cuándo son mis vacaciones, pero las de Atahualpa están. Señoras, señores, Mateo, bienvenido. Mateo, ¿cómo va?
1: Buenos días. Está re fuerte esto. Ahora anda el micrófono.
0: Ah, ¿qué le pasa? Muy bien. Sí, viste que tiene una serie de botoncitos. Si no tocamos los botoncitos, está secuenciado así. Está bueno.
1: Me asusté. Bueno, sí. Buen día. Y perdón
0: si... Aparte lo dejé para que cuando lo tienen lejos, por ahí que comparten el operador con algún invitado, ¿viste?
1: Está bueno.
0: Bueno, ¿te levantaste bien, contento, feliz? ¿Viniste a la radio?
1: No, la verdad que no. Más amargado que hoy no me pude levantar.
0: Sí, ¿no se te pasó rápido o no?
1: No.
0: ¿No se te pasaba con los minutos cuando veías que Argentina no podía y no llegaba y no tenía y no?
1: No, porque
0: encima... Porque bueno, el tema es ese hoy, ¿no? Primero, feliz día del amigo a todos, ¿no? Lo dije, lo dejé entrever ahí el saludo que dije, amigos de la radio,
1: No, porque las redes sociales encima son traicioneras, porque si vos entrás y ves cosas de Argentina, de vamos arriba, no, me salen reels o TikToks de gente de... todos lados tirando la mala de que Messi no se la banca, de que Messi no apareció hoy, me recaliento encima.
0: Bueno,
1: la culpa es mía por darle importancia a eso, pero bueno.
0: A las redes,
1: sí, lamentablemente.
0: Bueno, viste, las redes es como los pescadores, levantan los pescados, ¿sabés? Eso de las redes, ¿no? Entonces no hay que ser pescado, hay que nadar fuera de las redes para poder tener una visión más objetiva. ¿Me equivoco? Está bien la apreciación, se me ocurrió ahora, digo, ¿no? Un simbolismo del cual puedo aplicar en este momento. Bueno, listo, Mateo, todo listo y preparado. La música la dejo en sus manos, es más, lo que propongan los oyentes, como siempre. Acá eso nada cambió, los cambios estructurales los tenemos todos preparados ya y hablados de antes. Así que bueno, vamos al desarrollo de la mañana. Vamos con los datos del tiempo y lo que nos anticipa el Servicio Meteorológico Nacional para esta semana. Hoy oficialmente comienzan las vacaciones de invierno. Nosotros nos despedimos, hablamos del viernes, empiezan las vacaciones el viernes. No, oficialmente empiezan hoy. Hoy es el primer día de vacaciones. Se pegó el fin de semana, lo que hace que se extienda por unos días más. Pero bueno, un pronóstico poco alentador para lo que resta de esta semana. Señoras y señores, en la comarca de Sierra de la Ventana la inestabilidad está presente y... Dale con la inestabilidad, vas a pensar, ¿no? Vos te dejaste romper las pelotas con esto de la inestabilidad, de la lluvia. Está anunciado, está... las cosas propicias para que se desarrollen. Llueve poquito, caen tres gotas, pero está. Eso es lo que quiero que entiendan, por favor, porque algunos ya por ahí medio me cruzó como diciendo, pará de decir que va a llover y no llueve. Bueno, está. Si llueve, llueve. Si no llueve, mejor, ¿no? Digo. En estos momentos, en Sierra de la Ventana, y después de haber alcanzado una mínima, teníamos esta mañana de 3 grados 2 décimas, tenemos 5 grados 4, vientos del sector noreste, a 14 kilómetros en la hora. Ahora se levantó viento. 1016.1 la presión, que está alta en estos momentos. La humedad relativamente es del 100%. 100%, mira, la calefacción que tenga no hay caso, los vidrios se empañan de adentro sí o sí, en todo momento. Es una cosa la humedad que está brotando, bueno, en forma categórica. ¿Llegó a marcar algo todas estas lloviznitas? No llegó ni a medio milímetro. 0,3 me marca la estación meteorológica. Llevamos 8,84.2 milímetros en lo que va del año. Bueno, estamos rodeados de 8 hoy. 8,18 amaneció y 18,10 es el ocaso. Suma 8 más 1 más 8 más 1 más 8 más 1 más 9, 9. Bueno, 9 horas 39 minutos de luz de día para una jornada que tendrá cielo cubierto para todo el día con la probabilidad de lluvias para la tarde y noche. Puntualmente a partir de las 5 de la tarde, llovizna, lluvia, poca precipitación, pero va a estar ahí molesta. Condiciones que, de acuerdo a lo que el Servicio Meteorológico Nacional nos dice, temperatura máxima que no llegaría a los dos dígitos, 8 o 9 para hoy, mañana vamos a estar menos todavía, 7 o 8. Lo bueno es que no se está presentando la posibilidad de heladas. Esta mañana tempranito tuve una charla ahí al aire con Luis Cano para hablar un poquito de cómo arrancó la temporada y cómo se estaba presentando el tema del tiempo. Él hacía hincapié, de acuerdo al informe que habíamos presentado, esto de que no hay viento. Y esto está bueno, que el viento va a ser muy suave durante todos estos días, al menos hasta el jueves, lunes, martes y miércoles. Esta va a ser la constante, vientos muy suaves que apenas alcanzarían los 16 a 20 kilómetros en la hora. Ahora vienen del este y vamos a tener viento del este todo el día, suave, desde ya, repito. Y mañana vamos a tener el cambio de viento al sur. Mañana la mínima se estima entre 3 y 5 grados, muy parecida a la de hoy, pero la máxima, repito, 7-8, un grado menos que la que pueda aparecer hoy. Con suerte, yo no creo, por el efecto del viento, que a la hora de mayor temperatura se pronuncie un poquito más fuerte, digo, con suerte pueda llegar a 10 grados como máximo hoy. Bueno, mañana por abajo, un par de grados abajo, también cielo cubierto. Atención, esto sí, con la niebla, porque hay nubes bajas entre un 88 y 100%. Lo hubo esta mañana. Cuando Larry iba para Torquín esta mañana, me decía que entre Sierra de la Ventana por la 76 y el Abra de la Ventana, la visibilidad era muy reducida, y en el Abra, cuando uno va subiendo, imagínense, se va metiendo más adentro de la nube, era absoluta y totalmente nula. Así que máxima precaución en cuanto a esto, rutas húmedas, con las pocas precipitaciones o chaparroncitos que aparecen. Las condiciones de manejo tienen que extremarse con el cuidado. Para el miércoles, mínima 2, máxima 10 grados. Vamos a tener un soleadito ahí el miércoles al mediodía, aunque para la tarde se espera un cielo mayormente nublado. Repito, de 2 a 10, 8 a 10 la máxima. Puede llegar a los 10 el miércoles porque se va a abrir un poquito el cielo entre las 11 de la mañana y las 3 de la tarde. Ya después se cubre por completo otra vez. Bueno, el jueves ya aparece el viento, ¿sí? A partir del mediodía, vientos fuertes para la tarde. Mínima 2, máxima 12. Cielo cubierto, lluvias recurrentes para tarde de jueves y el viernes todo el día. Que también el viernes tendrá vientos moderados, de 19 y hasta 45 kilómetros a la madrugada. Luego van a ir calmando. Con, repito, las lluvias. Y ahí sí la temperatura cambia, la mínima se va a 7 grados y la máxima a 14. Vamos a tener ahí el fin de semana, viernes, sábado y domingo, con temperaturas más agradables, más primaverales, podríamos decir. Sábado hasta 13 grados, pero siempre el cielo cubierto, la constante, cielo cubierto y las precipitaciones que se muestran y se muestran. Bueno, y es probable que terminemos julio, allá por el viernes 31, cuando terminen las vacaciones, con muchísima lluvia. Ahí sí estamos viendo lluvia, registro de lluvia muy importante, pero falta mucho para eso. 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Ahí está, por eso el resultado. Nos falló el Chavín también, Mateo, ¿eh? Que había pronosticado que Argentina era campeón. Nos falló el Chavín. 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

Vamos al repasito de los mensajes para este día de hoy, señoras y señores. El abrazo grande, enorme para Bahía Blanca y a la gente de Joselito Pastas, que nos mandan un saludo, un aguante Argentina. Así que Luciana Dermit, buen día, ¿cómo te va? Muchas gracias también a Sole por el mensaje, a Marcos, Andrea desde Torquín, José Luis, buen día, dice, feliz día, querido amigo y compañero, te mando un fuerte y gran abrazo. Ahí está José Luis también en Villa Ventana desde Banfield. Daniel Mosquitero Fernández, el saludo enorme, feliz día, amigazo, te mando un abrazo. Ahí está Carlitos Mandolesi también proponiendo la música, dice, saludos para ambos y va la música dedicada a Scaloni para que continúe. El saludo también, bueno, acá tengo a Tito Musso, a Tita, tengo a Carlitos, a Adriana, a Lali Rosatelli, bueno, un montón de amigos que están saludando a través de grupos a los que uno pertenece, Pablito Bucetti en Bahía Blanca, desde el portal de las cooperativas, saludo enorme, Lizy Zabisky, buen día, dice Arnaldo, qué lindo escucharte, Mateo, bienvenido, con corazoncitos y guiñitos, y bueno, para vos. Hola, buen día Arnaldo y Atahualpa, ya estamos en Morón organizando todo, zafamos del operativo en la Richeri, dice, abrazo desde Morón de parte de Cecilio y Betty. Bueno, Cecilio, rectifica el mensaje porque está Mateo Lautaro, está bien el control técnico. El saludo para los amigos de la bailantera santafesina, que ya tenemos el nuevo Mr. Gato, en un rato lo vamos a escuchar, eso es lo nuevo de Mr. Gato, Ata, lo máximo de la cumbia santafesina, Bueno, Pablo y Jessica desde Pilar, Arnaldo, Mateo y Ata que se hizo la rata, dice Ata que se hizo la rata, lo mandó con como una poesía, qué lindo, con rima. Feliz día amigos queridos del Éter Digital, grande. A ver cuando te das una vuelta, venís a saludar y a abrazar y a compartir unos bizcochitos acá con nosotros, dale. Arnaldo querido, buen día, feliz día del amigo, acá escuchando, saludos para Mateo, que tengan un lindo día, Matías Vega, grande, un beso grande también para Olguita Martín, qué cantidad de saludos hoy, no sé si llego a todos, desde Lanús, Mateo, escuchá, feliz día Arnaldo, feliz día amigazo, grande Mateo, ahí está, Delia Maidana también, feliz día amigo, feliz día Delia Negra querida, bueno y a todos y a todas, porque hay tiempo para poder de aquí a las 12:30, compartir muchísimos mensajes, saludos, todo lo que quieran poner. Saludar a ustedes, ¿tienen algún amigo más amigo que la radio? Salúdenlo de parte nuestra y acá hagan y expresen su mensaje también. Los hacemos presentes. Así que, a ver, su mejor amigo en el recuerdo o en carne y uña, me lo nombran, le mandan el saludo y listo. Y hablando de eso, hoy es el Día del Amigo, es la efeméride más importante, ¿no? Acá estuve construyendo esta mañana este mensaje que dice, un abrazo tan alto como nuestros cerros, el origen lunar del Día del Amigo. Cada 20 de julio las brasas se encienden más temprano en estas localidades, de Torquín hasta Villa Ventana, pasando por Sierra de la Ventana, Pigüé, Saldungaray, Puan. La comarca serrana se prepara para reencontrarse alrededor de una mesa, compartiendo un mate, un asado, una caminata bajo el aire fresco del invierno. Fresco, bueno, le quise poner un poquito de onda, ¿no? Sin embargo, pocos recuerdan que esta tradición que sentimos tan nuestra nació mirando al cielo. El 20 de julio de 1969, mientras el módulo Apolo 11 posaba sus patas sobre la superficie lunar y Neil Armstrong daba un gran salto para la humanidad, a miles de kilómetros de allí, en la Argentina, el profesor y odontólogo Enrique Febraro sentía que algo mucho más profundo estaba ocurriendo. Fascinado por cómo millones de personas en todo el planeta contuvieron el aliento al mismo tiempo, Febraro entendió que aquel logro no pertenecía a un país ni a una ideología, sino a toda la especie humana. Fue el triunfo de la fraternidad universal. Inspirado por la hazaña, Febraro escribió y envió 1000 cartas a más de 100 países con una propuesta simple pero poderosa: instituir el 20 de julio como Día del Amigo.

convencido que si la humanidad era capaz de unirse para llegar a la Luna, también podían celebrar el lazo que nos une y mantiene cerca de la Tierra. O en la Tierra, sí. En nuestra comarca esa idea cobra una dimensión especial, ¿eh? Vivir entre cerros y valles nos enseña cotidianamente el valor de la vecindad, del encuentro, la amistad, ¿eh? Acá se teje en las buenas y en las malas, en el trabajo del campo, en la charla del mostrador, en el apoyo al club del barrio, en la tranquilidad cotidiana que elegimos para criar a nuestros hijos. Llegar a la Luna fue una proeza gigantesca, pero el verdadero milagro ocurre acá abajo, cuando sabemos que no estamos solos en el camino. Me decía un amigo de esta región y lo expresamos en letras en este informe. Hoy, mientras el sol cae sobre nuestras sierras y se asoman las primeras estrellas en el horizonte, desde la comarca y a cada amigo y amiga que se hace de este rincón bonaerense un lugar más cálido y humano para vivir, les decimos feliz Día del Amigo a toda la comunidad.

Bueno, tengo más saluditos por acá. No quiero olvidarme de nadie ni de Nadia. Nadia no, de Gracielita Huerta, por ejemplo, que dice en el Santoral hoy San Elías, uno de los más importantes profetas del Antiguo Testamento. Bueno, también recuerda esto del Día del Amigo. Recuerda que en 1882 se fundó la Sociedad Rural de Coronel Pringles. En 1937 murió en Roma Guillermo Marconi. Había nacido en Bolonia el 25 de abril de 1874. Un gran ingeniero electrónico italiano conocido como uno de los más destacados impulsores de la radiotransmisión a larga distancia por el establecimiento de justamente la ley Marconi. Así como el desarrollo del sistema de telegrafía sin hilos y la radiofonía sin hilos. Es decir, el creador de la radio justamente moría un día como hoy, un día del amigo. Pero tenemos algunas más que no puedo dejar de repasar. En 1923 asesinaron a Pancho Villa, uno de los líderes emblemáticos de la Revolución Mexicana. En Hidalgo del Parral, en el estado de Chihuahua, tenía 45 años, su verdadero nombre era José Doroteo Arango, conocido como el Centauro del Norte, gobernador provisional de Chihuahua, repartió los terrenos de grandes hacendados entre los campesinos. En marzo de 1916 cruzó la frontera y atacó la ciudad de Columbus en represalia por el apoyo estadounidense a su rival vestuniano Carranza. La incursión derivó en una misión del general John Pershing, que persiguió a Villa sin éxito durante un año. Tras la llegada al poder de Álvaro Obregón, tomó forma la idea de matar a Villa. Lo emboscaron cuando se dirigía a una reunión familiar y después de matarlo, le cortaron la cabeza. Bueno, tenemos que recordar en 1944 el atentado contra Hitler. Un grupo de oficiales del mismo mando nazi atenta contra la vida del dictador. Estaba reunido con su estado mayor en la guarida del Lobo, en Rastenburg, cuando una bomba estalla. El responsable, el coronel Klaus von Stauffenberger, tuerto y manco por heridas en combate en Egipto, dejó un explosivo en un maletín y se fue del lugar. Se fue a Berlín, le informa informa que Hitler había muerto, ¿no? Lo que moviliza las tropas de reserva, tal lo dictaminado en el operativo Valquiria. Bueno, justamente esto se personificó en una película, ¿no? Al caer la noche, Hitler habla por radio, ha salido con heridas menores del atentado, comienza la represión, el golpe de Estado en ese momento fracasa, y Stauffenberger y quienes lo acompañaron son capturados y fusilados en la mañana del 21 de julio. Recordamos uno de los más importantes poetas franceses, falleció también un día como el de hoy a los 73 años, Paul Valéry, nacido en Sète junto al Mediterráneo en 1871. Su obra más destacada son ensayos de variedad, anotaciones de sus cuadernos y una formidable obra poética con títulos como El cementerio marino y La joven parca. Este te va a gustar, Mateo. El nacimiento de Carlito Santana, uno de los grandes virtuosos de la guitarra, nació en Autlán de Navarro, en el estado mexicano de Jalisco, con su banda bautizada con su apellido. Tocó en Gusto en 1969. La banda grabó 25 discos a la fecha. En el 73 comenzó su carrera como solista con el lanzamiento de Love Devotion Surrender. ¿Cómo se pronuncia, Mateo, esto? Love Devotion Surrender, ¿lo dije bien? No se entiende. Bueno, ahí está, la llegada del hombre a la luna, que ya lo expresamos, y el fallecimiento de Bruce Lee, que murió en Hong Kong a los 32 años con un edema cerebral que acabó con su vida, cuando ya estaba consagrado como una gran estrella de cine y de las artes marciales. Había nacido en San Francisco en 1940, hijo de padres chinos. Una popularidad se cimentó a partir de la serie El Avispón Verde, con el personaje de Kato. El estreno del Gran Jefe en el 71 significó su salto al estrellato, y luego llegaron Furia Oriental, El Regreso del Ladrón, Operación Dragón. Filmaba Juego de la Muerte cuando se produjo su deceso. En realidad, yo creo que desató el furor de las artes marciales, justamente en Occidente,
A partir de sus apariciones. Él y David Carradine con Kung Fu. ¿Recuerdan esa serie? Bueno, y no vamos a dejar de nombrar la noche del apagón en Jujuy. En 1976 comienzan los operativos que se extienden hasta el 27 de julio en Libertador General San Martín, Jujuy, y se recuerdan como la noche del apagón. La dictadura se vale de cortes intencionales de la usina de la ciudad y realiza una serie de secuestros. En total hubo 400 secuestros, de los cuales 55 permanecen desaparecidos. Al año siguiente desapareció el ex intendente radical Luis Aredes, que había querido cobrarle impuestos al ingenio Ledesma. Los testigos señalan a los directivos de la empresa haber provisto de personal y vehículos a los militares para los secuestros. Durante las décadas siguientes, Carlos Pedro Blaquier, dueño del ingenio, fue acusado por su rol y utilizó su avanzada edad y su estado de salud para dilatar el proceso judicial en su contra, hasta morir impune a los 95 años en el 2023. Recordemos también a dos grandes, Juan Carlos Altavista, que revolucionó también como Minguito Tinguitela la televisión y el teatro, Antonio Gades, un bailarín y coreógrafo español a los 67 años, había nacido en Alicante, un artista de relieve internacional que creció y creó el ballet nacional español en el 78. Bueno, ahí está, un popurrí de efemérides para tener en cuenta en esta mañana un mate y un café. Hacemos una pausa, en un ratito seguimos con más. Dale.

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3: El actor y excombatiente de Malvinas, Carlos Belloso, contó lo que sintió al ver la bandera argentina en manos de los jugadores tras el partido con Inglaterra. Carlos Belloso, actor y veterano de la Guerra de Malvinas, vivió con una carga emocional el particular momento y el partido entre Argentina e Inglaterra en el Mundial que pasó.
4: No, bueno, es una sucesión de cosas, ¿no? Porque había algo previo, mismo las declaraciones, mismo que puedo llegar a decir en el Mundial pasado, cuando en la canción contenían los chicos de Malvinas, que jamás olvidaré. Uh-huh. Viene de ahí también. Digo, porque pocas veces se puede reivindicar un reclamo de Malvinas, porque realmente no solamente uno que está las personas que no vivieron ese momento en carne propia se van olvidando, sino que también los sucesivos gobiernos es muy protocolar el tema de Malvinas, porque realmente no se profundiza en un reclamo genuino hacia las autoridades internacionales, hacia un reclamo de crimen de guerra, como fue el del crucero General Belgrano, que todos sabemos que fue un crimen de guerra, pero nadie lo reclama en las instituciones internacionales.
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3: El gobierno apuesta a un buen clima mundialista para que se sostenga hasta el anuncio de la visita del Papa. En Casa Rosada no temen el bajón post-euforia, aunque Argentina haya perdido la final. Esperan que la designación del nuevo anuncio de León XIV en el país encienda los ánimos en torno a otro gran evento internacional de 2026. El lamento, mientras tanto, sigue siendo a la mala relación con la AFA. El gobierno mira el día después del Mundial ya sin Manuel Adorni en panorama y está convencido de que el humor social estará muy arriba, aunque Argentina haya perdido la final. Lejos de temer un bajón de ánimo generalizado por euforia mundialista, están convencidos de que el bienestar se estará prolongando, según especulan, hasta que el Vaticano anuncie la visita del Papa, algo que creen ocurrirá a fines de mes o inicios de agosto. Agradecimiento eterno a estos chicos que nos han dado otra final del mundo, Lionel Scaloni, tras la derrota de Argentina ante España.
5: Tristeza, pero sabiendo que hemos dejado todo, tengo un montón de cosas para decir de cómo hemos llegado acá, pero no vale la pena. Agradecimiento eterno a estos chicos que nos han dado otra final del mundo y han competido hasta el final. Han sido mejores, eso es la verdad. Pero yo me guardo un enorme recuerdo de ellos, de con lo que han hecho, lo que vale llegar hasta acá. Tenemos que darle una validez enorme porque cuesta un montón. Somos grandes en la victoria y tenemos que ser grandes en la derrota. Estamos demostrando hoy que sabemos perder. El partido lo perdimos y asumimos las cosas, pero no por eso vamos a dejar de acordarnos de todo lo que hicimos para llegar acá. Así que nada. Agradecer a la gente, a mis jugadores y al país, decirle que dimos todo.
0: Hasta aquí.
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0: 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Sin ponernos abrigo, ponernos abrigo.
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0: Muy bien, 9:40 en toda la República Argentina, en vivo y en directo. Me comunico en este caso con la ciudad de Torquín. Tengo a la arquitecta Andrea Antinori, donde vamos a charlar un poquito de lo que pasó el sábado. El sábado, en el Centro de Interpretación de la Obra de Francisco Salamone, hubo una jornada, se desarrolló una jornada organizado por el Colegio de Arquitectura y Urbanismo de nuestro distrito, como así también de Bahía Blanca, donde se habló del pasado y presente de la obra de Francisco Salamone, con la presencia del doctor y arquitecto Alejandro Novakovsky. Andrea, una de las representantes del colegio local, para charlar un poquito de este evento realmente relevante que hemos tenido, con la presencia de muchos arquitectos de distintos puntos de la región. Hubo legisladores presentes. Buen día, Andrea, ¿cómo te va?
1: Buen día, Arnaldo. Bueno, muchas gracias por estar presente también, y llevar tu, digamos, llevarte tu propia impresión, ¿no es cierto? Uh-huh. El encuentro también es importante.
0: Bueno, espero que no haya interferido, ¿no?
1: Con él. No, para nada.
0: Lo enfrenté y le dije.
1: Siempre, yo creo que siempre la multiplicidad de miradas y siempre es enriquecedora. Es lo que pienso yo.
0: Alejandro me mojó la oreja y no podía quedarme callado. Bueno, bueno, a ver, ¿qué análisis y resumen podés hacer de esta importante jornada? ¿Quedaron satisfechos tanto organizadores como presentes, sin lugar a dudas, no?
1: Mirá, sí, análisis, por ahí en lo personal, no lo he compartido tampoco mucho porque a la tarde, digamos, se fue dando que se tenían que retirar por ahí los asistentes, así que fue medio como se fueron yendo así de a poco. Por ahí quedaría como para hacer un análisis y un cierre, a ver de realmente de lo que ocurrió ese día. Pero bueno, siempre es... a mí me pasa que digo, bueno, podría haber habido más asistentes, podría haber... Digamos, siempre está eso de que, bueno, ¿qué interés te despierta esto? Uh-huh. O quizá... cuesta, no sé, a la gente o al común de la gente o a los mismos profesionales, siempre por un motivo o por otro les cuesta participar o estar, eso siempre queda, no sé, a mí por lo menos siempre me parece que puede ser más, pero bueno, creo que nada, fue muy importante y un agradecimiento para el colegio, obviamente, que lo organizó, para el Centro Salamone, Coti del Río, que nos abrieron las puertas, que luego, bueno, fuimos a hacer la visita, pudimos ingresar al matadero, así que, bueno, ahí también nos llevamos, más allá de, digamos, de quizá el abordaje de la obra de Salamone que se hizo en la mañana, digamos, un poco cómo llegó Salamone, cómo aterrizó en Las Pampas, qué implica su obra, o qué mirada tuvo él, qué influencias, digamos, de dónde sacó toda esa, quizá, ¿no?, ese término de locura que quizá también lo
0: sí,
1: que tuvimos el coraje de decirlo, bueno, o que era un loco, o uh-huh, que en qué se inspiró, ¿no es cierto? Uh-huh. Bueno, a la tarde, luego de la visita al matadero y al cementerio, como que, bueno, ahí quizá bajamos un poco a la realidad, ¿no?, y de ver de qué manera, en qué punto, digamos, en qué punto estamos parados con respecto a esas obras, ¿no? Uh-huh. Pasó con el paso del tiempo, en el caso del matadero, digamos, por ser un edificio que está digamos, sin operar desde hace como 4 décadas, creo, si uh-huh, bien ha tenido algunas ocupaciones, qué implica todo eso, y a su vez el cementerio, que, bueno, tiene un uso para el cual fue creado, y también, digamos, hay serios inconvenientes por el paso del tiempo y por cuestiones que quizá podrían estar abordándose, ¿no? Filtraciones. Uh-huh. Y
0: bueno, que son solucionables, digamos, en sí, tanto y en cuanto se disponga de los fondos, ¿no?
1: Claro, son solucionables. Yo creo que todo, digamos, es gestión. A mí, mira, me quedó la frase de Alejandro con respecto al matadero, que dijo, bueno, es un edificio en pie, acá está todo para hacer, o sea, es un edificio en pie, y eso, uh-huh. y no es un edificio ni que hay que demoler, ni que está en peligro de o sea, uh-huh. es un edificio que se puede restaurar, que se puede recuperar.
0: Claro, totalmente.
1: Obviamente que no va a ser con, va a ser con otro uso. Entonces, bueno, de ahora en más, digo, queda la, bueno, un poco la voluntad, y ahí es donde todos los actores de la sociedad, quizá, bueno, en este caso, Zaldungaray es la sociedad más cercana, es el pueblo que está, por lo menos, con esa obra, más la obra de Salamone, que la tienen en su pueblo, obviamente que va a tener otro sentido de pertenencia para ellos, pero bueno, digamos que son acciones que no se llevan a cabo por un sector o por otro sector, sino que van a ser factibles cuando varias patas se juntan en, uh-huh. en pro de concretar algo, ¿no es cierto?
0: Ahí te voy a hacer una pregunta puntual. ¿Hubo alguna expresión sí. en cuanto a estos pedidos de privados apoderarse del sí. edificio, de tratar de darle un destino X de acuerdo a su visión en relación a lo que significa el patrimonio y lo que es el desarrollo de actividades a posteriori?
1: No, para nada. Uh-huh. De hecho, creo que esta palabra que usaste de apoderarse, bueno, me parece que es un poco, no se podría llegar a dar, digamos, siempre va a estar el Estado en el medio, por eso te digo, digamos, si hay alguna entidad que tiene alguna idea para con eso, seguramente se tiene que sentar a hablar con el Estado, que es uh-huh. el propietario del bien, digamos, hay todo lo que hay que evaluar en el medio, ¿no es cierto? Después, como, no sé, mencionaste los recursos, y yo creo que, bueno, todo es gestionable, uh-huh. Y yo sé que, bueno, muchos dirán, bueno, por esto es prioridad, no es prioridad, ahí, digamos, yo estuve charlando, por ejemplo, con gente de la comunidad, y la verdad es que tiene un significado muy importante para Zaldungaray, y quizá, digamos, hay un sector de la comunidad que piensa en qué recursos podría llegar a, digamos, para el pueblo, qué podría significar desde el punto de vista turístico, uh-huh. cómo lo podrían tomar para que quizá un sector, para que movilice, digamos, esa parte en la sociedad de Zaldungaray, o también, digamos, no hablemos solo de Zaldungaray, ¿no? Uh-huh. Me parece que, bueno, todo ese sector, Sierra, Zaldungaray, tampoco, digamos, no nos tenemos que, mismo Torquín, digamos, no tenemos que quedarnos en esto de que cada localidad va a tener su caballito de batalla, por decirlo de alguna manera, uh-huh. Sino que, bueno, somos un distrito. Uh-huh. Yo siempre veo todo con, digamos, mi mirada siempre es integradora, o sea, siempre es integradora.
0: Perfecto. Bien, sí. Buenísimo. Ahora yo le pregunto al arquitecta Andrea Antinori, ¿habías estado en alguna clase, en alguna disertación, en algún tipo de participación así, de charlas con Novakovsky?
1: Mira, yo no lo conocía personalmente a Novakovsky, sí que, bueno, hace unos años atrás, quizás, si te diría, cuando me vine, que estuve en Bahía Blanca, bueno, ahí sí he participado en congresos en Buenos Aires, pero no, Alejandro no lo conocía, sí tenía referencias por mis colegas que han hecho la maestría con él, y bueno, uh-huh. Así que, bueno, fue una oportunidad para conocerlo, y bueno.
0: Digo no mi apreciación en eso, claro, tiene que ver, ¿por qué? Sí. Porque yo, muy limitado lo que puedo conocer de arquitectura, casi nulo, sí. Permitió conocer una faceta o dar a conocer una faceta del Salamone hombre, del Salamone humano,
1: claro,
0: ¿no?
1: Claro,
0: con sus pros claro. y sus contras. Eso claro. me dejó bastante, por decirlo, maravillado, no sé, no sé si vos compartís esta idea también.
1: Sí, totalmente, porque en realidad lo interesante también es que acá no estamos abordando una obra de arquitectura o un edificio en particular, sino que estamos abordando toda la obra uh-huh. de Salamone, y todo, cuando se dice este circuito Salamone, y existe, es tan real, digamos, que está este circuito en el interior de la provincia de Buenos Aires, y la verdad es que es casi imposible, cuando uno empieza a hilar toda esa serie de obras, de edificios, y casi que es imposible no poder o imaginar o pensar, bueno, ¿y este tipo de dónde sacó esas ideas? ¿Cómo se le esto de no, qué genio, qué locura, qué se le ocurrió, qué se le pasaba por su cabeza, ¿no? O qué apasionado habrá sido. Eso es muy interesante, sí, porque en este caso ya te digo, no estamos hablando de, no sé, de las ruinas del ex club hotel, estamos hablando de toda una serie de edificios que una intervención muy, muy numerosa que en la provincia de Buenos Aires. Y de hecho, bueno, todos esos pueblos creo que tampoco han cambiado demasiado, si bien siguen siendo poblaciones pequeñas. Entonces, eso también le permitió, le permite, digamos, aún hoy estar como presente y destacarse en esos pueblos, porque siguen siendo pueblos o ciudades pequeñas. Quizá eso también permite que siga tan presente, ¿no?
0: Claro, bueno, aparte con ese monumentalismo que imprimió ahí, es imposible no estarlo, ¿no? Digamos, esa visión...
1: Claro, es como, esa visión eso fue una visión tremenda, porque claro. Yo creo que habrá pensado, bueno, esto va a seguir siendo monumental siempre, porque acá en la llanura, o sea, mis edificios van a seguir siendo siempre monumentales.
0: Claro, impresionante. Bueno, siempre se descubre más. Uno lee, analiza, escucha, comparte y siempre da lugar para conocer mucho más. Andrea, esto abre una posibilidad a darle continuidad a estas charlas. ¿Cómo lo piensan? ¿Cómo lo ven ustedes desde el Colegio de Arquitectos?
1: Bueno, por ahora no sabría decirte, pero bueno, yo espero que sea fuerte, esperamos que esto sea una puerta como a ver de aquí en más qué se puede hacer, ¿no es cierto? Porque, a ver, va a seguir pasando el tiempo y el edificio del matadero, digamos, el tiempo va a seguir haciendo su tarea ahí o se va a poder rescatar, bueno. Yo creo que es como todo, me parece que hay más ahora quedan más preguntas de las que había antes, quizás.
0: Claro, sí, totalmente. Y vos sabés, algo que no se me puede escapar cuando hablamos y analizamos la concurrencia, ¿cómo no había más guías, guías de turismo, que se pierden la posibilidad esta de conocer rasgos, tanto desde lo técnico como de lo humano, para poder llevarle a quienes guían y a quienes dan a conocer? Sacando a Coti del Río, ahí, no sé si apareció alguien más.
1: A la tarde Arnaldo, a la tarde se acercó un guía. Esto es un poco, cuando se organiza, digamos, alguna charla o una jornada, digamos, siempre está, qué día, cuándo es conveniente, cuándo no. Entonces, ahí yo estuve, invitando a varios guías, y claro, por ser que justo es temporada, bueno, un guía fue a la tarde y dice, no, recién terminé un guiado y vine para acá, bueno, y entonces, quizá no, que no era el día indicado, que no era bueno, y puede que algo de eso también es real, ¿no es cierto? Quizás se podría haber organizado otra, bueno, a lo mejor si uno elegía otro momento, otro día, otro mes, siempre va a haber gente que queda fuera, es una lástima, pero bueno, quizá a lo mejor vale un futuro encuentro con ellos, convocándolos, desde ya que la predisposición de Coti del Río, bueno, yo veo que siempre está y pudimos ingresar al matadero, pudimos hacer con ella, con nuestra guía local ahí, pero me parece que bueno, despierta, ya te digo, despierta mucho interés en los guías.
0: Muy bien.
1: Sí, es real eso.
0: No te robo más tiempo, gracias, seguramente.
1: Bueno Arnaldo, gracias a vos por estar presente.
0: En la próxima columna del colegio acá en la radio seguramente tendrán su rinconcito para evaluar con distintas miradas, ¿no? Desde ya.
1: Bueno, perfecto.
0: Gracias. Te mando un beso, Andrea. Hasta siempre.
1: Gracias.
0: Bueno, muy bien. Andrea Antinori, ahí estuvo ella un poco a cargo, ¿no? De todo lo que era la intermediación de la organización y demás, el colegio local de Torkin con el colegio de Bahía Blanca, justamente para traer tiene un doctorado, ¿no?, en la Universidad de Mar del Plata. Este hombre, Alejandro Novakovsky, lo descubre siendo directivo de la justamente la Dirección Nacional de Patrimonio, le dan la lista de lugares para conocer, para recorrer. Lo descubren, estaban, pero no los realmente no se conocía. Estamos hablando de la década del 90. Él cuenta que tuvo con algunos fondos que le dieron para poder hacer la recorrida, escasos fondos, y un auto que consumía más aceite que combustible, y está hablando de un Falcon verde, que fue lo único que consiguieron. Esta es una de las apreciaciones de la charla que más impactante, ¿no? Lo único que conseguimos, dice, éramos cuatro tipos en un Falcon verde. Imagínense cómo nos recibían en el interior, ¿no? Época del 90. Bueno, tardaron 4 años y medio en poder hacer el relevamiento de las 72 obras de Salamone. Tardaron más ellos en ir obra por obra que Salamone en construirlas. ¿Se dan idea de la dimensión de lo que este tipo había creado? Estoy hablando de Salamone, ¿no? Es un descubrimiento permanente, ¿no?, que uno tiene sobre esto, que nos tiene que interesar, que tenemos que conocer. ¿Por qué? Porque, bueno, tenemos que ser orgullosos de tener el distrito con mayor cantidad de obras y el despliegue, ¿no?, de locura, de imaginación, de técnicas y de tecnología que aplicó justamente para dejarnos lo que nos dejó. En un ratito seguimos. Este es el tema que recomienda Carlitos Mandolesi hoy para Lionel Scaloni. Es el vinílico de hoy, homenajeando a toda nuestra selección. Dale.

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3: El vocero presidencial Javier explicó por qué el regreso del crédito trae consigo un aumento de la morosidad. El vocero presidencial Javier salió a contextualizar el incremento en los índices de morosidad que registra el sistema financiero argentino. Según explicó, cuando una economía recupera el crédito, es normal que la morosidad regrese.
4: Que se está estudiando y demás. Yo creo que cuando una economía recupera el crédito, es normal que aparezca de nuevo la morosidad. Si miramos para atrás, en cualquier comparativa años anteriores al gobierno de Milei, con los niveles de inflación que teníamos, no había crédito, y eso tiene muchas consecuencias. Primero, por supuesto, no va a haber morosidad si no hay crédito, pero además desaparecen las carpetas crediticias. Cuando un banco le otorga un crédito en cualquier lugar del mundo a una persona, la carpeta crediticia te garantiza que, o digamos, se miran las garantías, se miran los ingresos, se miran los antecedentes de pago y demás, y eso ayuda al banco a decir, bueno, esta persona es sujeto de crédito porque sabemos que va a repagar. Esta Argentina que recupera el crédito inicia un proceso de reaprendizaje de información, de antecedentes crediticios, al que nos tenemos que adaptar, digamos, tanto el banco como las personas. Primero el banco, de ver a quién le otorga el crédito. En este momento los bancos, a todas esas personas que entraron en morosidad, las están tratando de refinanciar con tasas bajas, con plazos largos para recuperar el capital que invirtieron. Pero por otro lado, también para las personas, de saber hasta dónde pueden tomar crédito. Uno agarra la tarjeta, la lleva al límite, al otro mes se encuentra muy apretado. Bueno, tenemos nosotros mismos, los individuos, que antes no podíamos acceder a préstamos personales, a préstamos hipotecarios, a préstamos prendarios y demás. Ahora tenemos que volver a aprender cuál es el límite que nuestros ingresos nos permite acceder a un crédito, hasta qué cuota puedo pagar y demás. A veces la gente misma se expone a riesgos de impago, simplemente por no saber manejar sus propios ingresos.
3: Reforma laboral. La jugada del gobierno entre los empresarios que apunta a debilitar el poder sindical. El ministro Federico Sturzenegger mantiene reuniones para incentivar que firmen convenios colectivos de trabajo a nivel empresa y no de actividad, como promueve la Ley 27.802 de Modernización Laboral. El gobierno promueve la multiplicación de los convenios por empresa incentivados por la reforma laboral, con el objetivo de descentralizar la negociación colectiva y, en el fondo, quitarle al gremialismo la enorme capacidad de presión que brinda el tradicional unicato sindical.
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3: Franco Colapinto tuvo otra brillante largada en el Gran Premio de Bélgica, ganó tres posiciones. El argentino superó a Pierre Gasly y a Gabriel Bortoleto en el comienzo de la carrera de Spa-Francorchamps. Esquivó el accidente de George Russell y avanzó a otro lugar. Franco Colapinto tuvo otra gran largada de Fórmula 1 y en el inicio del Gran Premio de Bélgica, el piloto argentino de 23 años volvió a ganar posiciones en un arranque frenético que incluyó incidentes en el histórico autódromo de Spa-Francorchamps.
0: Hasta aquí.
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0: Muy bien, señoras y señores, 10 horas 11 minutos en toda la República Argentina y desde las sierras australes bonaerenses me voy a otras sierras. Para mí son como montañas, porque son casi el doble, pero bueno, me voy a San Luis, la provincia de San Luis. Tengo a la colega periodista, amiga y docente, Cecilia Sustercic, con la cual a la que le damos la bienvenida en principio y con la cual vamos a charlar de un tema muy, pero muy interesante. Ceci, buen día, ¿cómo estás?
1: Hola, buen día, Arnaldo, muy bien, gracias. Saludos a toda la audiencia también.
0: Bueno, muy bien. El tema que nos convoca, vos participando activamente, ¿no?, sobre el tema de geoingeniería, sobre la alerta que se ha montado desde científicos, autoridades municipales, defensa civil, con un niño, ¿no?, con este tema del niño que se avecina, que parece ser muy, muy furioso, muy impredecible, que podría provocar desastres muy importantes en los lugares donde caiga, donde afecte y como nos toque, ¿no?, prácticamente a todo el territorio nacional. Salió una información que la geoingeniería podría solucionar esto. Me imagino cómo les debe haber caído a ustedes, ¿no?
1: Y bastante pesado, por si la gente no sabe, yo integro una organización que nuclea personas de toda Hispanoamérica, mucha gente de Argentina sobre todo igualmente, que es CLAMA, Cielos Limpios en América, Monitor Ambiental. Y bueno, nosotros estamos del lado de la geoingeniería, de la denuncia, junto a miles de personas y organizaciones en el mundo que venimos denunciando que se vienen realizando experimentos y programas de forma clandestina, sin el consentimiento, sin debate público, y que lo único que se hace es este tipo de cosas que vos acabas de mencionar, Arnaldo, que son algunas notas que dejan filtrar así en medios de comunicación, de por supuesto medios hegemónicos que no nos dan voz a las voces disidentes de estos programas. Y como esto, ¿no?, que se podría ayudar al cambio climático, que se haría una experimentación, siempre lo hablan en potencial y diciendo por primera vez experimentaría. Esto es una real mentira, porque en verdad es como un lavado, un intento de legitimación de programas que vienen desplegándose y desarrollándose hace décadas, desde fines de los 90, que es la llamada geoingeniería solar, la llaman SAI, por inyección de aerosoles estratosféricos, o MRS, manejo de la radiación solar. La gente lo puede buscar, geoingeniería solar, lo que significa, y es lo que venimos denunciando, porque lo vemos en el cielo, todos los días de nuestra vida, o la gran parte del año, que se vienen inyectando aerosoles con compuestos químicos, con nanopartículas, como el aluminio, como el bario, como el estroncio, o como nanotubos de carbono. Son filamentos que tienen capacidad portante de todos estos compuestos, que buscan bloquear la entrada de los rayos solares. Ellos dicen, en teoría, para lavar la imagen de lo que están haciendo, que es para bajar la temperatura planetaria.
0: O sea, una capa de ozono artificial estarían generando, ¿no?
1: ¿Se entendería así? Una capa de nubes, porque en realidad estos componentes lo que hacen es destruir, como el azufre, que lo vienen inyectando, el dióxido de azufre, que destruye la capa de ozono, y lo que nos hace es debilitar la capa de ozono y debilitar esa capa que protege a la Tierra. Esos proyectos, más un montón de tecnologías que se están aplicando en a nivel troposférico, estratosférico, y después todas las intervenciones del clima que hay en las temporadas de lluvia a escala más regional en la baja atmósfera, todo eso le genera al sistema climático terrestre un desbarajuste tal que es muy difícil que no haya desequilibrios muy grandes, pero además esta gente utiliza todas estas tecnologías como un arma de control geopolítico y económico para generar fenómenos adversos climáticos mucho más fuertes y generar diferentes condiciones favorables a quienes tienen estas tecnologías y desfavorables para los pueblos.
0: Uh-huh. Ceci, acá con la publicación esta que salió en Infobae, un medio hegemónico, como bien lo describís vos, hasta ahora era como que desconocían la geoingeniería, como decían que eran teorías conspiranoicas, de paranoicos que andan sueltos en el mundo, que ven cosas raras. De esta manera lo están afirmando de alguna forma. ¿Y nos están anticipando lo que están haciendo o nos están asegurando lo que están haciendo? ¿Lo veo de esa manera o me equivoco?
1: Totalmente, totalmente. Por supuesto que todos estos programas, como transgreden y violan el convenio internacional que existe desde los 70, que establece, firmado por 190, más de 190 países, y Argentina adhirió con la 23455 en el 86. Uh-huh. Es el convenio que establece que no se pueden que ningún país tiene derecho a ejercer técnicas de modificación ambiental y usar a la naturaleza y al clima con fines bélicos o hostiles y generar terremotos, maremotos, mirá lo que dicen, generar sequías, inundaciones para atacar otro estado. Ahora bien, el convenio en MOD sí deja una ventana abierta, que algunos científicos le llaman el caballo de Troya, a la investigación y experimentación. Entonces, ¿qué es lo que sucede? Todos estos programas financiados sobre todo por agencias de Estados Unidos, de gobiernos de Estados Unidos y por muchas empresas, se venden la carátula oficial de bien común y todo eso, como proyectos que ayudan a mitigar el cambio climático, ¿sí? Uh-huh. Cuando en realidad son quienes nosotros le llamamos agencias, son los cambiadores climáticos, agencias de cambio climático. ¿Por qué?
0: Son los que desataron en realidad lo que nos está pasando, poco más o menos.
1: Exactamente, inducen el problema, porque si vos estás todo el tiempo inyectando en la atmósfera compuestos que van a bloquear todos los procesos climáticos naturales y estás generando sequía inducida con la deshidratación estratosférica, si estás generando inundaciones en

0: legitimación de la prensa, porque vienen hace años haciendo eso. Mientras en los foros, en el convenio de biodiversidad, en las cumbres climáticas, en el IPCC, en Naciones Unidas, se discute este tema, porque se está discutiendo la geoingeniería. De hecho, hay una moratoria de facto desde el 2008 del convenio de biodiversidad, ratificada en el 2024 por la COP16 que se hizo en Colombia. El público no tiene idea. Al público le dicen, no, es teoría de conspiración. Cuando vos vas a buscar en Wikipedia chemtrails, te dicen que es una teoría de conspiración, estelas químicas persistentes. Pero cuando buscas geoingeniería solar, te vas a encontrar exactamente con la descripción de lo que los conspiranoicos, entre comillas, decimos. Y lo que los geoingenieros dicen que hay que hacer. Nada más que ellos, como esto no está, no es totalmente ilegal, experimentar con la atmósfera, todas las operaciones que vienen haciendo, el abrillantamiento y aclaramiento de las nubes marinas, todos los programas que vienen desarrollando, como es ilegal, lo venden como proyectos a futuro, posibles simulaciones matemáticas.
1: Proyectos científicos, bien. ¿Qué participación tienen los servicios meteorológicos nacionales en todo esto? ¿Está dividida la opinión?
0: Total.
1: ¿Son partícipes?
0: Mira, total.
1: Porque ¿sabés lo que se me está planteando? Este raleo que están haciendo justamente por ahí puede implicar, en nuestro Servicio Meteorológico Nacional, puede implicar el meter las uñas, ¿no? Como para que propicien mucho más todo este tipo de prácticas.
0: Nosotros tenemos fuentes del mismo CONAE, el observatorio que está en Altagracia, ahí en Córdoba, de que hay sectores de ese centro de investigación que directamente los maneja la NASA. Hace rato que viene manejado nuestro servicio meteorológico por las agencias de la Administración Atmosférica y Oceánica de la NOAA de Estados Unidos, la NASA. Hace rato, bueno, la directora del servicio de la Organización Meteorológica Mundial es Celeste Saulo, que es una argentina. Hay mucha, por eso es tan grave, porque esos radares, de acuerdo con la potencia que se utilicen, interactúan con el particulado que arrojan todos los días en la atmósfera, y si están puestos con gran potencia, pueden manejar los vientos, las corrientes de aire, poder generar inundaciones, sequías, etcétera, lo que ya dije. Lamentablemente está completamente manejado. Y por otra parte, te cuento algo que nosotros nos dimos cuenta en el trabajo con las autoridades para tratar de hacerles entender que esto hay que controlarlo y hay que detener urgente todos estos programas que no son reconocidos por las autoridades. Cuando estuvimos en el Observatorio Meteorológico de Córdoba en una charla para tratar de que paren con las intervenciones de la atmósfera, los meteorólogos y los especialistas de ahí, yo les di una pequeña presentación y me acuerdo que les dije, bueno, esto es geoingeniería, ¿saben lo que es geoingeniería? Y miraron para arriba, para el techo, como diciendo, no tenemos idea. Luego estuvimos, en diciembre del 2024, estuvimos en una serie de audiencias con distintos organismos del gobierno, en la Defensoría del Pueblo de Nación, Defensa, bueno, jefatura, varios organismos de la Administración Nacional, y cuando fuimos a Defensa tuvimos un encuentro con la gente del SINARRAME que nos mostró cómo funcionan todos los radares y el sistema de alerta temprana y todo eso. Y ahí me encuentro, lo que pasa es que esta persona no me la quiso, por supuesto, dar, fue off the record, me encuentro con el director de ese espacio del SINARRAME y le digo, usted sí, me imagino que sabe lo que es la geoingeniería, y me dice, por supuesto, si lo estudiamos en la universidad. Y por supuesto, y empezamos a hacer un tú a tú de preguntas y respuestas, que él me hacía preguntas, yo se las respondía, yo le hacía a él, y esta persona, director del SINARRAME, sabía absolutamente todo lo que nosotros denunciamos de que se está usando la naturaleza como arma de guerra. Todo lo sabía. O sea, y nos dijo que los meteorólogos tienen una parte que estudia de la geoingeniería y es imposible que no la estudien. Porque entonces hay un silenciamiento porque tienen cláusulas de no hablar de esto, porque hay un pacto de silencio que está establecido

0: si vos querés conservar tu trabajo, tenés que quedarte en silencio, y de estas cosas no se hablan. Es el gran de esto no se habla, que se larga muy controlado como potenciales a través de la prensa para ir blanqueando y legitimando un poco lo que en los congresos, en los papers, en los ámbitos científicos ya se recontra sabe, se estudia y se financia. Porque en Argentina tenemos un equipo que es del CONICET, liderado por Inés Camilloni, que viene desde hace años, por lo menos desde el 2008, recibiendo financiación de distintos foros y fondos internacionales como el Foro DIGRIS, para estudiar la geoingeniería solar. Búsquelo la gente si no nos cree, o lo busca en nuestra Cieloteca digital. Proyectos de manejo de la radiación solar, geoingeniería solar, fertilización marina, etcétera, etcétera. Esto se viene financiando, y con esa financiación, más la ley que existe en Argentina desde el 2019, aunque nos digan que no a todos los pedidos de informe, aunque lo nieguen, se viene realizando, es el despliegue que nosotros vemos en nuestros cielos.
1: Cecilia, ¿qué análisis tienen ustedes justamente sobre el efecto que el Niño va a provocar en los próximos meses? Sumado a todas estas aplicaciones de geoingeniería que lo van evidentemente a agravar, ¿no?
0: Es que
1: sin alert, ver, realidad, digamos, sin,
0: en base a la
1: sin,
0: en base a las
1: sin el ánimo de nuestras, a ver, esto no es el ánimo de poder insertar pánico en los oyentes ni demás, pero es un análisis que se está escuchando y que parece muy firme, ¿no?
0: Mira, para mí es muy delicado hablar de esto por dos cosas. Si uno se hace eco de las alarmas, de alguna forma estás entrando en la típica paranoia que ellos quieren generar. Esto viene siendo hace mucho tiempo, ¿sí? Se establece una continua crisis global, climática, económica, de guerras, de esto, de lo otro. Todo el tiempo crisis, cuestión de que la población tenga su cortisol bien alto, su estrés bien alto y el miedo bien activado, y no podamos estar tranquilos cuidando nuestra salud y viviendo la vida tranquilos. Entonces nosotros tratamos de no hacernos eco de todas las alarmas. Porque además, vos fijate que estas alarmas, precisamente lo que hacen es crear el clima social, psíquico, social, el sería la, no me sale la palabra ahora, ¿no? Pero el clímax, para que después te venga, no, hay que hacer geoingeniería porque si no se te va a venir un huracán, una inundación,
1: es una inducción hacia la propuesta, claro.
0: Exactamente, entonces están buscando meter la geoingeniería como den lugar. Esto fue clarito en todos los artículos que han salido de justificar su aplicación cuando ya lo vienen haciendo. Y lo loco es que la geoingeniería es la que está llevando a que se desequilibren los sistemas climáticos. Entonces ellos quieren proponer como solución lo que está generando el problema. Eso por una parte. Pero por otra parte, no hay que desconocer que precisamente todas estas técnicas de ingeniería del clima, hay herramientas de las más potentes, tecnologías creadas hace más de 100 años, súper potentes, para generar cualquier evento. Si no, no lo diría, ¿por qué va a decir que un país puede crear terremotos, inundaciones, maremotos, tornados? ¿Por qué va a nombrar un convenio internacional esos fenómenos susceptibles de ser creados esas tecnologías si no existieran? Entonces, sabemos que las tecnologías están cada vez más perfeccionadas y que pueden generar el evento que quieran. Y con la inyección continua en la atmósfera de compuestos tóxicos y químicos altamente conductivos, más toda la contaminación electromagnética, toda la carga electromagnética que ya existe en el campo de la Tierra, con la cantidad de antenas, radares y todo superpotenciados, capaces de mover esas masas aerosolizadas y todas esas nubes artificiales creadas previamente, pueden generar cualquier efecto. Entonces, no nos sorprendería, y hay una gran pregunta que hace una de las activistas a nivel mundial que siguió a otra, a la gran Rosalía Bertel, que hablaba de planeta Tierra, última arma de guerra, Claudia von Hoerfer, una austríaca, ella decía, en el presente no podemos decir con certeza qué fenómenos son realmente producto de la Tierra, de una reacción natural de la Tierra, y cuáles son de el ataque de la industria militar, de lo que se llama geoarmas, para el control de los territorios y para establecer una nueva crisis, y que crisis que después tienen también el efecto de reactivar la economía, porque un país que se destruye después tiene que construir, tiene que un amigo siempre me dice, son excusas para reactivar la economía que está planchada, la gente no compra y si vos le destruís la casa tiene que volver a comprar todo de nuevo. Es una lectura, no digo que sea la única, pero la generación constante de crisis, de problemas y la utilización de la naturaleza para instaurar miedo. Vos fíjate que todos los titulares de los pronósticos son todos de miedo. Lean, observen cómo son los titulares. Todo es de miedo, de terror, que la gente le tenga miedo a la naturaleza y sus reacciones, entre comillas. Pero esto claramente hay una sinergia de factores actuando que pueden ser también naturales a nivel solar, de los ciclos solares, de los cambios de la Tierra, pero hay un gran factor artificial del cual no se habla y encima se lo quiere poner como una solución.
1: Ceci, gracias por tu tiempo, la seguimos en otro momento, ¿eh? Te mando un beso y un feliz día para vos y tu gente.
0: Bueno, gracias, que tengas bonito día y feliz día y saludos a toda la audiencia.
1: Hasta siempre. Muy bien, integrante de CLAMA, la agrupación por los cielos limpios, docente y periodista, Cecilia Schuster-Zick estuvo con nosotros en la mañana de un mate y un café. La pausa, ya volvemos con más.

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3: Larreta cruzó al gobierno porteño por criticar a la iglesia y descartó cualquier acercamiento a Jorge Macri. El ex jefe de gobierno porteño, Horacio Rodríguez Larreta, salió con dureza contra las críticas que el gobierno de la ciudad de Buenos Aires dirigió hacia la iglesia católica por asistir a las personas en situación de calle. Larreta defendió la labor de la iglesia y fue contundente respecto a su distancia con Jorge Macri.
4: Ejemplos, ¿no es cierto? El otro día salen a criticar a la iglesia por darle de comer a la gente necesitada. Yo creo que hay que agradecerle a la iglesia, a las iglesias, porque todos los credos lo hacen. ¿Qué vas a dejar a alguien sin comer? Muerto de hambre. Una persona mayor que no tiene con qué comer, ¿no le vas a dar de comer pudiendo hacerlo?
5: Obvio.
4: O, por ejemplo, cuando dicen que no van a atender en los hospitales a los que viven de la provincia. ¿Vos te imaginás una chica embarazada de 8 meses que se tomó 2 colectivos desde Florencio Varela? Porque si vino acá es que no la atienden bien
5: en la provincia. Está, claro.
4: Obviamente. Se tomó 2 colectivos, llegó a la Cerdá y no la atendés. Eso es lo que quieren hacer. Bueno, yo siendo jefe de gobierno siempre los atendí y lo voy a seguir haciendo. Y es un orgullo. No sé, alguien que llega con un chiquito de 6 meses con 38.5 de fiebre. Que le van a preguntar, ah no, vos venís de Temperley y no te atiendo. Y el chiquito ahí con fiebre. Porque de eso estamos hablando cuando decimos de no atender. Hay que ponerle nombre y apellido a las cosas.
5: ¿Y qué te parece? ¿Vos pensás que lo hacen por convicción o tiene que ver con copiar una fórmula que está funcionando?
4: Primero, nunca fue la convicción del PRO. Jamás hicimos eso. Ni cuando Mauricio Macri era jefe de gobierno, ni cuando yo era jefe de gobierno. Jamás una cosa así. Jamás se nos ocurriría dejar de atender al chiquito de 6 meses con 38 de fiebre. Entonces, es un cambio respecto a la manera que el PRO gobernó durante todos estos años. Y sí coincido con vos, que quieren congraciarse con Milei. Quieren congraciarse para que lo pongan de candidato. No hay otra explicación. Cambió, y son cosas muy profundas. Cuando ustedes me hablan de quién está en el PRO, quién no, son cosas profundas. El PRO jamás fue eso. Yo no soy eso. Entonces me preguntan si puedo estar con Jorge Macri. No hay ninguna posibilidad.
3: Con foco en una posible visita del Papa, la Iglesia reunió a dirigentes políticos y sociales y pidió por la urgencia del diálogo social. La Comisión Pastoral Social Región Buenos Aires criticó la polarización. En la cita estuvo presente el gobernador de Buenos Aires, Kicillof, que cuestionó el contexto de agresión y discursos vacíos. Más de 500 dirigentes políticos y sociales se reunieron en la Jornada Patria por la Cultura del Encuentro de Francisco León 14 en tiempos de polarización, organizada por la Comisión Pastoral Social Región Buenos Aires. Es un guiño hacia la Iglesia. El gobernador bonaerense Kicillof pidió por un diálogo plural entre distintos sectores políticos.
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3: Rusia atacó un buque mercante que navegaba por el corredor marítimo de Ucrania, al menos 5 muertos. Kiev aseguró que la embarcación transportaba granos cuando fue alcanzada por 3 misiles de crucero. Entre los tripulantes había ciudadanos sirios, indios y ucranianos. Al menos 5 personas murieron y otras 5 permanecen desaparecidas luego de que un buque mercante fuera alcanzado por misiles rusos mientras navegaba por el corredor marítimo de Ucrania en el Mar Negro, según informaron las autoridades ucranianas.
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0: Bueno, parece que vinílico no hay uno solo, ¿eh? ¿Cuánto hacía que no escuchaba esto? ¿De qué año es este tema? No hace mucho que lo teníamos en el aire, pero seguramente, ¿eh? Bueno, ahí estaba. Señoras y señores, en la mañana de un mate y un café, 10:44 minutos en toda la República Argentina. Vamos repasando datos del tiempo y el pronóstico. 75. No lo entiendo.
1: 2014.
0: Ah, 2014, ahora sí. 14. El 10. En el básquet. Fíjense cuando los árbitros marcan 13, 14 o 17. Ah, bueno. Cambio de señas, señoras y señores, acá estamos en Lenguaje de Señas con Mateo Lautaro en el control técnico, puesta en el aire y musicalización. Tengo saludos pendientes por acá y no me voy a olvidar de repasarlos uno por uno. Aneli Alegre, buen día, una hermosa mañana para vos también. Horacio Gamini, Arnaldo, Atahualpa y Mateo, pásenlo lindo, gracias. Saludos de Adriana, abrazo grande para ustedes también en Villa La Arcadia, donde nos están acompañando, señoras y señores. Ahí vamos con más información para este boletín. Gracias por la invitación. Lo hago extensivo porque acá hay muchos amigos de Suárez. 67 años al servicio de la comunidad. La Asociación de Bomberos Voluntarios de Coronel Suárez nos invita a participar del acto del 67 aniversario de la institución. El mismo está programado para el viernes 14 de julio. Ya pasó. A las 20 horas. Ay, ¿cuándo lo vi esto? ¿Por qué me llegó hoy? Bueno, ahí estaba. Estoy abriendo mensajes a medida que vamos, nos vamos encontrando, nos vamos trabajando acá en la mañana en Mate y un Café. Salvador Vieneschi, ¿cómo te va? Tener un amigo sincero es tener un tesoro. Bueno, para vos, para Cristina, un beso grande. Un muy feliz día también. Jorge Varillas también en Bahía Blanca me dice que un saludo por el Día del Amigo, pero también sembró dudas en cuanto a que Cecilia Sustersic habló solamente de la NASA como el enemigo número uno en cuanto a estas prácticas. Ya le pasé tu mensaje, Jorge, a Cecilia. Vamos a tener la respuesta, quédate tranquilo, porque ellos están detrás de todos y todas los que están en esta manipulación del clima y en este manejo justamente de la geoingeniería. Bueno, señoras, señores, estamos en la mañana de un mate y un café, decíamos entonces, a las 10:46 en toda la República Argentina. Un día gris, parece como que lloviznara así, ¿viste? El aire tiene una onda como de humedad extrema y es así, 100% tenemos humedad a esta hora. 8 grados es la temperatura, tenemos 1016.1, presión alta, el viento se clava del este, está bien en el este en estos momentos, a 13 kilómetros en la hora. El pronóstico para los que se sumaron tarde a un mate y un café nos está mostrando un martes de cielo total y netamente cubierto, con probabilidad de lluvias para la tarde, lloviznas al menos. La máxima estimada en 8 a 9 grados, a las 17 horas se está marcando 9 grados, una posibilidad de que llegue a 10, bastante limitada, pero bueno, estamos ahí esperando que 10 grados, que redondee los 10 grados. La nubosidad, repito, extrema, 100% nubes altas, 91% nubes medias y 100% nubes bajas en este momento. Mientras las nubes altas permanecen en ese porcentual del 100% y este 91% de nubes medias va a ir creciendo hasta el 100% a partir del mediodía en adelante, lo que sí se van a disipar un poco son las nubes bajas hasta la tarde-noche, que es, acá tenemos dos puntos, a las 17 y a las 21 horas, cuando con mayor intensidad se nucleen, digamos, y es el momento de las precipitaciones. Mañana martes, la mínima se estima en 3 grados, la máxima en 8, 9, viento sur todo el día, suave, eso sí, poca presencia de viento, vamos a tener muchísima niebla o neblina, bancos de niebla mañana, porque el viento va a estar en calma entre las 3 de la mañana y las 9 de la mañana, con nubes bajas en el orden del 93 al 100%, así que clavado que vamos a tener neblinas en toda la región. Y el viento del sur a partir del mediodía, suave, entre 7 y 13 kilómetros, puede alcanzar para la tarde-noche los 20 kilómetros, es viento suave, pero siempre del sur. Repito, para mañana la máxima 8 grados, bien frío el día, gris y cielo cubierto, hay inestabilidad permanente. El miércoles algún soleado parcial al mediodía, arrancamos en 2, la máxima 10 grados y el viento del sector noreste. Ahí tenemos un miércoles donde se va a disipar un poco la nubosidad, especialmente la alta y la media, que va a estar muy presente mañana y hoy todo el día. Entonces nos va a permitir algún soleado porque va a reducirse la cantidad de nubes bajas entre las 11 y las 3 de la tarde. Después vuelve a cubrirse por completo. Un jueves de cielo cubierto con probabilidad de lluvias para la noche, viento fuerte ya, entre 26 y 45 kilómetros. Temperatura para el jueves 2 a 12. Para el viernes, ascenso de temperatura, 8 la mínima, 14 la máxima, lluvias toda la mañana con vientos moderados del norte. Algún mejoramiento parcial para la tarde del viernes, sábado y domingo inestable, probabilidad de chaparrones con viento norte y mínimas entre 5 y 6 grados, la máxima entre 13 y 16. Vamos a tener dos días de aire cálido, poco más o menos, por lo menos templado. Domingo 26 y lunes 27 con temperaturas que van a andar las máximas entre los 14 y 17 grados. 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

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Bueno, ahí está, sí. Ahí está, muy bien, Mateo. 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

Bueno, ayer tuvimos un susto en Sierra de la Ventana, tres sirenas. El canto de tres sirenas siempre nos preocupa porque sabemos que son accidentes que pueden ser graves, en principio. Esa modalidad de un toque, dos toques o tres toques que tiene el cuartel de Sierra de la Ventana, no en todos lados ese, acá sí se manejan con esas condiciones. Entonces, bueno, 14:28, estábamos todos ahí en la previa de la final del Mundial y los bomberos, a los bocinazos por la calle. ¿Qué pasó? Un incendio en una chimenea en el barrio de Valle Hermoso. Un vehículo pesado de estructura y rescate, la unidad 10, la unidad 11, un vehículo liviano con tracción 4x4, y el M12, un vehículo pesado de abastecimiento y estructura. Salieron a cargo del oficial tercero y segundo jefe del cuerpo, Santiago Polvara. Se había incendiado una chimenea en la parte interior, no alcanzó a tomar el techo, no alcanzó a extenderse, fue más un susto que otra cosa. Pero bueno, tuvimos jaleo, como dirían los gallegos. Bueno, mejor que ni hable en español, ¿no? Mejor, sí, ya me miraron re mal por acá. Señoras, señores, un mate y un café por FM Reflejos. Tengo otra. Atención al cronograma del camión que viene a Limencop. El camión cooperativo del Partido Justicialista en Torquín, jueves 23 de julio de 9 a 14. La Gruta tiene el jueves 23 de 15 a 18. En Zaldungaray estará el viernes 24 de 9 a 14. En Villa Ventana el viernes 24 de 15:30 a 18:30 horas. Y en Sierra de la Ventana estará atendiendo en el Centro Cultural el sábado 25 de julio de 9 a 18 horas. El camión de Limencop llega a Sierra de la Ventana.

Bueno, otro de los temas que, justamente hablando de clima y demás, estuvo en el orden del día, justamente es la alerta que emitió el Servicio Meteorológico Nacional por tormentas con granizo, lluvias fuertes, nevadas en varias zonas del país para este lunes. Hubo varios evacuados en la zona alta de Mendoza, justamente, alcanzó una cifra de cerca de 30 pobladores que debieron ser rescatados. Pero bueno, hay tormentas fuertes con ráfagas de 90 kilómetros, nevadas de hasta 50 centímetros, vientos extremos en la zona de la cordillera, Misiones, Corrientes, Río Negro, y también justamente está bajo vigilancia otra amplia zona del país. Varias regiones, justamente, fenómenos que podrían generar complicaciones en rutas, zonas urbanas y áreas cordilleranas. Esto que publica la Agencia de Noticias Argentinas dice que, de acuerdo a este alerta emitido por el Servicio Meteorológico, hay tormentas aisladas y fuertes, incluso severas, acompañadas de precipitaciones intensas en cortos periodos de tiempo, caída de granizo de diferentes tamaños, actividad eléctrica frecuente, ráfagas de viento que podrían superar los 90 kilómetros. Hay alerta naranja en algunas zonas. Estamos leyendo que las tormentas con lluvias, sectores Misiones, Corrientes y Río Negro, son justamente donde mayor cantidad de precipitaciones y condiciones inestables se van a presentar durante esta jornada de hoy. En tanto que la región cordillerana del sur del país, nevadas persistentes de varia intensidad, acumulados de nieve de 30 a 50 centímetros, con posibilidad de superar esos valores, vientos intensos, el viento blanco, tan reconocido, que justamente podrían afectar la circulación en rutas y hasta llevar al cierre de los pasos fronterizos. Hay que tener en cuenta esto. Para ser más puntual, voy a entrar en los alertas temprano. Como no tengo el alerta temprano en nuestra zona, a mí no me lo avisa, pero está bueno que entremos al Servicio Meteorológico Nacional. A ver, un segundito. Y así podemos precisar. Esto digo por la gente que por ahí está un par de días en sierra para seguir su camino posteriormente, ¿no? ¿A dónde lo tenemos?

0: ahora sí lo veo. Ahí estoy viendo que el alerta naranja va a lo largo de toda la zona cordillerana de Mendoza principalmente. Alerta amarilla por el tema nevadas va desde el límite con Bolivia en Jujuy, toma media provincia de Jujuy, Salta, San Juan, tenemos parte de Santiago del Estero también, La Rioja, toda la zona cordillerana de San Juan y Mendoza, al norte de Mendoza. Y después, bueno, esto, atención, porque acá vemos Río Negro, todo el este y centro, y también el este de Neuquén. Yo digo por el tránsito de la Ruta 22 que une Bahía Blanca con Neuquén, está todo afectado bajo el alerta de nivel amarillo en este caso. O sea que los que estén transitando o que tengan pensado viajar a la cordillera por esta zona, tengan muchísimo cuidado para justamente estas condiciones de precipitaciones abundantes. Ojo que Carmen de Patagones y Viedma están incluidos. El sur de la provincia de Buenos Aires también dentro de este alerta que hemos hecho visible. Muy bien, 11 en punto. Vamos al cierre del mercado de Hacienda de Cañuelas, Mateo, por favor. Y nos queda el último flash, lo vamos a escuchar después, a continuación, 11:30, el resumen del Mundial, con Fernando Bolan, que nos vino acompañando por casi 40 días, mañana y tarde, mañana, tarde y noche, laburando a full para poder brindarnos el mejor informe, el mejor resumen de lo que pasó en este Mundial. Lo tenemos también para compartir en la mañana un mate y un café, hoy hasta las 12:30 por FM Reflejos. Ya volvemos.
1: 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Y ahora, vamos al mercado.
2: Ya lo habíamos adelantado para este lunes 20 de julio, sin operatoria comercial en el mercado agroganadero de Cañuelas por falta total de ofrecimientos. No se anotaron ingresos, veremos qué es lo que puede llegar a ocurrir mañana. Ya enfilamos en Palermo a la semana ganadera por excelencia, donde la pista central será un punto de referencia para observar la mejor genética argentina de las diferentes razas. Y mientras esto ocurre, como sucede todos los años, seguramente habrá no mucho volumen para negociar en el mercado agroganadero. Con mucha actividad comercial también en la sala de ventas de Palermo, teniendo en cuenta que hoy inclusive se proyectan 3 remates a través de la pantalla de Canal Rural. Esto le está dando una dinámica muy atractiva al negocio de reposición. Estamos viendo que, como ocurre habitualmente en este tipo de muestras, el ternero de invernada, con mucho más oferta que la hembra, se está vendiendo con un promedio de 6.400, 6.500 pesos cuando ponemos la referencia en ese ternero de 180, 200 kilos, y se está vendiendo muy bien la poca ternera expuesta, que ya no es tan buscada por el sector filotero, teniendo en cuenta que los precios hoy determinan la imposibilidad de llevar para el engorde de corto plazo ese tipo de producto a los corrales profesionales. Se vende mejor inclusive que el macho y hembra, que históricamente tuvo mejor posicionamiento que la ternera sola. Por lo tanto, hay mucha actividad para ver. Hoy será una jornada muy interesante en la rural de Palermo, y recordando que a partir de las 3 de la tarde, Atracadero abrirá sus puertas para que empiecen a ingresar desde esa hora camiones con la oferta de lo que será la apertura de una nueva semana operativa de este séptimo mes del año. Para Cadena Campo Argentino, informó Silvio Bayoco.
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0: Bueno, 11:11 en toda la República Argentina, hora mística, porque es hora espejo. Voy a saludar a una amiga en el Día del Amigo, una amiga salamónica en este caso, Constanza del Río, quien está al frente del Centro de Información de la obra de Francisco Salamone. Buen día, Coti, ¿cómo te va?
1: Buen día, Arnaldo. Feliz día para vos también.
0: Bueno, muchas gracias. Bueno, esta mañana estuvimos hablando con la arquitecta Andrea Antinori en relación a lo que puede hacer la evaluación de lo que ha sido esta importantísima jornada con la presencia de, bueno, un magíster, ¿no?, en el tema de patrimonio y de arquitectura, docente, decano de la Universidad de Arquitectura de Mar del Plata. Tanto tenemos para tantos galones para describirlo, ¿no?, a Alejandro Novakovsky, y que, bueno, a quien yo creo que, y lo afirmo y lo reafirmo, más sabe de Salamone en nuestro distrito, vale que tengamos su evaluación en relación a lo que mostró, a lo que se expresó, a lo que conocías de su trabajo y demás. A ver, ¿qué te pareció, Coti?
1: La verdad que sí, estuvo muy linda, muy interesante la jornada, también, bueno, concurrida. Me gustó la apreciación que hice, lo que más me gustó por ahí, cómo lleva a cabo, ¿no?, todo el descubrimiento este de Salamone en la década del 90, cuando salen a recorrer cada una de estas obras en lugares desconocidos, que no tenían tanta ni difusión. Un gran trabajo ha hecho y, bueno, y un gran conocedor de la obra de Salamone y, bueno, y qué mejor que, bueno, sea especialista en conservación y que nos dé ¿no?, su apreciación después de, bueno, de no haber estado por acá recorriendo las obras de nuestro distrito durante años.
0: Yo me acuerdo, vos sabés, cuando estuvieron en Torquín, justamente. En ese tiempo yo estaba de delegado municipal y tuve la oportunidad de verlos trabajar sobre el material con otro de los reconocidos, ¿no?, en el tema, que era René Longoni. Era uno de los de ese grupo que andaban en el Falcon Verde asustando a los pueblos, ¿no?, en su búsqueda de la identidad salamónica.
1: Sí. Bueno, René también es un gran referente, una gran estima. Lamentablemente, mira, no lo conozco personalmente, aunque he tenido en varias oportunidades, he charlado por ahí por teléfono o algún mensajito. Pero bueno, es muy lindo que, bueno, se siga interesando la gente, que se sigan acercando a conocer más, ¿no?, de las obras, y también la preocupación, el tema de seguir conservándolas. Muchas veces son obras, bueno, que cuesta mucho dinero poder ponerlas en valor, pero bueno, por lo menos tener las herramientas para su conservación y cada vez capacitarnos más, y algún día las podamos llegar a intervenir, ¿no? Siempre sin modificar, ¿no?, como son.
0: Algo de eso hablamos con Andrea Antinori esta mañana, con la arquitecta, justamente porque hizo relevante la visita al matadero municipal de Saldungaray y la importancia que tiene en la comunidad, y de algo que le quedó muy prendido, que fue esto de que el edificio está en pie y que a partir de acá hay mucha esperanza, ¿no?, con relación a eso.
1: Sí. Fuimos a recorrer todo lo que es, bueno, el matadero también ingresamos, fuimos a ver lo que es el portal del cementerio, ¿no?, y, bueno, observando las filtraciones que existen, como después Alejandro hizo observaciones de cómo se puede sacar muestras para poder ver qué es lo que la está deteriorando y por ahí estaría bueno seguir trabajando, armar algún proyecto para poder poner en valor, ¿no?, con las herramientas y los recursos que tenemos disponibles.
0: Esa obra que quedó pendiente, que eran fondos nacionales que nunca más llegaron y no van a llegar, seguramente porque la obra pública para el gobierno nacional está terminada, ¿no? Tenía justamente la posibilidad de refacciones, de mejorarlo y de eliminar esa filtración que hace referencia y que también lo hizo, ahora me estoy acordando que Andrea también me manifestó esto de la filtración ahí en el cementerio.
1: Sí, sí, las obras estuvieron, bueno, a cargo de Obras Públicas de Nación, este proyecto que solamente se llegó a la etapa de limpieza de la fachada. Y bueno, y tenía que venir la etapa de arreglar las fisuras, desprendimientos de hormigón, el reemplazo de materiales no originales. Después lo anuncia la provincia de Buenos Aires, que bueno, esto que quedó ahí.
0: Estuvo Kicillof ahí, ¿no? Que él se había comprometido a tratar de continuarlo eso.
1: Claro, vino con el ministro Katopodis y bueno, las horas de acá, quizás más adelante, uno no tiene que perder las esperanzas, ¿no?, de que se puedan retomar. Se habían anunciado las obras de nuestro distrito, delegación de Salungaray y cementerio, y también las de Guaminí, municipalidad y El Matadero. Las de Guaminí comienzan esta semana, ya los trabajos de restauración, así que bueno, más allá de que no sean las obras de nuestro distrito, nos pone muy felices, tienen, bueno, están mucho más avanzado el deterioro.
0: Bueno, nos estás dando un aliciente enorme, porque si salieron esas, es probable que salgan las de nuestro distrito, las de Saldungaray también.
1: Y quizás, no hay que bajar los brazos. Pero bueno, ya fueron anunciadas y ya empiezan los trabajos en Guaminí. Estuve ahí en contacto con personas ahí del partido de Guaminí que me dieron la buena noticia de que, bueno, está también muy deteriorado en lo que es el matadero y la municipalidad también.
0: Bueno, ¿qué aprendiste de la jornada del sábado? ¿Qué no conocías? ¿Qué te llamó la atención más allá de ese viaje? Que yo hice referencia cuando terminó la nota con Andrea Antinori, que a estos cuatro arquitectos le llevó más tiempo recorrer las obras que a Salamón en construirlo. Eso a mí me impactó un montón, porque ellos tenían que salir de Mar del Plata, hacer un recorrido, tomar medidas, volver y después otra vez salir y así poder ir recabando el material para poder reconstruir todo lo que fue la obra, las 72 obras, ¿no?, públicas que realizó, y le llevó más tiempo a ellos eso que la construcción verídica de las obras, ¿no? Que eso es lo que a mí más me impactó. ¿Qué fue en vos, que sos tan conocedora, que te leíste todos los libros y que sos la que le explica a todo el turismo justamente todos estos detalles de nuestras obras?
1: Y sí, lo que más me quedó fue precisamente eso, cómo recorrían las obras, aparte también situarte en el momento que hicieron todo este recorrido.

0: que hizo. Contalo eso, por favor.
1: Claro. Bueno, esa información la sacamos de la del Consejo Deliberante, ¿no? De las sesiones, que el partido de Torkins quería pedir este empréstito de la ley de bono para realizar lo que era la unidad sanitaria de Zaldungaray y la ampliación de el hospital de Torkins, y no recuerdo qué otra de obras querían incluir. Como él ya era el director técnico de la obra municipal, les dice que no, que por ahí eso pueden pedir a Nación para que hagan esas obras, y que por ahí les convenía hacer, bueno, las obras de público conocimiento que hace en nuestro partido. Entre esas, nunca se contempló pedir un empréstito para realizar lo que es el mercado municipal. Pero él otra vez los convence de que estaría bueno que haya esos mercados de abasto. Entonces es por eso que el municipio de Torkins adquiere un terreno para poder construir lo que es el mercado municipal.
0: Mirá, qué dato, ¿no? Y en realidad, a ver, se me presentó a mí cuando te escuché decir eso y cuando hablábamos eso con Novakovsky. Él no hizo ninguna obra de salud. Hizo mataderos, hizo una escuela, hizo plazas, hizo palacios municipales, pero nunca hizo nada sanitario. ¿No sería por eso a él no le interesaba o no le gustaba el tema sanitario y por eso derivó? ¿Qué opinás vos? ¿Qué análisis haces de eso?
1: Sí, en realidad no hizo nada de salud, digamos, de cero, pero sí ha hecho la ampliación de lo que es el hospital de Pringles. Ha hecho obras en hospitales, en lo que es salud.
0: Sí, pero no una obra, no una obra completa de los cimientos, como hizo hasta las torres y todo eso, digamos. Ampliaciones, lo mismo el matadero de Torkins, ¿no? Que se le adjudican como obras, pero que no tienen la relevancia que tiene una obra diseñada por él, ¿no? Dibujada, imaginada y puesta en contexto como lo hizo, ¿no? Con esa impronta de tomar diagonales y ocupar esquinas que son maravillosas, ¿no? No sé, cementerio de La Prida, el de Zaldungaray, el de Azul, la delegación de las delegaciones y palacios municipales en esquinas que son magníficas, ¿no? Realmente, en lo arquitectónico, digo.
1: Claro, hay que ver eso, son cosas, preguntas que nos van a quedar, ¿no? Si no hizo cosas o hospitales de salud, algo de salud, porque ya existían o porque no le interesaba. Lo que es el caso de Torkins, el hospital ya existía, ya había un hospital.
0: Claro.
1: Cuando llegan las obras, no sabes si es por eso. Bueno, acá en Zaldungaray, lo que es la unidad sanitaria es del año 30. Sí, es del año 38, creo, o un poquito más, más o menos en esa época. Se pedían estos empréstitos más que nada para lo que se necesitaba en aquel momento. Zaldungaray no contaba con una delegación, Torkins tenía que ampliar y modificar su municipalidad, y era lo que se necesitaba en aquel momento, poblando, ¿no?, estos lugares, estos municipios jóvenes.
0: Muy bien. Bueno, te voy a meter una pregunta también que tiene que ver con tu función. ¿Te llamó la atención la poca participación de guías? Digo, ¿no era necesario que los guías fueran un poco más atentos a esto y haberse tomado el tiempo de poder ir y escuchar y aprender? ¿O no, no es parte de digamos, más allá de que muchos se dedican solamente al tema de la naturaleza, de los conocimientos básicos que tiene que tener cualquier guía? Porque yo puedo estar en el medio de la montaña y preguntarle, che, ¿y ese cementerio que vi en Zaldungaray, qué onda con eso, no?
1: Yo creo que sí, capaz que hubiese estado bueno que hayan participado más guías, pero lo que siempre decimos desde acá, desde el centro, es que nosotros vivimos en un municipio rico, rico en muchos aspectos, ¿no? Tenemos naturaleza, sierras, un montón de cuestiones, y muchas veces todo lo que es patrimonial o histórico queda invisibilizado por esto que tenemos tanto para recorrer y descubrir. Y lo que buscamos desde el centro Esther.

0: justamente este pilar para preservar, para difundir todo lo que es la historia y lo patrimonial. Uh-huh. Es de a poco, es muy paulatino empezar a, ¿no?, a estar interesados en todas las áreas.
1: A volcar eso, sí.
0: Sí, y bueno, y esperemos que de a poco, ¿no?, se vayan acercando tanto. Estos espacios no es solamente para el turista, para el que viene a ver, sino para que se capacite el que está acá, el que vive uh-huh. en nuestro distrito, para darle las herramientas también a los guías uh-huh. y empezar a trabajar en conjunto.
1: ¿Te preguntan mucho los guías a vos? ¿Van a brevar de tu fuente, como se diría?
0: Hay veces que sí vienen o te hacen alguna consulta, pero no es mucho.
1: No en la medida que debería ser, ¿no?
0: No, pero bueno, el material está, estamos haciendo el archivo. Nosotros trabajamos en red, trabajamos con la PRIDA mano a mano. Uh-huh. Entre los centros es como que parecería que estamos hasta en el mismo edificio. Es justamente la función de los centros, es poder reescribir la historia y siempre haciendo hincapié en los datos, más uh-huh. allá que hay miles de interpretaciones de lo que quiso representar Salamone uh-huh. en sus obras. Nosotros vamos más a los datos concretos, históricos y archivísticos. Y ahí vamos reconstruyendo un poquito nuestra historia.
1: De los hablando de los datos y estas anécdotas sobre las obras e interpretaciones, ¿quedó incómodo, te parece, el momento cuando metí lo de la ruleta? Me mojó la oreja Novakovsky, ¿no?
0: Bueno, pero es eso, al haber salido en un programa de televisión, por ahí es lo que más se difunde, esto de la que era ludópata, uh-huh. y por ahí está bueno llevarlo a la charla y también ver su punto de vista, que creo que coincidimos todos con él, que es más una interpretación sin ninguna base, claro. Como para pensar que puede estar relacionado con eso.
1: No quedó nada de su trabajo, los planos, nada, eso fue destacado y bueno, todo se basa en reconstruir, como bien lo dijiste vos, de los tres centros de interpretación de la provincia de Buenos Aires, Azul, La Prida y el nuestro en Zaldungaray, este es el que más trabaja, ¿no? El que más gente recibe, el que más informa, ¿o me equivoco?
0: Ay, bueno, pero Arnaldo, me haces poner ahí como en un compromiso.
1: Es algo que lo charlamos. Me parece importante que la gente lo sepa esto, Coti.
0: Claro, la diferencia que hay entre este centro quizás y los otros dos es que nosotros nos situamos en un lugar netamente turístico, ¿no? Uh-huh. Todas las personas que se acercan a recorrer la comarca también pasan por acá, por nuestro centro. Eso tenemos de plus, que hay gente que viene porque realmente está haciendo la ruta de Salamone y también el curioso, uh-huh. el que está acá recorriendo y quiere conocer más. Eso es lo que tenemos a favor. La Prida va muchas personas, también, quizás el flujo es diferente, y con Azul también reciben mucho turista por esta cercanía que está
1: frente al cementerio.
0: De Buenos Aires, sí. o de otros lados, es que se acercan también a Azul.
1: Uh-huh. Además queda frente al cementerio. ¿Quién no puede, quién no admite poder, por curiosidad, entrar a ver ese portal inmenso, ¿no? Y tan llamativo que hizo ahí.
0: Sí, está muy estratégicamente ubicado el centro de Azul.
1: Y pensá que podía haber sido nuestro ese centro, ¿no? Ese portal.
0: Y sí, sí, eso es otra intriga que nos queda. Bueno, es muy particular el cementerio de Azul, este tema de no saber quién hace el ángel, ¿no? Uh-huh. Sabemos que los Cristos son de Santiago Chiérico, pero el ángel no. Uh-huh. Ni tampoco sabemos qué ángel representa. Porque
1: Novakovsky dijo que era el ángel exterminador. Y ese no es San Gabriel, ¿no?
0: Claro, dicen muchas veces, escuchamos que es el ángel Gabriel, que es el ángel Gabriel, pero no está escrito en ningún lado qué ángel es y a cuál
1: representa. Claro. Bueno,
0: una señora me dijo, muy religiosa, que vino una vez acá al centro, me dice que era el arcángel Azrael, que yo nunca lo había escuchado.
1: Azrael,
0: que dice que el arcángel Azrael es el que ayuda a cruzar las almas al más allá. Mientras que Gabriel es un guerrero y lleva la espada detrás, Azrael la tiene adelante. Tenía mucho sentido.
1: Está perfecto. Está perfecto.
0: Sí, pero no lo podemos tampoco decir que es él, por esto de falta.
1: Muy bien. Bueno, gracias por tu tiempo. Te mando un beso. ¿Cómo ves las vacaciones de invierno? ¿Moviditas? ¿Se movió ayer? El sábado no atendieron por la jornada, pero ¿qué se viene y qué esperás? ¿Y qué te están diciendo de turismo?
0: Por el momento, tranquilo. Ayer bien. Estuvo tranquilo, hoy también. Vamos a ver cómo sigue. No, todavía no he charlado con las chicas de turismo, a ver qué es lo que se espera y cuál es el panorama. Bueno. Esperemos recibir personas interesadas en la obra y también, acá contamos la historia de nuestra localidad.
1: Claro.
0: La comarca.
1: Bien. Coti, recordale a la gente que está escuchando los días y horarios de atención al público y las salidas que hacen si hay recorridas y demás.
0: Los horarios del centro son todos los días, menos los miércoles, que se encuentra cerrado, de 10 de la mañana a 2 de la tarde. Y nuestras redes es Centro Salamone Saldungaray, y ahí cualquier duda o inquietud se pueden comunicar con nosotros por las redes.
1: Muy bien, te mando un beso, feliz día y gracias por tu tiempo, como siempre.
0: Dale, no, gracias a vos, Arnaldo, nos vemos.
1: Chau, chau. Bueno, chau. Mi amiguita Salamónica, ahí estaba, Constanza del Río, desde el Centro de Interpretación de la Obra en Saldungaray. Detalles para los que escuchan, que están en vacaciones, que sepan un poco más, para los propios oyentes de la radio, estar interiorizados justamente de esta obra monumental, importantísima y reconocida a nivel mundial que tenemos, que a lo mejor ni siquiera valoramos del todo. Ya volvemos con más Mate y Café.

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0: Toda la información de la Copa del Mundo 2026 está acá. La selección argentina luchó hasta el final, pero España es el campeón del mundo. El combinado nacional no tuvo un buen partido, luchó hasta el final, pero se quedó sin el título en el partido decisivo del Mundial de Estados Unidos, México y Canadá. Con un gol de Ferran Torres en el segundo tiempo del alargue, España se impuso por 1-0 en el MetLife Stadium y se coronó campeón por segunda vez en su historia. Enzo Fernández fue expulsado en la albiceleste. Messi disputó su tercera final e igualó a Cafú, el detalle que hace único al argentino. El 10 se convirtió en el segundo jugador en la historia en disputar tres finales. Sin embargo, entre él y Cafú hay una diferencia que hace al crack rosarino único. La primera final de Messi fue en el Mundial de Brasil 2014 y no terminó como todos los argentinos soñaban, debido a que el seleccionado conducido por Alejandro Sabella cayó frente a Alemania 1-0 en el tiempo extra. Ya con otros compañeros, Leo tuvo la revancha 8 años después en Qatar y logró el único título que le faltaba al derrotar en una final inolvidable por penales a Francia luego de que igualaran 3-3. El récord de Messi será compartido debido a que hay otro futbolista que también consiguió disputar nada menos que 3 finales en un mundial. Cafú, sin embargo, Leo jugó todas como titular. Mbappé ganó la bota de oro del Mundial 2026. El premio volvió a quedar en manos del francés. El delantero también se había impuesto en Qatar 2022. En este rubro convirtió 10 goles y le volvió a ganar la pulseada a Lionel Messi, que cerró su participación con 8. Así quedaron los títulos del Mundial tras la consagración de España. Brasil lidera la tabla con 5 títulos en el 58, 62, 70, 94 y 2002. Alemania con 4 en 1954, el 74, 90 y 2014. Italia con 4 en 1934, en el 38, 1982 y 2006. Argentina con 3 en el 78, 86 y 2022. Francia con 2 títulos en el 98 y 2018. Uruguay con 2 en 1930 y 1950. España con 2, 2010, 2026. Inglaterra con 1 título en 1966. Esto fue Resumen Mundial.
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11 horas 46 minutos en toda la República Argentina. Estamos en la mañana de un mate y un café. 11:46. Hoy 12:30 nos vamos con Mateo acá en el control técnico, puesto en el aire y musicalización.

Bueno, un saludo grande para nuestro amigo Pablo en Pilar, que no sé si saben, me está mostrando justamente cámaras de una página de turismo que está buscando interactuar justamente con los oyentes. Pero tenés que verla, ahí te paso el link de Sierra Visión. Si entras en la página donde dice cámaras, esto ya está arreglado, solucionado. Mira, en un canal de YouTube están pasando las imágenes de Sierra Visión, me están diciendo desde Pilar. Bueno, ¿qué va a ser? Todo el mundo sabe cómo chorear de alguna manera lo ajeno. Estamos, amigos y amigas, en la mañana de un mate y un café. Vamos a reeditar los datos del tiempo para esta hora. Jornada fría. Recién pasó Jorge Caballero, que le deja un saludo muy grande a todos los amigos municipales, a todos los amigos de Bomberos Voluntarios, a su propia hermana. Le manda un beso grande justamente en este día. Estuvimos charlando un ratito. Bueno, y agradeciéndole la visita desde ya. 9 grados decíamos en Sierra de la Ventana, clavaditos para esta hora, que puede llegar a ser la máxima porque el viento está subiendo en su intensidad. Tenemos 16 de mínima, 31 de máxima. 1015.1 la presión, que viene alta, pero acá me marca que va a subir ahora, pero bajó un poquito. Teníamos 1016 esta mañana. Igualmente sigue siendo alta la presión. 88 el porcentual de humedad. Eso sí que bajó. 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Bueno, máxima para hoy, 9 a 10 grados, cielos cubiertísimos, ahí está justamente el apodo para la jornada de hoy. Todo el día, 100% nubes altas, 100% nubes medias, y entre un 100 y un 66% para las nubes bajas, con probabilidad de lluvias a las 17 y a las 21 horas de hoy. Mañana inestable, mínima 3, máxima 8 grados, cielo cubierto y viento sur. Entre 5 y hasta 20 kilómetros en

que vamos a tener cielos cubiertos también, probabilidad de lluvias al mediodía y la tarde, vientos fuertes del norte, entre 26 y hasta 45 kilómetros, que se mantienen hasta el mediodía del viernes. Un viernes por la mañana, donde se notable ascenso de temperatura, la mínima en 8, la máxima en 14, pero lluvias todo el día. Ahí sí, al atardecer, se va a abrir un poquito el cielo, pero sábado y domingo descarten la posibilidad de ver el sol con viento norte. Eso sí, temperaturas bastante agradables. El sábado va de 5 a 13 y el domingo de 7 a 16. La probabilidad de lluvias está para el sábado a la tarde, para el lunes a la mañana, para el domingo, perdón, a la mañana y el lunes todo el día. El lunes entre 10 y 17, la temperatura con vientos fuertes durante la noche y parte de la mañana del lunes, del noroeste, que van a ir calmando con el paso de las horas. ¿Cuándo vamos a tener un día de sol completo? El sábado primero de agosto. El día de la Pachamama se viene con sol. Ahí lo tienen. Y el domingo 2 también. Qué grande, ¿eh? 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Señoras y señores, perfecto. Listo, Mateo. Métale. Baje nomás. Ahí estamos en comunicación interna acá con el Oper de hoy, Mateo Lautaro, señoras y señores.

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1: Bueno, pero qué grande es lo grande. Scaloni, qué fenómeno. No dejó muy asegurada su permanencia, ¿eh? Cosas que pasan, que pasaron, que tuvieron que sobrepasar, ¿eh? Nos deja ahí en un punto de inflexión, ¿no? Sobre lo que puede ser el futuro del fútbol en la Argentina. Bueno, la caída de bienes de capital, plásticos y textiles cotidiana en el primer cordón fabril, ¿eh? Distritos como General Rodríguez sufren el piso histórico del sector lácteo. En contraste, la logística en la periferia y el auge del maní y el turismo sostienen los acotados focos de crecimiento. Un informe muy interesante, donde habla que las cadenas productivas de la provincia de Buenos Aires, con el cordón industrial del conurbano como emblema de la generación de empleo, sufren un retroceso generalizado que se agravó con la apertura importadora y el desplome del mercado interno. En la última década, el comercio y las actividades financieras comenzaron a ocupar cada vez más espacios en las zonas fabriles, reconfigurando las formas de organización social previa. Un informe del Laboratorio de Desarrollo Sectorial y Territorial de la Universidad Nacional de La Plata indica que la economía bonaerense experimentó un estancamiento estructural durante el periodo 2016 al 25, con piso en el 2020, y rebotes posteriores. El balance general expone un retroceso extendido en las manufacturas, ramas agroalimentarias claves, centralmente la lechería. Dentro del bloque de actividades con números negativos, en relación a los 10 años analizados, la cadena láctea destaca por resignar la contracción porcentual más profunda en toda la medición. Según los investigadores, esta dinámica no responde a un factor coyuntural o climático de un año específico, sino que refleja una crisis de carácter estructural en el entramado lechero. La pérdida de peso de este sector afectó la generación de valor en los distritos del interior de la provincia. El impacto territorial de esta caída se observa de forma nítida en el municipio de General Rodríguez. El distrito registró la mayor baja relativa en su valor agregado durante la última década, con una variación anual promedio de menos del 3%. La situación crítica empeoró por la reducción obligada del consumo de lácteos básicos desde que asumió Milei, justamente en abril. El volumen de lácteos comercializados cayó el 4.7% intermensual, según reveló el Observatorio de la Cadena Láctea. La demanda sigue siendo débil y selectiva. Algunos productos evidencian repuntes, mientras que otros, particularmente los de mayor valor relativo, aún muestran rezagos, incluso pese a que los precios de canasta láctea vienen por detrás de la inflación y de los salarios, afirmó la entidad en su último reporte. En paralelo, el sector manufacturero

Lo tradicional muestra signos de erosión sostenida. La cadena de bienes de capital, el acuerdo a la publicación, esto de acuerdo a la publicación de la Universidad Nacional de La Plata, se ubicó por el tercer factor de mayor incidencia negativa en la provincia, restando 47,047 puntos porcentuales al valor agregado del bruto total. A este declive se sumaron caídas en los rubros del plástico, 0,27, textil e indumentaria de algodón, 26 puntos abajo, automotriz y autopartes, menos 19 puntos, y la siderurgia. La tendencia afectó de manera directa al primer cordón del conurbano bonaerense, un área históricamente vinculada a la producción fabril. Municipios de gran tamaño y densidad poblacional como La Matanza, San Martín, Lanús, Avellaneda y Quilmes integran el grupo de distritos rezagados, el cual abarca 38 comunas y genera el 52.2% del valor agregado de la economía en toda la provincia. La persistente desindustrialización en estas zonas obligó a que el nivel de actividad pase a depender de la inercia de los servicios urbanos, principalmente el comercio y las actividades financieras. El estudio concluye que el rumbo de la economía bonaerense se dirime entre la expansión de la logística y el comercio en el segundo cordón del conurbano, el retroceso de la manufactura tradicional en el primer cordón industrial, mientras que el interior exhibe dinámicas extremas, condicionadas por el avance de contratistas agrícolas y el hundimiento de la lechería. Un informe más amplio que pueden rescatar y releer en noticiasradioreflejos.com.ar.

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2: 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Y ahora, vamos al mercado.
3: Apertura de las cotizaciones de granos. Precios de pizarra, según datos de la Cámara Arbitral de Cereales de la Bolsa de Comercio de Rosario, a esta hora del lunes 20 de julio. Todos los granos con ganancias. Trigo duro, 293.800 pesos por tonelada. Maíz duro, 271.765 pesos por tonelada. Girasol estimativo, 661.050 pesos por tonelada. Soja, 495.000 pesos por tonelada. Sorgo, 264.420 pesos por tonelada. Con datos de la Cámara Arbitral de Cereales de la Bolsa de Comercio de Rosario, informó Miguel Ángel Boleosasco para Cadena Campo Argentino.
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0: Señoras y señores, estamos en la mañana de un mate, un café y otra vez en hora mística, 12:12. Oh, qué enfoque que tengo, para abrir el micrófono en el momento exacto de la magia interestelar. ¿Qué significa el 12:12, Mateo? ¿Vos que sos de buscar en internet? Tiene eso de la hora espejo, a ver.
1: Me trae recuerdo de Boca, me trae recuerdo de algo que le pasó a Boca, pero no,
0: la
1: no sé
0: la
1: si
0: la puerta hablar. 12, no, la puerta 12, murió un montón de gente en la cancha de River. No,
1: no, no, era, 12, no, la, no era eso.
0: La
1: no,
0: 12, la hinchada.
1: Sí, pero lo que le pasó a la 12 en diciembre, un día de amargura, justo salió el campeón España, mirá, donde llegó la, lugar el...
0: La 12, no caigo, bueno, qué sé yo, viste cómo soy, estoy en otra sintonía, perdón.
1: Nada, acá.
0: Digo que decía, la temperatura en estos momentos, a ver, en Sierra de la Ventana, ¿pasó los 9? No los pasó, 9 grados todavía, se sienten como 8.3, el viento está soplando del este a 23 kilómetros en la hora, la presión 1015, por ahora es alta, 81 el porcentual de la humedad. Para lo que resta de nuestro programa, hasta las 12:30, donde vamos a tener justamente a Mujer Patagonia, ahí está, ahora sí, para este encuentro, una entrega de los lunes y también de la mañana tempranito de los viernes, a las 6:30, para poder tener la música folclórica y el reconocimiento a esas mujeres que en distintas profesiones, actividades en la Patagonia, Gabriela Carel se encarga de encontrarlas y de compartir con nosotros y de un importante número de radios a lo largo y a lo ancho de todo el país. Bueno, al final, ¿cuánto llega a la Argentina? Medio plantel. No sé si llega. Ya hay varios jugadores que dijeron que no vienen. El presidente dejaba la opción abierta a poder hacer un feriado nacional si los jugadores quisieran celebrar con la gente. No sé si va a haber celebración. En realidad, como con el paso de las horas, las cosas se sienten diferentes, ¿no? Y recién compartía Lisi un pensamiento acá, un Luciano Bassano en Instagram, que habla del golpe de humildad, que el hecho de que todo el mundo celebre que Argentina perdió su poderío futbolístico, es cuestión de merecérnoslo, porque nosotros cultivamos eso, el odio del mundo entero en cuanto... Eso de ese es envidia, yo no le voy a sacar el sombrero a nadie. Tenemos una forma de celebrar, cómo se juega y cómo nos jugaron en muchas ocasiones, y especialmente los más fuertes, ¿no es cierto? Del fútbol, te la juegan sucia también. No jugaron limpio. Ayer vimos muchísimas actitudes que iban en contra de, más allá del despliegue futbolístico, que fue totalmente superior y demás, España tuvieron actitudes bastante jodidas, y eso de abrir el pico, como le reclamaba Otamendi a uno de los jugadores españoles, también es parte de eso. Nadie cosecha nada, el espíritu argentino es así. Lo celebra Chile, ¿qué podés esperar de Chile? Lo celebra Brasil, está bien. Es nuestro archienemigo, ¿no? Fundamental en esto. Lo celebra España, merecidamente. Y el resto, bueno, ahí está. Como diría Maradona, ¿dónde la tienen?
2: De los hinchas. Nosotros jugamos al fútbol, te ganamos, te cargamos, funciona así.
0: Ahí lo tienen, es así, Así lo expresa Mateo. Y bueno, ver las 12:02 en un reloj es una señal de que estás en el momento justo para tomar el control de tus proyectos. ¡Qué grande, Lisi! Dice, en la numerología, esta hora espejo simboliza el equilibrio entre tus ambiciones y tu capacidad para colaborar o adaptarte. Es un recordatorio para confiar en tu fuerza interior. Gracias. Por algo se me abre siempre, ¿no? Miro, se me ocurre mirar el micrófono ni bien. Mirar el reloj ni bien abro el micrófono y hora espejo. 10 y 10, 11 y 11. Hoy se dio. Simétricamente con cada nota. Es increíble. Escuchá las grabaciones. 10 y 10. Estuvimos con con Andrea Antinori, con la arquitecta. 11 y 11, ¿no? No, 10 y 10 estuvimos con Cecilia Sustercí. 11 y 11 con Constanza del Río. Y ahora 12 y 12, el turno de repasar esto. Bueno, último datito del tiempo. Recuerden que hoy vamos a tener una jornada de cielo totalmente cubierto, una máxima que se estima entre 9 y 10 grados, estamos ahí, y el viento que va a subir un poquito del sector este-noreste, marca. Ahora teníamos el viento bien marcado al este, pero bueno, la máxima para hoy 20 kilómetros en la hora y la máxima, repito, 9 grados. Bueno, a Scioli lo redesignaron como secretario de Turismo, Ambiente y Deportes. Ad honorem, redesignado como secretario de Turismo. Qué bondad la de este hombre, ¿no? Trabajar ad honorem por el turismo. Designase con carácter ad honorem a partir del 8 de julio del 2026 el cargo de secretario de Turismo, Ambiente y Deportes y la vicejefatura de gabinete de la jefatura de gabinete de ministro licenciado Daniel Osvaldo Scioli. Así dice el escrito firmado por el presidente Javier Milei, Diego Santilli, el decreto 607/26. Cargo titular de la unidad de gabinete de jefatura de gabinete de ministros, también al abogado Ezequiel Gali. Y la misma rige desde el 8 de julio. Bueno, sí, claro. Ad honorem. Bárbaro. Y claro, las expresiones inmediatas acá en la lista de los oyentes, ¿no? ¿Quién se la cree? Andá, ¿vos le crees que está ad honorem, que no cobra un mango por representar el turismo de la nación? Bueno, amigos y amigas, un tema de alerta sanitaria, sin llevar miedo por esto, pero siempre hay que tener en cuenta que estas recomendaciones y estas noticias son para tener en cuenta. La Secretaría de Salud de la Municipalidad de Tres Arroyos informó este fin de semana que se confirmó un caso de hantavirus en el distrito, motivó la activación inmediata de los protocolos sanitarios y de zoonosis, junto a las notificaciones correspondientes a las autoridades competentes. Desde la cartera sanitaria recordaron que esta enfermedad viral es transmitida por roedores silvestres y está asociada estrictamente a zonas rurales, aclarando que no tiene vinculación con

0: la aparición de estos signos. Repito, fiebre, malestar general, dolor de músculos y trastornos gastrointestinales, vómitos y diarrea. La transmisión principal ocurre al inhalar partículas de secreciones o excreciones de roedores infectados, aunque también puede darse por contacto directo con mucosas, mordeduras o en ciertas variantes del centro y sur del país, el contacto estrecho entre personas. Esto tenemos los casos que pasaron en la Patagonia, ¿no? En Neuquén, en varias localidades, Río Negro también. Las autoridades solicitan reforzar de forma urgente las medidas de prevención a quienes realizan actividades en ámbitos rurales o asisten a lugares con posible presencia de fauna silvestre. No está solamente asociado a esto, y esto no es por llevar alarma, pero hay que tener muchísimo cuidado. Hay un caso que es emblemático. La vez pasada hablábamos con, no sé si ustedes se acuerdan, con uno de los de los decanos de la Universidad de Austral, justamente, un doctor sobre el tema, justamente el hantavirus, cuando fue la explosión, esto fue en marzo aproximadamente, y yo le planteaba ese caso famoso, donde el hantavirus tomó más relevancia, de 7 amigos que salieron en un yate y no volvieron, esto fue en el Paraná de Las Palmas. Encontraron el yate y los encontraron a todos muertos. Después de la investigación que hicieron los científicos del Malbrand, descubrieron que habían tomado cerveza, que habían llevado latas de cerveza, pack de latas de cerveza, y habían tomado directamente la lata. Las latas habían sido meadas por Laucha, seguramente en los depósitos, y se agarraron antivirus. Su muerte justamente se produjo a razón del antivirus. Ese es un caso característico. En los depósitos, generalmente, mayoristas y demás, suele haber roedores o el lugar donde uno almacena esto. Capaz que esta gente, ahí en el Tigre o en alguna de esas zonas, dejó las latas, las cajas, los packs, expuestos a la visita de los roedores y, en definitiva, resultó en esa trágica situación, ¿no? Bueno, ahí tenemos. Amigos y amigas, entonces, 12 y 23, nos vamos yendo. Dice Ad Honorem. Va a chorear a una mano el traidor. A chorear a dos manos, quería decir, dijo a una. Bueno, feliz día para todos. La verdadera copa fue la sábana que decía: las Malvinas son argentinas. Sí. Eso de, yo he visto varios ahí dibujitos y demás en las redes que muestran la camiseta argentina con las 3 estrellas y las Malvinas, con una cuarta estrella como la estrella, la Cruz del Sur, y las Malvinas. Así que espectacular, me gustó mucho. Y Marcela Giaconía, seguramente no la escuchaste a Cecilia Sustarczyk, te lo perdiste, pero bueno, noticiasradioreflejos.com.ar está toda la información. En cuanto terminemos y nos demos las hurras en la despedida, nos pondremos a desgrabar las entrevistas de hoy y la encontrarán justamente en noticiasradioreflejos.com.ar. Puesta en el aire, musicalización, control técnico, el señor Mateo Lautaro Botovelli. Nos vamos hasta mañana, Mateo, gracias.
1: Hasta mañana.
0: Chau, hasta mañana a todos, pasen lindo, chau, feliz día al amigo.
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0: Pasó rápido, ¿verdad?
1: ¡Sí!
0: Hasta me animo a decirte que te quedaste con ganas de más.
1: Es eso, eso es todo, amigos.
0: Ok, a no preocuparse.
2: Nos vamos por hoy, pero
0: pronto volvemos.
3: ¿Cómo te atreves?
4: Un mate y un café.
0: Un lindo vicio del que debes despedirte. Hasta nuestro próximo encuentro. Bye.
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3: Bienvenidas, bienvenidos a esta ronda de voces de nuestro sur.
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7: Existen algunos deportes que se practican contra un rival y hay otros en los que el verdadero desafío está adentro de nosotros mismos, de nosotras mismas. La natación en aguas abiertas pertenece a esa categoría extraña y fascinante. No hay límites. No hay paredes ni andariveles, solo el agua, horizonte y el desafío autoimpuesto de llegar brazada tras brazada a un destino que muchas veces ni siquiera se alcanza a divisar. El mar, un lago, un río nunca son iguales. Cambian las temperaturas, las corrientes, los vientos, la claridad del agua. Los especialistas señalan que quienes practican esta disciplina deben desarrollar una enorme capacidad de concentración, autocontrol emocional y confianza, porque gran parte de las variables escapan a su control. Aprender a convivir con la incertidumbre. Y cuando la corriente sorprende, cuando la tormenta se asoma, cuando el camino se vuelve más largo, como una metáfora de la vida, las nadadoras de aguas abiertas siguen avanzando. De a una abrazada a la vez, aprendiendo a enfocar la energía en lo que sí se puede controlar: la respiración, el ritmo, la mente, la confianza. Y en esos momentos de soledad absoluta, la única voz es la propia. Por eso, quienes practican este deporte desarrollan una fortaleza mental extraordinaria. Aprenden a vencer pensamientos negativos y a seguir adelante incluso cuando el cansancio parece decirles que ya no pueden más. Y a lo mejor esa sea la verdadera victoria, descubrir que somos más fuertes de lo que creíamos, que el miedo y el cansancio se pueden atravesar con voluntad, que la meta puede parecer imposible hasta que un día la alcanzamos. Las nadadoras de aguas abiertas suelen hablar de algo difícil de explicar. Dicen que después de un tiempo, el cuerpo encuentra un ritmo y la mente entra en una especie de calma profunda, como si el agua tuviera la capacidad de ordenar los pensamientos, de silenciar el ruido y de conectarnos con algo esencial. También se relaciona con una disminución del estrés, de la ansiedad, y una mejora del bienestar emocional. Aprender a avanzar, aunque no veamos la orilla, confiar, respirar, seguir, y descubrir en medio de la inmensidad que tenemos la fuerza para llegar. Mi nombre es Gabriela Carel, soy cantora de la Patagonia. Bienvenidas, bienvenidos al 36º programa de Mujer Patagonia.
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0: Estamos reunidos alrededor de la radio para este momentito de la semana, encontrarnos con una nueva historia de una mujer que vamos a descubrir hoy, como todas las que han pasado, que van pintando nuestra Patagonia a través de su trabajo, a través de su quehacer. Y hoy vamos a conocer la historia de una mujer que vive de desafío en desafío. Nuestra invitada es una destacada nadadora radicada en Bariloche, reconocida a nivel nacional e internacional por sus logros en natación de aguas abiertas y especialmente en aguas heladas. ¡Ay, qué frío! A lo largo de su trayectoria ha cosechado récords nacionales, títulos sudamericanos, campeonatos mundiales y una enorme admiración dentro del ambiente deportivo. Ella se anima a nadar en lagos y canales con temperaturas cercanas al punto de congelación, incluso sin traje de neopren, enfrentando condiciones que exigen una preparación física y mental extraordinaria. Ha competido entre témpanos frente al glaciar Perito Moreno, en campeonatos mundiales de aguas heladas y en pruebas de aguas abiertas en distintos países. Ella misma suele decir que el agua fría la ayuda a enfrentar cualquier desafío de la vida, una filosofía que seguramente atraviesa toda su historia personal y deportiva. Es un verdadero placer recibir hoy en Mujer Patagonia a Roxana Pescader, que va a estar charlando en un momento más con nosotros.
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0: Hola Roxana, bienvenida a nuestro programa.
2: Hola Gabriela, pero qué placer, qué gusto estar en tu programa y bueno, gracias por tantas palabras lindas que has dicho, bueno, de mí, y la verdad que todo lo que has dicho es muy lindo y obviamente que es así, ¿no? Es tal cual lo decís vos, ¿no? Así que bueno, realmente es un placer poder charlar con vos.
0: Bueno, te agradezco un montón. Estuvimos estos días estudiando un poquito acerca de tu trabajo, de tu vida, de este deporte apasionante. Bueno, todos los deportes tienen como su perfil, ¿no?, de concentración, sobre todo en alta competencia. Hemos entrevistado a otros deportistas de otras disciplinas, mujeres, siempre mujeres, y bueno, pasa esto, ¿no?, de la concentración, pero me parece que esto de la tolerancia del agua congelada y de a veces las distancias enormes tiene como un plus de fa, es como de superhéroe. Me da como esa impresión de que es como un montón. Yo hablaba con el productor hace un rato y le decía, a mí me da frío meterme en verano en el mar. Y bueno, nada, me río porque realmente es admirable lo que haces. Y bueno, vamos a empezar charlando. Me gustaría preguntarte, ¿cuándo nace esta inquietud de empezar a nadar aguas abiertas? ¿Si nadaste desde chiquita o si empezaste de grande? Contame un poquito eso.
2: Sí, bueno, yo soy nadadora de chica. Comencé a los 7 años y empecé a competir a los 9. Soy de Mar del Plata, pero ya te digo que soy patagónica. Ya hace muchos años que vivo acá, me casé acá, tuve mis hijos. Y la verdad que esto de la natación empezó porque, bueno, yo soy asmática, entonces me dijeron, tenés que nadar para estar mejor, para evitar, viste, ir al hospital todas las semanas, porque realmente me agarraban ataques de asma y, bueno, no lo podía controlar. Y, bueno, el deporte siempre, como digo, me salvó, el deporte es sano y arrancar a nadar en un lugar, en el caso de Mar del Plata, rodeadas de aguas, de mar y bueno, y esa pasión que tenía por el deporte empezó así y después seguí desde chiquita, continué la adolescencia, después dejé un tiempo, volví acá, me instalé acá en Bariloche y arranqué con estos lagos que tenemos que son bellísimos, estos espejos de agua, empecé a nadar también en aguas abiertas y empecé a competir a nivel máster, ¿no? El nivel máster sería de 25 años en adelante, que hoy está a full, ¿no?, en tanto en natación como en todos los deportes. Uno compite, bueno, lo ves a Messi, claro, lo ves en el fútbol y es un monstruo, así que imagínate, nosotros tratamos de tener una una linda vida haciendo deporte, y a mí me gusta, bueno, la competencia va en mi sangre, ¿no? Siempre la tuve y me da ese aliciente de seguir y de poder entrenar. Esa es la verdad, ¿no? El entrenar todos los días, porque hay que tener muchas ganas de entrenar, pasión por eso y por superarse uno mismo. Y después, bueno, arrancó lo que es el agua fría, que arrancó como una novedad al principio y ahora hay mucha gente que lo hace. Y cuando viajo y veo la cantidad de gentes en los mundiales, digo, guau, no soy la única loca que está nadando a cero grados, porque a veces digo, yo realmente estoy realmente loca para estar acá y nadar a esta temperatura, ahora que estuve en Finlandia, digo, menos de cero grados, no lo puedo creer. Y de repente vos decís, pero sí, pero hay un montón de gente que lo hace y son las 1.500 personas que estaban ahí nadando, y no solamente de 25 años. Estoy hablando de 70 también para arriba. Entonces, es una forma de vida, es algo muy lindo, que hace mucho bien y que hay que hacerlo con mucho control.
0: Qué loco eso que me contabas de que eras asmática o que sos asmática, porque uno pensaría, ¿no? Si el asmático le va a hacer mal el frío, ¿no? Lo que pensaría, qué sé yo, pienso en mi abuela que me decía, tapate, nena. Al revés, ¿viste? Que me encanta, qué maravilla. Y contame, porque ahora se me ocurre que pienso, ¿para entrenar el cuerpo solamente es nadando? O, por ejemplo, ¿te duchás con agua fría? ¿Prendés el agua caliente cuando te duchás? No sé, se me ocurrió preguntártelo ahora porque me da como pienso, me imaginaba así como en la bañera con hielo y esas cosas, ¿hacés o no?
2: Bueno, mira, nosotros, en mi caso, tenemos una gran ventaja. Vivimos en un lugar, en este caso vivo en Bariloche, claro, donde vos sabés que el frío...
0: Te metes al Nahuel Huapi y listo, claro.
2: Por supuesto. Pero aún el Nahuel Huapi, entre comillas, sigue siendo caliente, porque está a una temperatura de 7 grados. No baja de, claro, 7 grados. Entonces, cuando fui al Perito Moreno, o sea, al lago allá, en Calafate, tenía que nadar a entre 0 y 2 grados. Entonces había que buscar una forma de poder llegar a esa temperatura. Entonces acá hay una laguna muy conocida también, o pequeños lugares donde, por ejemplo, el lago Morenito, que es más chiquitito, que en el invierno casi se congela y en el verano es lo que es más caliente.
0: Mira.
2: ¿Entendés? Entonces es como que buscábamos ese lugar, buscábamos, porque digo, somos un team, el team Bariloche, que va con mi marido, que también va a nadar, y él es el que me cuida también, nos cuidamos mutuamente, y bueno, entrenamos más o menos alrededor de una vez por semana o una vez cada dos semanas, y teníamos que nadar a esa temperatura para poder más o menos sentir esa sensación a la cual íbamos a enfrentar a nadar. El primer año era 1 kilómetro, y después que se asomaron los témpanos, como vos dijiste, que fue una belleza, la verdad, el mirar y tener atrás el imponente glaciar, no lo podés creer. Pero más allá de eso, es trabajar durante ese kilómetro la mente, ¿no? El poder llegar, el tratar de tranquilizar la mente para poder llegar a ese kilómetro, el no desesperarse. Hay un montón de sensaciones que uno también tiene que entrenarlas, más allá del entrenamiento de la pileta o del lago, ¿no?
0: ¡Qué maravilla! Hablaste de tu compañero, lo vamos a nombrar también, Alejandro Mancilla, que te acompaña en todas las vueltas, porque él también es nadador de aguas abiertas. Eso me parece que tiene que ser algo, un plus para tu vida, ¿no? Porque te entiende más que nadie, ¿no?
2: Sí, es un plus porque es el que te entiende, el que te acompaña y el que te apoya, ¿no? Yo arranqué así y así de loca como estoy por el agua fría, y lo metí en el agua fría y bueno, no le quedó otra, ¿no? No, mentira. No, la verdad que bueno, nos une nuestro matrimonio, la gran pasión, el amor y el poder viajar juntos, ¿no? Esto de aguas frías me dio un plus porque yo puedo viajar con él y compartir algo lindo que es aguas abiertas y aguas frías. Yo soy competidora de chica y a su vez también compito en piscinas de agua a 25, 28 grados, normal, en competencias de sudamericanos, panamericanos, de hecho ahora me estoy preparando para uno, porque soy competitiva, me gusta nadar estilos, me gusta nadar en la pileta y creo que el entrenamiento en la pileta es fundamental, ¿no? digamos, yo nado, pero a su vez entreno. Claro. O sea, es algo serio para mí. Me lo tomo así porque cuando voy a competir, realmente la competencia es fuerte. Y bueno, y para tratar de, no sé si de ganar, me refiero a tratar de hacer lo mejor de mí.
0: Claro.
2: Y bueno, obviamente si uno sale campeona del mundo y hace un récord del mundo, es una felicidad inmensa, pero digamos que no termina mi paso ahí. Es seguir, tratar de superarme y tratar de disfrutar de esta disciplina que realmente a mí me apasiona, me encanta y lo voy a seguir haciendo.
0: Y hablabas de las competencias, de los récords. Me gustaría que nos cuentes alguna de esas experiencias que has tenido, alguna que guardes como un recuerdo que te haya movido internamente, que te haya emocionado, que vos digas, esto para mí fue un antes y un después en mi carrera. ¿Querés contarnos de alguna de esas experiencias?
2: Bueno, son varias las experiencias que uno va logrando y llevando en el corazoncito, ¿no? Pero la verdad es que el poder representar a Argentina en un mundial, y mi primer mundial fue Estonia, la verdad que fue emocionante cuando me nombraron y me dijeron, campeona del mundo, subir al podio y que todos tus compañeros te canten esa canción que le cantan cuando, bueno, que cantamos en el fútbol, que cantamos eso esas ganas de expresar que somos argentinos y que todo el mundo nos elogia, nos ve y nos filma, porque la verdad que fue así, cantando, gritando y llegar al podio y levantar esa bandera argentina, la verdad que, bueno, fue muy emocionante y bueno, y poder estar ahí en lo más alto y representar a mi provincia, ¿no? Y a la Patagonia, porque Bariloche es muy conocido. La Patagonia es muy conocido, así que eso fue realmente para mí un gran orgullo y siempre está en mi corazón, ¿no?
0: Hermoso. Bueno, te agradezco un montón, Roxana. Te pido que si querés dejes tus redes para la gente que te está escuchando y tal vez quiera seguirte, seguir tu carrera. Y también ahora cuando te despidas, si querés decirle algunas palabras a las niñas, los niños, las jóvenes que por ahí están empezando a nadar, a competir. Por ahí están pensando como una posibilidad de esto de meterse en aguas abiertas, que puedas brindarles una palabra de qué es lo que se siente para nuestra audiencia.
2: Perfecto, no, la verdad es que a mí me encantaría, creo que uno haciendo este deporte, el tema de la natación desde chica y el seguir haciéndolo, practicándolo, yo tengo 57 años y lo sigo haciendo. Así que creo que cualquier niño o cualquier adolescente o una persona adulta puede intentar nadar, intentar competir si quiere o intentar pasarla bien en el agua. Así que lo aliento a que lo haga con disciplina, con constancia, luchando y tratando de tener un objetivo, un sueño. Se logran muchas cosas, así que los invito a que sueñen. Y hagan deporte.
0: Me encantó. Bueno, decí tus redes, Rox, así ya nos despedimos.
2: Mira, Roxana Pescader, ahí estoy, en Instagram. La gente si me quiere seguir, me quiere preguntar, si quieren venir a Bariloche. Hay mucha gente que dice, ay, me voy a Bariloche, ¿dónde puedo nadar? Ningún problema, me escriben. Acá estoy para contestar cualquier pregunta. Y bueno, y agradezco a vos, agradezco tus palabras, que fueron muy lindas al principio. Y la verdad es que el deporte salva, el deporte sano y hay que tener mucha pasión también para hacerlo, como en la vida, ¿no? Para todo.
0: Totalmente, así es. Bueno, poniendo el amor, las cosas suceden, como decimos siempre en este programa. Así es, poniéndole pasión, poniéndole amor, disciplina, teniendo el objetivo siempre enfrente, ¿no? Para ir para adelante. Bueno, gracias, Roxana. Será hasta la próxima. Un abrazo.
2: Un placer, un abrazo grande.
0: Bueno, ahí estaba Roxana Pescader, ella es nadadora de aguas heladas, campeona mundial, tiene un montón de títulos, récords mundiales, la verdad es que un honor tenerla en nuestro programa. Desde Bariloche charlábamos con ella. Y bueno, ahora nos vamos un ratito a la música. Hoy les traje una milonga que compuse no hace tanto tiempo, es uno de mis últimos videoclips. La letra habla del agua también, pero desde otro lugar. Habla de los naufragios de Puerto Rawson. los barquitos pesqueros que se hundieron hace más de 20 años. Esta historia triste, la música siempre ayuda a sanar y a no olvidar. Esta canción se llama La vez que fui para el agua.

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1: Quiero presentarles a una cantoraza de Comodoro Rivadavia. Con su voz profunda lleva adelante una propuesta que fusiona la música argentina y latinoamericana con distintos ritmos y sonoridades. Su trayectoria artística de más de 3 décadas la ha llevado a recorrer escenarios de la Patagonia y del país, integrando además proyectos corales y musicales que enriquecieron su formación. En 2021, junto a su trío, fue seleccionada para representar a Comodoro Rivadavia en el escenario mayor de Cosquín con la canción inédita Esquivando Silencios. Hoy compartimos la música de una artista que canta desde la experiencia, la sensibilidad y el amor por nuestra tierra. Recibimos a Maricel López, que nos canta de la querida y admirada compositora chilena Elizabeth Morris, Darte Luz.

0: quiero darte luz. Qué hermosa canción. Y ya se acaba el programa, nos empezamos a despedir. Si querés que sigamos en contacto, nos vemos en las redes sociales, @ Gabriela Carel, en Instagram, Facebook, en YouTube y TikTok, Gabriela Carel Música, en Spotify y todas las plataformas musicales con mi nombre. Ahí nos encontramos. Y nos vamos. Gracias, gracias a todos. Gracias al equipo de Radio Municipal de Rawson. En la operación técnica, gracias, amigo Raúl Roberts, siempre. Gracias a la Municipalidad de Rawson, al Consejo Deliberante de Rawson y a Sadop Chubut, que nos brindan su apoyo para que este programa sea posible. Y gracias a ustedes, la audiencia, a cada uno, a cada una de los que están del otro lado, a las emisoras que son parte de esta maravillosa red. Y hoy saludamos a Radio Intercom FM 98.3 de Joaquín B. González, provincia de Salta, Radio Argentina 98.1 de Ushuaia, Tierra del Fuego, Radio San Patricio 102.3 de Rafaela, Santa Fe, Radio Libre FM 93.5 de General Pico, La Pampa. Y desde el exterior, Estación CUS FM de Irapuato, México. Y llegamos al final. Hoy hablamos de nadar en aguas abiertas. Y un poco como nos pasa en la vida muchas veces, tenemos que animarnos a entrar en esas aguas desconocidas, enfrentar corrientes inesperadas, tormentas, cansancio y horizontes que parecen tan lejanos, pero ¿quién te dice que podamos despabilarnos un poco y darnos cuenta que la fortaleza consiste en avanzar a pesar de todo, a pesar del miedo, y que la confianza aparece cuando empezamos a caminar, pasito a pasito, y que muchas veces nos descubrimos a nosotros mismos, a nosotras mismas, cuando la vida nos desafía, encontrando fuerza que a veces ni sabíamos que teníamos. Ojalá que esta charla de hoy nos deje pensando que no hace falta ver la orilla para empezar a nadar. Bueno, hasta el próximo programa. Que tengan una hermosa semana. Chau.
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4: El intendente de Pujato, la ciudad que vio nacer a Scaloni, habló de lo que significa tener al DT más exitoso de la selección como hijo de su pueblo. Pujato, la pequeña localidad santafesina que vio nacer a Lionel Scaloni, vive por estos días una emoción especial. Su intendente, Cuacuarini, habló de las sensaciones que embargan a toda una comunidad que siente como propio cada logro del técnico.
5: Ya Lionel es un vecino reconocido, un profesional destacado, un jugador que ha sido ya parte de la comuna también en su momento, ya en el 2017, hemos hecho un reconocimiento especial por los 20 años de esa famosa copa con Beckerman en Malasia, y ni siquiera pensábamos en ese momento todo lo que venía, ¿no? Pero bueno, ya en su momento para nosotros es uno de los jugadores de fútbol y de los destacados, más allá de que tenemos un buen semillero en Pujato, y lo digo siempre,
6: sí.
5: Por ahí te recordarás a Rubén Bravo, quien descansa en nuestro cementerio local, Otto Cesana, jugador de Central y de la selección, Daniel Payani, que también estuvo en Union y en Boca, Miguel Ángel Juárez, Adrián Gatti, Enzo Ureri, que es un pueblo vecino pero está acá en Pujato, así que creo que hay un semillero importante, pero bueno, Lionel ya sobrepasó esa situación, ¿no?
6: Escúchame, vos prometiste en un momento, y obviamente cumpliste esto, por eso me gustaría que lo cuentes para los que todavía no fueron. ¿Qué hay cerca de la Plaza de las Américas ahí en el barrio Las Ranas?
5: Bueno, justamente en su momento nosotros habíamos hecho dos carteles en los ingresos de la localidad por haber salido campeón de América. Hicimos un mural oportunamente en el medio de la localidad sobre la misma ruta nacional 33, bueno, por supuesto campeón del mundo, y que ese mural lamentablemente el año pasado con una cola de tornado fue destruido, y que bueno, hace pocos días, unas horas antes del partido con Inglaterra, junto con Mauro, su hermano, fuimos a sacar una foto como para dejarlo oficialmente nuevamente restaurado, por supuesto con una frase distinta. La frase era ahora el reconocimiento del homenaje del pueblo de Pujato, Lionel Scaloni, por ser el director técnico de la selección argentina más exitoso. Más allá del resultado, eso creo que nadie lo puede dudar.
3: Información general.
1: Información general.
4: Muchas gracias, jugadores. El mensaje del arco político tras la derrota de la selección argentina ante España. Javier Milei fue uno de los primeros en dedicarle un posteo a los futbolistas argentinos que cayeron por 1-0 en tiempo extra. La selección argentina perdió en la final del Mundial ante España y consiguió el subcampeonato del mundo tras el 1-0 en contra que obtuvo en el tiempo suplementario España. Desde el arco político celebraron la Copa del Mundo que hizo el equipo que conduce Lionel Messi y le dedicaron mensajes para el combinado albiceleste.
3: Deportes.
1: Deportes.
4: Argentina dio pelea hasta el final, pero fue superado por España, que ganó 1-0 y se consagró campeón del mundo. La albiceleste cayó a Nueva Jersey con un gol de Ferran Torres a los 105 minutos después de un trámite con muchas imponderables, porque se lesionaron en sus dos centrales y afrontó la prórroga con 10 jugadores por la expulsión de Enzo Fernández. La Roja se quedó con su segundo título después de Sudáfrica 2010. La selección argentina dio pelea hasta el alargue, pero llegó muy justo físicamente y La Roja se impuso 1-0 con gol de Fernán Torres a los 105 minutos para quedarse con su segunda estrella después de Sudáfrica 2010.
3: Nacionales.
1: Nacionales.
4: El actor y excombatiente de Malvinas, Carlos Belloso, contó lo que sintió al ver la bandera argentina en manos de los jugadores tras el partido con Inglaterra. Carlos Belloso, actor y veterano de la Guerra de Malvinas, vivió con una carga emocional el particular momento y el partido entre Argentina e Inglaterra en el Mundial que pasó.
5: No, bueno, es una sucesión de cosas, ¿no? Porque había algo previo, mismo las declaraciones El mismo que puedo llegar a decir en el Mundial pasado, cuando en la canción contenían los chicos de Malvinas, que jamás olvidaré. Uh-huh. Viene de ahí también. Digo, porque pocas veces se puede reivindicar un reclamo de Malvinas, porque realmente no solamente uno que está las personas que no vivieron ese momento en carne propia se van olvidando, sino que también los sucesivos gobiernos es muy protocolar el tema de Malvinas, porque realmente no se profundiza en un reclamo genuino hacia las autoridades internacionales, hacia un reclamo de crimen de guerra, como fue el del crucero General Belgrano, que todos sabemos que fue un crimen de guerra, pero nadie lo reclama en las instituciones internacionales.
3: Información general.
4: El gobierno apuesta a un buen clima mundialista para que se sostenga hasta el anuncio de la visita del Papa. En Casa Rosada no temen el bajón post-euforia, aunque Argentina haya perdido la final. Esperan que la designación del nuevo anuncio de León XIV en el país encienda los ánimos en torno a otro gran evento internacional de 2026. El lamento, mientras tanto, sigue siendo la mala relación con la AFA. El gobierno mira el día después del Mundial, ya sin Manuel Adorni en panorama, y está convencido de que el humor social estará muy arriba, aunque Argentina haya perdido la final. Lejos de temer un bajón de ánimo generalizado por euforia mundialista, están convencidos de que el bienestar se estará prolongando, según especulan, hasta que el Vaticano anuncie la visita del Papa, algo que creen ocurrirá a fines de mes o inicios de agosto. Agradecimiento eterno a estos chicos que nos han dado otra final del mundo, Lionel Scaloni, tras la derrota de Argentina ante España.
7: Tristeza, pero sabiendo que hemos dejado todo, tengo un montón de cosas para decir de cómo hemos llegado acá, pero no vale la pena. Agradecimiento eterno a estos chicos que nos han dado otra final del mundo y han competido hasta el final. Han sido mejores, eso es la verdad. Pero yo me guardo un enorme recuerdo de ellos, de con lo que han hecho, lo que vale llegar hasta acá. Tenemos que darle una validez enorme porque cuesta un montón. Somos grandes en la victoria y tenemos que ser grandes en la derrota. Estamos demostrando hoy que sabemos perder. El partido lo perdimos y asumimos las cosas, pero no por eso vamos a dejar de acordarnos de todo lo que hicimos para llegar acá. Así que nada. Agradecer a la gente, a mis jugadores y al país, decirle que dimos todo.
3: Nacionales.
4: El vocero presidencial Rabier explicó por qué el regreso del crédito trae consigo un aumento de la morosidad. El vocero presidencial Rabier salió a contextualizar el incremento en los índices de morosidad que registra el sistema financiero argentino. Según explicó, cuando una economía recupera el crédito, es normal que la morosidad regrese.
8: Que se está estudiando y demás. Yo creo que cuando una economía recupera el crédito, es normal que aparezca de nuevo la morosidad. Si miramos para atrás, en cualquier comparativa años anteriores al gobierno de Milei, con los niveles de inflación que teníamos, no había crédito. Y eso tiene muchas consecuencias. Primero, por supuesto, no va a haber morosidad si no hay crédito, pero además desaparecen las carpetas crediticias. Cuando un banco le otorga un crédito en cualquier lugar del mundo a una persona, la carpeta crediticia te garantiza que, se miran las garantías, se miran los ingresos, se miran los antecedentes de pago y demás, y eso ayuda al banco a decir, bueno, esta persona es sujeto de crédito porque sabemos que va a repagar. Esta Argentina que recupera el crédito inicia un proceso de reaprendizaje de información, de antecedentes crediticios, al que nos tenemos que adaptar, digamos, tanto el banco como las personas. Primero el banco, de ver a quién le otorga el crédito. En este momento los bancos, a todas esas personas que entraron en morosidad, las están tratando de refinanciar con tasas bajas, con plazos largos para recuperar el capital que invirtieron, pero por otro lado también para las personas, de saber hasta dónde pueden tomar crédito. Uno agarra la tarjeta, la lleva al límite, al otro mes se encuentra muy apretado. Bueno, tenemos nosotros mismos, los individuos, que antes no podíamos acceder a préstamos personales, a préstamos hipotecarios, a préstamos prendarios y demás. Ahora tenemos que volver a aprender cuál es el límite que nuestros ingresos nos permite acceder a un crédito, hasta qué cuota puedo pagar y demás. A veces la gente misma se expone a riesgos de impago simplemente por no saber manejar sus propios ingresos.
4: Reforma laboral, la jugada del gobierno entre los empresarios que apunta a debilitar el poder sindical. El ministro Federico Sturzenegger mantiene reuniones para incentivar que firmen convenios colectivos de trabajo a nivel empresa y no de actividad, como promueve la Ley 27.802 de Modernización Laboral. El gobierno promueve la multiplicación de los convenios por empresa incentivados por la reforma laboral, con el objetivo de descentralizar la negociación colectiva y, en el fondo, quitarle al gremialismo la enorme capacidad de presión que brinda el tradicional unicato sindical.
2: Deportes.
3: Deportes.
4: Franco Colapinto tuvo otra brillante largada en el Gran Premio de Bélgica, ganó 3 posiciones. El argentino superó a Pierre Gasly y a Gabriel Bortoleto en el comienzo de la carrera de Spa-Francorchamps. Esquivó el accidente de George Russell y avanzó a otro lugar. Franco Colapinto tuvo otra gran largada de Fórmula 1 y en el inicio del Gran Premio de Bélgica, el piloto argentino de 23 años volvió a ganar posiciones en un arranque frenético que incluyó incidentes en el histórico autódromo de Spa-Francorchamps.
2: Nacionales.
3: Nacionales.
4: Larreta cruzó al gobierno porteño por criticar a la iglesia y descartó cualquier acercamiento a Jorge Macri. El ex jefe de gobierno porteño, Horacio Rodríguez Larreta, salió con dureza contra las críticas que el gobierno de la ciudad de Buenos Aires dirigió hacia la iglesia católica por asistir a las personas en situación de calle. Larreta defendió la labor de la iglesia y fue contundente respecto a su distancia con Jorge Macri.
9: Ejemplos, ¿no es cierto? El otro día salen a criticar a la iglesia por darle de comer a la gente necesitada. Yo creo que hay que agradecerle a la iglesia, a las iglesias, porque todos los credos lo hacen, que vas a dejar a alguien sin comer, muerto de hambre. Una persona mayor que no tiene con qué comer, ¿no le vas a dar de comer pudiendo hacerlo?
10: Obvio.
9: O, por ejemplo, cuando dicen que no van a atender en los hospitales a los que viven de la provincia. ¿Vos te imaginás una chica embarazada de 8 meses que se tomó 2 colectivos desde Florencio Varela? Porque si vino acá es que no la atienden bien
10: en la provincia,
9: claro. Obviamente. Se tomó 2 colectivos, llegó a la Cerdá y no la atendés. Eso es lo que quieren hacer. Bueno, yo siendo jefe de gobierno siempre los atendí y lo voy a seguir haciendo. Y es un orgullo. No sé, alguien que llega con un chiquito de 6 meses con 38.5 de fiebre, que le van a preguntar, ah, no, vos venís de Temperley, no te atiendo. Y el chiquito ahí con fiebre. Porque de eso estamos hablando cuando decimos de no atender. Hay que ponerle nombre y apellido a las cosas.
10: ¿Y qué te parece? ¿Vos pensás que lo hacen por convicción o tiene que ver con copiar una fórmula que está funcionando?
9: Primero, nunca fue la convicción del PRO. Jamás hicimos eso. Ni cuando Mauricio Macri era jefe de gobierno, ni cuando yo era jefe de gobierno. Jamás una cosa así. Jamás se nos ocurriría dejar de atender al chiquito de 6 meses con 38 de fiebre. Entonces, es un cambio respecto a la manera que el PRO gobernó durante todos estos años. Y sí coincido con vos, que quieren congraciarse con Milei. Quieren congraciarse para que lo pongan de candidato. No hay otra explicación. Cambió, y son cosas muy profundas. Cuando ustedes me hablan de quién está en el PRO, quién no, son cosas profundas. El PRO jamás fue eso. Yo no soy eso. Entonces me preguntan si puedo estar con Jorge Macri. No hay ninguna posibilidad.
4: Con foco en una posible visita del Papa, la Iglesia reunió a dirigentes políticos y sociales y pidió por la urgencia del diálogo social. La Comisión Pastoral Social Región Buenos Aires criticó la polarización. En la cita estuvo presente el gobernador de Buenos Aires, Kicillof, que cuestionó el contexto de agresión y discursos vacíos. Más de 500 dirigentes políticos y sociales se reunieron en la Jornada Patria por la Cultura del Encuentro de Francisco León XIV en tiempos de polarización, organizada por la Comisión Pastoral Social Región Buenos Aires. Es un guiño hacia la Iglesia. El gobernador bonaerense Kicillof pidió por un diálogo plural entre distintos sectores políticos.
2: Internacionales.
3: Internacionales.
4: Rusia atacó un buque mercante que navegaba por el corredor marítimo de Ucrania, al menos 5 muertos. Kiev aseguró que la embarcación transportaba granos cuando fue alcanzada por 3 misiles de crucero. Entre los tripulantes había ciudadanos sirios, indios y ucranianos. Al menos 5 personas murieron y otras 5 permanecen desaparecidas, luego de que un buque mercante fuera alcanzado por misiles rusos mientras navegaba por el corredor marítimo de Ucrania en el Mar Negro, según informaron las autoridades ucranianas.
0: Nacionales.
3: Nacionales.
4: Durán Barba advirtió que hoy es imposible predecir el voto y que la gente siempre busca algo nuevo. El consultor político internacional Jaime Durán Barba analizó la actualidad política argentina y lanzó una advertencia que sacude a todos los partidos. Hoy existe una imprevisibilidad total a la hora de votar. Según el especialista, el electorado siempre termina buscando un outsider, algo nuevo y distinto a lo conocido. El análisis del especialista.
11: Hay una imprevisibilidad total. Nosotros hemos estado trabajando en varios países. Siempre hacemos una encuesta el sábado anterior a la elección en todo país, para ver cómo llegan los electores a las urnas.

0: La gente se ha vuelto muy impredecible. Bueno, hemos constatado lo mismo en encuestas que hemos realizado en Ecuador, en Colombia. En todo lado está igual la gente.
1: Chubut y Enacom firmaron un acuerdo para instalar el segundo cable submarino de fibra óptica del país. El gobernador Ignacio Torres selló el convenio en la ciudad de Rawson para atraer inversores y crear un hub digital para 2030. La provincia de Chubut, liderada por el gobernador Ignacio Nacho Torres y el Ente Nacional de Comunicaciones Enacom, presentaron en Rawson el programa Chubut Hub Digital 2030. Se trata de la firma de una carta de intención para impulsar la instalación del segundo punto de amarre de cable submarino de fibra óptica en la Argentina.
2: Internacionales.
3: Internacionales.
1: Un militar estadounidense murió durante la destrucción de un dron iraní en Irak. El soldado participaba de una detonación controlada por explosivos que permanecían en una nave iraní. Otro militar resultó herido y recibió inmediatamente atención médica. Un militar de Estados Unidos murió en el norte de Irak mientras participaba en una operación para destruir de forma controlada los restos explosivos de un dron iraní derribado, informó el Comando Central de las Fuerzas Armadas de Estados Unidos. En el mismo incidente, otro integrante del servicio resultó herido y recibió tratamiento por lesiones que las autoridades describieron como leves.
2: Nacionales.
3: Nacionales.
1: Mauricio Macri advirtió que el día después de Messi va a ser duro para el fútbol argentino. El expresidente Mauricio Macri reconoció que el lío puso en alto el fútbol argentino en lo más alto, pero lanzó una advertencia sobre el futuro. El día después va a ser muy duro, porque el ego hay que saber manejarlo. Una reflexión que abre el debate sobre lo que viene para la selección argentina más allá de la figura más grande que fue Leo Messi.
4: Con el mejor jugador de todos los tiempos, que ha sido el hoy ha ocupado ese lugar de ídolo. El mejor embajador que puede tener el mundo, que se llama Lionel Messi, ¿no? Leo es, nos puso en un lugar que va a ser duro ya después. La excelencia de un grupo humano que ha sabido combinar las fortalezas de cada uno de sus integrantes a partir de dos datos claves. Un cuerpo técnico y un técnico de un liderazgo muy sano y que transmite todo el tiempo en sus actitudes, el ego hay que manejarlo. El ego, acá no se aceptan egos descontrolados, ¿no? El ego metérselo, por decirlo educadamente, en el bolsillo. Y lo mismo pasa con el mejor jugador de todos los tiempos, que ha sido hoy, ha ocupado ese lugar de idolatría mundial, porque vos ves los estadios, más de la mitad de la gente que tiene camiseta argentina no es argentino. Eso es el fenómeno de idolatría que ha generado Leo a partir de su actitud en la vida, ¿no? Eso.
1: Se reactivó la pulseada entre Karina Milei y Santiago Caputo por áreas claves del Estado. La reasignación del organismo como la Empresa Argentina de Soluciones Satelitales, el Correo y el Ente Nacional de Comunicaciones expone una disputa de poder y recursos en Casa Rosada. La preeminencia de la hermana del presidente sobre los legisladores también está en juego.
2: Internacionales.
3: Internacionales.
1: Tormentas en Estados Unidos. Más de 14.000 rayos y una ola de tormentas eléctricas se desató en Estados Unidos. El peor brote de incendios forestales en años en Oregon y Washington. Las llamas avanzaron sin control en dos estados del noreste, mientras equipos de emergencia enfrentan decenas de focos nuevos tras una semana marcada por fenómenos meteorológicos extremos y condiciones propicias para la propagación del fuego. Más de 14.000 rayos encendieron decenas de incendios forestales en Oregon y Washington, mientras una combinación de calor extremo, sequedad y vientos inestables amenaza con expandir los focos activos y generar nuevos brotes en los próximos días.
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2: Hola, ¿qué tal? ¿Cómo están? Bienvenidos. ¿Todo bien, Don Tranqui? Sí, me encanta.
3: Sí.
2: Me encanta.
3: Sí.
2: Bienvenidos a esta nueva semana. ¿Completa la semana? ¿Tenemos la semana completa? Sí. Sí, ¿no? No hay ni porque le pongamos entusiasmo, no hay algo ahí. No, ¿no? ¿No quedó algo seguro? ¿No hay nada? Nada. Bueno, ok, bienvenidos a esta nueva semana, bienvenidos a lo que hay que escuchar. Contame un poquito, ¿cómo estás? ¿Cómo te encontrás? Bueno, hay un montón de situaciones para hablar en el transcurso, que seguramente lo vamos a hablar en este comienzo de semana. Y hay semanas que arrancan solas prácticamente, que vos venís con el envión, ¿sí? Así como del fin de semana. Fin de semana así como muy emocional también, ¿verdad? Y otras que hay que empujarlas un poquito. Y para eso, ¿sabes qué? Para ese empujoncito estamos nosotros. Está lo que hay que escuchar, claramente. Quizás todavía estás terminando, no sé, el primer café, estás esperando despertar, estás así como en un estado de potus, estás tan ameba, ¿viste? Pero bueno, vamos a acomodarnos, tranqui, ¿eh? En el trabajo, llevando a alguien al cole, seguramente, por aquí ya arrancaron algunos, o simplemente tratando de convencer al cuerpo de que ya es lunes, again, es lunes otra vez, y acá estamos, no hace falta arrancar a mil, no, alcanza con empezar, ya está, listo, es suficiente, es un montón. Ojo, tampoco te cruces de brazos y diga, ok, ya está, ya me levanté, no piden más que esto. No, tampoco tanto, chicos. Durante las próximas 2 horas aprox vamos a hacer lo de siempre, sí. Acompañarte con buena música, historias que sorprenden, cosas que te van a sacar una sonrisa, quizás. Y ese ratito de radio que hace que el día se sienta un poquito más liviano. Gracias por elegir una vez más escuchar lo que hay que escuchar. Si estás ahí de casualidad porque terminó el tema, porque terminó la propuesta anterior de cada una de las emisoras de este bendito y bendecido y hermoso país que es la Argentina, donde sonamos y hoy estamos dando la bienvenida a una nueva emisora y localidad y provincia también. Así que vaya el abrazo y el beso enorme, de verdad. Muchísimas gracias, espero que les guste, que vuelvan, que no se corte esta situación acá. Esto es lo que hay que escuchar, ya nos van a ir conociendo, somos simpáticos, somos agradables, somos seres de luz por aquí que lo único que queremos es acompañarte, nada más. Esto es lo que hay que escuchar, porque no importa la hora, importa que simplemente estés del otro lado. Buen lunes, arrancamos una nueva semana y la magia, como siempre, está en el aire. Bienvenidos a todos.
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0: mejor que vos, y te lo aclara bien aclarado el tema de Miranda y Lali, lo que estábamos escuchando por estos lados. Bienvenidos a los que suban, a los que se van sumando, bien digo. Además, estábamos comentándote que hoy estamos dando la bienvenida por allí a una nueva localidad, por supuesto. También estamos dando la bienvenida, como siempre, por supuesto, porque no es únicamente una localidad, están los auspiciantes, están también la gente que hace la radio, así que bueno, muchísimas gracias a aquella gente que se encuentra por allí mismo a través de Milenia 101.7, allí en Concepción, Tucumán. Bienvenida a esta gente, ovación por favor para Milenia 101.7, un gusto de verdad que estén junto a nosotros por acá. Gracias, gracias. Bienvenidos a lo que hay que escuchar. Somos buena gente, sí, ahora sí. Somos una suerte de vicio, de costumbre que no se lo van a poder quitar tan fácilmente. Y esa es la idea. ¿Sí?
1: Sí, sí.
0: Claro, por supuesto. Bueno, bien, mira, yo te traigo este dato curioso que seguramente vos no lo pedías, vos no sabías que existía o la razón por la cual todo esto. Porque, a ver, si hay algo que está claro, es que las cosas tienen un comienzo, ¿verdad? No es que, uy, vino así por, no sé, porque se alinearon los planetas. Bueno, hay cosas que sí suceden que vos no encontrás explicación alguna, que vos decís, ¿en qué momento pasó esto? Pero pasó, ¿verdad? Pero hay otros que tienen un comienzo, un inicio, alguien que dijo, oh, mira qué casualidad, con esto podemos llegar a generar grandes cosas, ¿verdad? Todo tiene ese punto de inicio, ¿vale? Bueno, tengo un datazo acá que seguramente son informes o datos de color que seguramente a vos no te interesan, pero pueden llegar a otros más a interesar. Hay inventos que cambiaron la vida de millones de personas. Sí, y en algún momento a alguien se le ocurrió ese invento que hoy vos decís, ay, es re común, no, y es tan, es, no es cierto, tan rutinario, forma parte de nuestra vida que no le damos mucha, a ver, mucha atención, no le prestamos atención, pero a alguien se le ocurrió eso, ¿verdad? Lo que ahora es tan vida cotidiana. ¿Me explico? ¿Me hago explicar en este lunes? Bueno, cualquier cosa me contás. Hay inventos que cambiaron la vida de millones de personas. Y nacieron en el momento más inesperado. Este, por ejemplo, el que te voy a contar ahora. Dato, info, te traigo, de verdad, es cierto. La producción de Lo que hay que escuchar estuvo laburando todo el fin de para encontrar este dato. ¿Por qué? Porque en esas charlas tan, tan no ricas que generan cosas y surgen muchas situaciones, ideas brillantes, salen de una charla, de una reunión. Han salido cosas brillantes y cosas escalofriantes también, una cosa no quita la otra. Pero todo sale de una charla, de ideas que se van... Bueno, como por ejemplo esta. ¿De dónde surgió toda esta situación? ¿Alguien? No, no, porque uno lo tiene como muy, muy, ¿no? Ya asimilado en la vida, pero ¿en qué momento surgió todo esto? Como por ejemplo, un ingeniero suizo salió a caminar con su perro, sin saber que iba a inventar algo que realmente no ha simplificado la vida, no ha cambiado la vida y no ha resuelto la vida en algunos casos. Sí. ¿Quieres saber de qué te estoy hablando? Sí. Salió a caminar de paseo con su perro. Y el perro llegó lleno de abrojos. Eso es lo que te voy a adelantar. Porque después quiero que, obviamente, me prestes atención. Sí. Salió a pasear con su perro y volvió lleno de abrojos el perro. ¿Viste qué suele pasar? Sí, sí, viste cuando vos salís... Bueno, ahí va. Que se te pegan cosas. Sí. Se te adhieren así. No sé lo que estás pensando, pero yo estoy hablando de eso. Ojo, Bueno, después te voy a contar de qué estamos hablando, de qué invento estamos hablando. Quédate allí del otro lado.
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1: Arroba la magia está en el aire, 3446-313250, línea de contacto por allí. También, bueno, te estaba contando con respecto a esta, a este invento suizo, ¿vale? Que es todo surgió a raíz de que se dio cuenta cuando salió de paseo con su perro y el perro regresó lleno de abrojos. Bueno, bien, un ingeniero suizo salió a caminar con su perro y al volver notó que unas semillas espinosas se habían pegado a la ropa y al pelaje del animal, la firulais. En vez de simplemente sacarlas, las miró con un microscopio. No todo el mundo tiene un microscopio en la casa, vale, sí, no, no. Descubrió que esas semillas tenían pequeños ganchitos capaces de engancharse a cualquier fibra. A partir de esa idea, desarrolló el sistema de gancho y bucle que hoy conocemos como Velcro. ¿Qué tal? Un invento inspirado completamente en la naturaleza y que terminó usándose desde zapatillas hasta trajes espaciales. ¿Viste que a veces las mejores ideas no aparecen en un laboratorio? Aparecen cuando alguien presta atención. Cuando alguien presta atención. Sí, algo que todos los demás pasan por alto. ¿Viste? Así que ya te pones a prestar atención y fíjate, a ver qué onda. Ya sé, hay un montón de situaciones que ya se te ocurrió, pero seguramente porque lo viste sin querer o lo observaste sin querer en algún otro lado. Pero ¿quién te dice que un día de esto vos no puedas inventarte algo, aparte de una excusa para no ir a trabajar un lunes? ¿Eh? Vamos.
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0: Muy bien, este tema claramente es cuando las chicas estaban bien, ¿no? Claro, porque estamos hablando de Emilia, estamos hablando de María Becerra y estamos hablando de la Tini Tini. Claro, con na na na na na na na. Ahora ya no creo que se junten para hacer na de na. Claro, es otra historia ahora, es otra historia. Pero bueno, en fin. Bien, estamos saludando a la gente allí de FM Bot en 93.9 en Monte, provincia de Buenos Aires, en FM News 100.1 en Rosario de la Frontera, Salta. Estamos en FM del Lago 99.9 en Puan, Buenos Aires. Además, también sabes dónde nos escuchas. Estamos en FM Digital 93.5 en la radio de Empalme, en Lobos, provincia de Buenos Aires. En el día de hoy estamos dando la bienvenida, por supuesto, a una nueva emisora allí, a Milenia 101.7 en Concepción, Tucumán. Un beso enorme para todos ustedes. Estamos en 4K Radio Streaming 107.5 en Concordia, Entre Ríos. Además, en Imagen 99.5 en Piedrabuena, Santa Cruz. En FM Estilo 107.5 en Dero, Buenos Aires. En FM San Martín 100.5 de Lobería, Buenos Aires. ¿Y vos desde dónde nos estás escuchando? Dale.
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1: Muy bien, aún seguimos sobreviviendo a este bendito, bendecido lunes. ¿Cómo estamos todo por ahí? ¿Bien? ¿Fantástico? ¿Están bien? ¿Tranqui? ¿Sí?
2: ¡Sí!
1: Buenísimo, parpadea al menos, algo, ¿eh?
2: ¡Pobrecito!
1: Parpadea si estás bien, si precisas de algo podés parpadear, dale, al menos algo. Bueno, a ver, te traigo info por aquí. Esto es una, obviamente, que despertó un montón de situaciones y cosas que la verdad que eran innecesarias, como siempre. Hay que generan polémicas, hay, a ver, comentarios y opiniones divididas. Y bueno, es lo que es, ¿verdad? Esto es así, no se puede coincidir plenamente con todo y con todos, y eso está bien, es respetable, digo, de pronto. Bueno, hay una etapa en la vida de los chicos, los que son padres me van a decir, uff, sí, o padres o tíos o padres del alma, lo que fuera, lo que les tocó criar estos seres de luz o compartir situaciones con estos seres de luz, van a decir, uff, hay una etapa nomás, vos decís, no, hay varias etapas. Bueno, hay una etapa en particular en la vida de los chiquitos que es maravillosa, pero también agotadora para los padres, ¿sí? Es ese momento en el que aprenden a caminar. ¿Vieron dónde empezás a subir todo? Sí, me decís vos, sí. Te estás acordando de cosas, ¿no? Estás poniendo candados de pronto, ¿sí? Estás atando las puertas de los muebles que están abajo, todos los hermosos adornos, ¿sí? Que te trajo tu mamá, que, no sé, tu suegra te regaló esos bellos adornos, así como de cerámica. Todas esas cuestiones que están debajo de la, ahí, ¿no? Al ras del piso, en las mesitas ahí que quedan súper lindas, en el living, en la entrada, en el hall, ¿no? Todo eso desaparece en un momento, ¿sí? O lo desapareces vos y lo resguardás o fuiste, ¿verdad? Bueno, me entienden, a eso voy. En el momento en que aprenden a caminar y de un día para el otro deciden que caminar ya no alcanza. No, empiezan a correr para todos lados y lo hacen con una energía que parece no terminar nunca jamás en la vida. Bueno, una mamá decidió tomarse esa situación con mucho humor. ¿Y qué terminó haciendo esta pobre madre agotada, cansada, saturada? Terminó convirtiéndose en un fenómeno en las redes sociales, como todo se replica, obviamente. Bueno, subió un video mostrando a su hijo de apenas 18 meses caminando con unas pequeñas pesas en los tobillos. ¿Viste esa la que vos usás para hacer ejercicio? ¿Sí? ¿Para salir a caminar? Bueno, las pesas. La explicación, dijo entre risas, que el nene corría tanto que ya no podía seguirle el ritmo. El video explotó en internet. Millones de reproducciones, comentarios de padres que se sintieron totalmente identificados y, por supuesto, muchos chistes del tipo, ese bebé ya está entrenando para los Juegos Olímpicos. Bueno, pero junto con las risas llegó una aclaración muy importante. Especialistas recordaron que no es recomendable colocar peso en los tobillos de los bebés o niños pequeños, aunque sea en tono de broma o para grabar un video. Explican que hacerlo puede afectar el desarrollo natural de sus movimientos, alterar la forma de caminar e incluso aumentar el riesgo de lesiones. Así que la imagen puede sacar una sonrisa porque cualquier mamá o papá sabe lo difícil que es seguirle el paso a un chico de esa edad, pero el mensaje final es claro. Las ocurrencias virales están bien para reírse siempre y cuando la seguridad de los más chicos esté primero. Porque seamos sinceros, por favor, lo único que necesitan entrenamiento extra son los padres, que detrás de un nene de un año y medio corren una maratón todos los días. Chicos, vamos, por un poco de empatía, eran unas pesitas que no eran, eran indefensas, y quédense tranquilos que el ser de luz siguió corriendo.
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4: Ah, también me voy, Ricky.

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1: La Villa era lo que estábamos escuchando por aquí. Bueno, quiero hacerte una pregunta ahora mismo, cuando estamos entrando ya en un segmento nuevo de este lunes aquí en Lo que hay que escuchar. Bienvenidos a todos los que se van sumando, porque el público se renueva, ya lo dijo un... Gracias. Bueno, como te decía por aquí, bien, te quiero hacer esta pregunta. ¿Cuántas veces escuchaste tu canción favorita este año? ¿10? ¿50? A lo que va del año, digo. ¿100 veces tu canción favorita? Yo perdí la cuenta, absolutamente. Bueno, parece que la mayoría de nosotros pone muchas veces más la misma canción, más veces de las que se imagina. Sí, sí, yo ya no me imagino un número porque ya perdí la cuenta. Ya no me puedo imaginar un número. Bueno. Hay una encuesta realizada por el National Rail entre 2.000 amantes de la música en el Reino Unido. Descubrió que, en promedio, cada persona escucha su canción favorita 343 veces al año. Es decir, prácticamente una vez por día. Y depende. O sea, quizás hasta podés, si vas en el auto, vas, no sé, salís a caminar, vas a entrenar, estás en tu casa, siempre generás ese momento que te gusta. Y si te gusta, lo haces muchas veces. Y sí, por algo te gusta. Y sí, chicos, porque si no te gusta, no lo haces, no lo escuchás. Y no. Bueno, bien, no sé si me explico. ¿Por qué pasa esto? Las respuestas fueron bastante humanas. El 65% dijo que simplemente me gusta lo que me gusta. Y chau, listo. Mientras que la mitad aseguró que vuelve a esas canciones porque le generan nostalgia o una sensación de comodidad, ¿sí? De confort, sí, apego. Con ese dato en la mano, el National Rail lanzó una idea bastante curiosa junto al DJ Adriano Desaire y la psicóloga musical Ruth Ebert. Crearon una pieza de apenas 3 minutos llamada Track Reset. La respuesta o la propuesta es que funcione como una especie de limpiador de paladar musical. ¿Viste cuando te llevan el agua para que tomes el café? ¿Viste cuando vas, no sé, de pronto a una cata de vinos? Uy, sí, allí en Atempo, Gualeguay. Escuchen, basta. Pará, ya me fui. No podemos. Bueno, ok. Te llevan el agua, el agüita, ¿no es cierto? Bien, te cuento. Un saludo para toda la gente de allá, de Atempo, en Gualeguay. Bueno, en otra, basta otra vez. Escúchame, la propuesta es que funcione como una especie de limpiador del paladar musical. Una combinación de sonidos inspirados en el tren y frecuencias similares al ruido blanco para ayudar al cerebro a salir de la rutina y predisponerse a descubrir música nueva. Bueno, sentís, no tenés esa sensación, a mí me pasa, cuando me calzo, me pongo los auri por allí voy, y ando caminando, o voy a entrenar o lo que fuere, es como que hay veces que sí estás predispuesto para escuchar músicas nuevas, y hay veces que no, que básica es en la rutina lo mismo, en tu playlist, y hay veces que estás más predispuesto. ¿Te pasa? Bueno, a mí me pasa. Y tiene sentido, porque a veces no es que no haya música buena esperando, es que seguimos volviendo una y otra vez a esa canción que nos recuerda un momento, una persona o una etapa de la vida. Capaz hoy sea un buen día para hacer ese experimento, un track reset, digo yo, de 3 minutos, porque más la gente no escucha, ¿sí? ¿Vale? También es un estudio que está demostrado. Las canciones, si vos te pones a pensar, las canciones reales, no te estoy hablando de un mix, de un remix, de remasterizadas o versiones nuevas o extending mix o lo que fuera. No, las canciones, ¿cuánto duran? No duran mucho tiempo. Porque el cuerpo o la persona o el cerebro solamente 3 minutos como máximo te escucha un tema, una armonía, una letra, una canción. Por eso es como que está estipulado más o menos a proxiso, ¿vale? Ya después, si no, es como que vas fadeando. O sea, es como que vas fadeando y pasas al otro, ¿verdad? Bueno, en fin. Hay que hacer quizás un experimento. Después del próximo tema, en lugar de buscar el de siempre, Dale una oportunidad a uno que nunca escuchaste, ¿sí? Nunca sabes cuál puede convertirse en tu próxima canción favorita si no le das la oportunidad. O sea, no vayas, termina y automáticamente para eso sí está bien. Eso es lo que genera el hecho de poder armar un playlist que nos gusta. Es más, en todas las plataformas de música tenemos la posibilidad de cliquear el me gusta y eso ya forma parte de lo que vos escuchas todos los días, ¿verdad? Te va armando el playlist de tu me gusta. Que también eso hace que solamente escuchemos siempre los que nos gusta. Pero si no probamos cositas nuevas, si no escuchamos temas nuevos, armonías nuevas, voces nuevas, ¿cómo vamos a saber si nos va a gustar o no? Y siempre vamos a estar en un loop, loop, loop, un círculo vicioso, ¿sí? Que a veces está bueno, pero otras veces también está bueno probar otra música, estoy hablando, chicos, ojo. Siempre hablando de la música, ojo, sí, tal cual. Bueno, experimentemos esa sensación, a ver, dale una oportunidad a ese tema, dale, no lo cambies, no apretes y pones el siguiente, no lo hagas, dale, con un tema nada más.
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1: Lo que hay que escuchar conmigo en el aire. Por aquí, quédate otra vez. Dale, quédate, acompáñanos, acompañémonos en este lunes por aquí, que sabemos que cuesta un poquito y bastante más que otros días, o no, quizás. Quizás para vos hoy casualmente te resultó fácil y venías con el envión del fin de semana. Quizás no. Mientras tanto, quiero saludar a la gente de Radio La Porteña en Cava a través de www.laporteñaradio.com.ar. Escuchas este programa. Estamos en FM Val 94.7 en San Andrés de Giles. También nos escuchas allí en FM Mágica 94.1 en Comodoro Rivadavia. Un beso enorme para Rolando, que el sábado estuvimos haciendo por allí una comunicación telefónica. Sí, me fui ahí a Comodoro Rivadavia por un momento. Un saludo para todos. La verdad que me encantó estar junto a ustedes en el aire allí de FM Mágica 94.1. Sigan escuchando, claramente, por supuesto. Estamos en FM Victoria 98.5 en Magdalena, Buenos Aires. Estamos en FM Magazine Radio en www.magazineradio.ar en Paraná, Entre Ríos. Estamos en FM Atual 97.5 en Villa Atual, Mendoza. Además, se nos escuchas en FM Tico Música 93.3 en Pigüey y sus repetidoras de Goyen y Saavedra. Estamos en Radio La Voz 100.1, ¿sabías? En San Carlos Alta. Además, estamos en FM Tropical 98.7 en Trevelin, Chubut. Bienvenidos a todos. Te puedes comunicar, líneas de contacto, arroba y las plataformas que vos quieras. Lo que hay que escuchar aquí abajo. Ok, María Minio, la magia está en el aire. Por allí nos encuentras. ¿Seguimos?
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1: Vos sabés lo que te buscaba, sabés lo que te buscaba, no te das una idea lo que te buscaba. Bueno, bien, hay momentos en los que la música deja de ser solamente entretenimiento y se convierte en una forma de tender una mano. Eso es lo que va a pasar el próximo 16 de agosto en Casella Center de Miami, donde algunas de las figuras más importantes de la música latina se reunirán en un gran concierto solidario para ayudar a las víctimas de los terremotos que golpearon Venezuela el pasado 24 de junio. Entre los artistas confirmados hasta el momento aparecen Marc Anthony, Ricardo Montaner y Feid, pero no estarán solos. También participarán Jay Wheeler, Elena Rose, Silvestre, Dangut, Gente de Zona, Mau y Ricky, Olga Tañón, Lazo, San Luis, Piso 21, Ale y Samira Zambrano. Mientras que los organizadores adelantaron que en los próximos días podrían sumarse más músicos de artistas y figuras del espectáculo. El concierto llevará como nombre Unidos por Venezuela y no será solamente un show musical. Durante la transmisión se van a compartir también testimonios de sobrevivientes, imágenes de las tareas de rescate y el trabajo que realizan las organizaciones humanitarias sobre el terreno para mostrar la magnitud de la tragedia. Además, quienes sigan el evento desde cualquier parte del mundo podrán realizar donaciones en tiempo real a través de distintas plataformas. La iniciativa está organizada por CMN, la Maestro Care Foundation, Televisa, Univision y Pimiento Entertainment, con el objetivo de recaudar fondos para acompañar la reconstrucción de las zonas más afectadas por los sismos. Porque hay veces que una canción puede emocionar, pero cuando miles de voces se unen por una misma causa también pueden convertirse en una enorme muestra de solidaridad. Lo escuchamos a uno de los artistas que va a estar formando parte entonces este 16 de agosto allí en el Casella Center de Miami para este evento solidario para ayudar a las víctimas de los terremotos que golpearon en Venezuela. Entonces allí vamos a esperar a ver, seguramente va a haber una transmisión o con el correr de los días y acercándose la fecha vamos a tener un poquito más de info. ¿Vamos?
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0: Hola.
1: Escúchame, Michi, decime, ¿cómo se hace para ser tan linda, hija?
0: O sea, yo, como soy linda, lo hago mucho más rápido. Es así, o sea, yo me peino, me baño en la pileta, me baño en la ducha, me maquillo y yo me voy con mis amigas lindas. Y vos, lo que tenés que hacer, ¿sabes qué es?
1: ¿Qué?
0: O sea, vos te tienes que hacer un poquito mucho más largo. O sea, te vas a comprar mucho maquillaje, o sea, cosas para arreglarte el pelo y la cara y todo el cuerpo, vestidos, tacones y eso que te quede lindo, ya te los pones y ya sos una diosa.
1: O sea, vos querés decir que a mí me va a costar más arreglarme para ser linda como
0: no,
1: vos. Vos haces más rápido y yo voy a tardar más.
0: Sí, porque yo sé como ya soy linda, vos vas a tardar un poquito más.
1: Ah.
0: Porque yo me baño la pile, me baño la ducha, me baño, o sea, me maquillo y listo.
1: Ah.
0: Pero yo tengo todos los productos, ya me compré todo.
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3: Seguimos en este último segmento de Lo que hay que escuchar, donde tuvimos de todo un poquito en cuanto al género de la música. Info también, dato curioso, por supuesto, que te sirve, te ayuda, te da una mano, ese empujoncito, el hecho de para entablar una charla, para que romper el hielo, para lo que vos lo precises. Yo te tiro acá el dato, te tiro frutas y vos decidís qué hacer con eso después. Bueno, por ejemplo, quiero saber esto, pero te voy a hacer la pregunta después de que te lea esta situación. Es una situación que seguramente en algún punto o alguien de tu entorno le pasó a una amiga, guiño guiño, claro, a mi primo, mi prima. ¿Por qué? Porque hay errores que duran 5 segundos y hay errores que quedan para siempre en una captura de pantalla. Hay que tener cuidado con las capturas de pantalla, hay que tener cuidado porque viste que uno y dos envía y sube, y va, y se va, y gira, y gira, y gira, y gira. Bueno, decime si no te pasó alguna vez que escribís un mensaje, lo relees, lo mandás, y un segundo después sentís ese frío en el estómago, en la nuca, mirás la pantalla otra vez y descubrís que se lo enviaste a una persona equivocada. ¿Te pasó? En ese momento donde ya no hay vuelta atrás, el corazón se acelera, buscas desesperadamente el botón de deshacer el desastre y empezás a negociar con el universo. Ahí te acordás absolutamente de todo. Sí, lo negociás. Bueno, hay una protagonista de esta historia que te voy a contar ahora mismo. Acompáñame a conocer esta triste historia. Pasó exactamente por eso, pero te lo voy a contar después de este tema.
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0: 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Nacionales.
2: Nacionales.
0: Reforma laboral. El pedido de la CGT, el gobierno modificó por decreto una restricción que afectaba a la caja sindical. Tras semanas de negociaciones reservadas, la Casa Rosada aceptó cambios en la reglamentación de la Ley de Modernización Laboral, que redujo los montos de las cuotas solidarias y otros aportes pactados en los convenios colectivos de trabajo. Como fruto de negociaciones reservadas con la CGT, el gobierno modificó por decreto lo establecido en la reglamentación de la Ley 27.802 de Modernización Laboral, que había perjudicado el financiamiento de los sindicatos al determinar que la base de cálculos de las cuotas salariales y otros aportes pactados en los convenios colectivos de trabajo estaría constituida por el salario básico convencional, una fórmula que reducía potencialmente el volumen económico de estos montos pactados entre el empresario y dirigentes gremiales.
3: Información general.
2: Información general.
0: Sin la Copa y sin Messi en el avión, vuelve Tapia y deberá enfrentar tres frentes de tormenta tras las causas por el Mundial. El presidente de la AFA aterrizará en Ezeiza esta tarde con la ausencia de varios referentes de la selección. Deberá afrontar causas judiciales, la tensión con el gobierno y una nueva etapa económica y deportiva para la entidad. Para Claudio Chiqui Tapia, el subcampeonato del mundo no solo marca el final de otro mundial exitoso para la selección argentina, también representa el cierre de paréntesis que durante casi dos meses relegó a un segundo plano las investigaciones judiciales, las tensiones políticas y los desafíos deportivos y económicos que tendrá que enfrentar la conducción del fútbol argentino.
3: Deportes.
2: Deportes.
0: Cuti Romero y Licha Martínez no saludaron a Donald Trump en la entrega de medallas tras la final del Mundial. Los defensores argentinos, Cristian Cuti Romero y Lisandro Licha Martínez, no estrecharon la mano del presidente estadounidense Donald Trump durante la entrega de medallas al término de la final de la Copa del Mundo 2026 en España, que derrotó por 1-0 en tiempo extra al seleccionado argentino.
3: Hasta aquí.
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3: Para, para, para, para. ¿Tem cerveja ahí?
4: Tem.
3: ¿Y está gelada?
4: Ah.

0: Gustavo Lima y Luis Fonsi, Vagabundo. Amiguitos, ha llegado el viernes. Esa es la mejor noticia que vas a escuchar en el día de hoy. Que arranca tus 40 favoritos y que te cuenta que llegó el viernes es lo mejor que te puede pasar. Así que empezamos a vivir el fin de semana con canciones, con cositas lindas que tenemos para contarte y por supuesto con la compañía mutua que empezamos a partir de este momento. Nos quedamos acá una vez más junto a todos ustedes. Bienvenidos.
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0: Mike Tower suena nada más. Marley contó que estaba intentando que Flor Peña y Nico Occhiato se reconcilien después de lo que fue el escándalo total que se mandó Flor Peña con el padre de Leo Messi. Bueno, todo ese escandalete que escaló hasta que en algún momento hasta se habló de cuestiones judiciales, ¿no? Bueno, ahora Marley dejó en claro que él es el que está intentando reconciliar a su amiga con Occhiato y desestimó las versiones que hubo sobre una supuesta pelea entre ellos. Mi relación con Flor Peña está en su mejor momento. Hablo todos los días. Cuando ella está triste, yo estoy para levantarle el ánimo y siempre estamos hablando, dijo Marley, y aclaró que no todo sale en cámara ni se tiene que contar. También me reuní con Occhiato, le dije lo que Florencia dijo, estoy como intermediario de los dos y esperando que se reúnan, dice él. Si ellos dos se juntan y deciden volver, ahí volvemos. Pero digamos, todas esas teorías de que no hablo, ni que voy a hacer algo solo, ni nada, es todo mentira, dijo Marley, dejando muy en claro, ¿no?, cómo está la situación. También aseguró que Flor Peña le dijo que el tema no está judicializado, que es algo que se había hablado mucho, y que ella no le va a hacer juicio a Luzu, que es el canal de streaming. Bueno, esto es todo según Marley, que dio su propia versión y mirada de los hechos.
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0: Dani Aujan, no te enamores de él. Nati J anduvo medio enojada por estos días. ¿Qué le pasó? Claro, le pasó que está cubriendo el Mundial, entonces hay viajes que hacer. Y bueno, es difícil porque las distancias son largas, entonces ella está como inconforme con eso. Y bueno, mamita, ¿sabes cuánto tienen ganas de estar así de enojados con las distancias en tu lugar? Y sin embargo vos te mandan, te garpan todo, viví esto, dejá de quejarte por esas tonterías y disfrutá el lugar donde millones de personas en el mundo quisieran estar. Nati J publicó un extenso descargo sobre las dificultades logísticas de cubrir este Mundial 2026 y ahí ella dijo: me duermo, todavía no embarqué al primer vuelo, son dos, ¿no? Sentada ahí en el piso de la sala de espera del aeropuerto, ya con carita de fastidio. De Miami a Kansas casi que no hay opción sin escala. En avión, entre los dos tramos y la escala, tardás de 5 a 1000 horas, dice ella, obviamente exagerando la situación, pero bueno, básicamente se mueve en avión, ¿no? Otra cosa que también tenés que disfrutar, Nati. Joder. La comparación con ediciones anteriores fue el punto que más repercusión generó. Ella recordó que en el Mundial de Qatar 2022, donde todas las sedes estaban concentradas en Doha, y claro, todo era bastante más fácil. En su momento la hemos criticado porque tiene sus mañas, pero terminamos amigándonos y nos dio la mejor noche de nuestras vidas, dijo ella. Hoy, en el de acá para allá tan incómodo de este Mundial, se valora mil el hecho de que fuera todo en la misma ciudad. Y bueno, también ahí es un lugar chico, ¿no? Como que acá elijamos, no sé, solamente Capital Federal, en Argentina. Sería lo mismo. Bueno, una Nati J que se queja, chicos, pero ella va de acá para allá, todo garpado, viviendo el Mundial. Dale, amiga, ahí está el verdadero valor de todo eso y no en esos enojos tontos.
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0: Sky, Big One, Lonely. En un ratito te voy a hablar de un actor grosso de Hollywood que habló de su admiración por Lionel Messi. El tipo es un crack total en lo suyo, en el cine, y encima banca a la selección y principalmente a Leo Messi. En un rato te voy a contar un poco de quién es ese actor y también hablaremos de Susana Jiménez, que disparó contra la China Suárez. No, tiró una crítica que por lo menos para mí es totalmente inesperada. Toda la data te la contamos hoy, en este viernes, en tus 40 favoritos.
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0: Dua Lipa y Ferol Vera de Maná. Oye, mi amor. Un jubilado vendió más de 2.000 computadoras guardadas en un granero desde el año 1989. El segundo piso de un granero en Massachusetts estuvo a punto de colapsar por el peso de más de 2.200 computadoras antiguas, una cifra equivalente al peso de 11 autos. Imagínate lo que estaba soportando ese granero. Este inventario, oculto durante décadas, pertenece a James Pellegrini, un jubilado de 69 años que se convirtió inesperadamente en protagonista de una fiebre retro en lo que es el mercado tecnológico. Esta historia comenzó en la década del 80, cuando el chabón decidió emprender en el sector tecnológico. Su objetivo era ofrecer un sistema de telefonía para empresas, pero el proyecto nunca llegó a concretarse. De ahí la compra de todo eso. De acuerdo con lo que se conoce, este hombre optó por adquirir un lote de computadoras Nabu, un modelo que fue lanzado en 1983, que consideraba que esos equipos no competirían directamente con gigantes como Apple, que ya se estaba hablando, Microsoft, entre otras cosas. Así que dijo, voy a comprar este lotecito. El tiempo pasó, las computadoras quedaron ahí guardadas, ¿no? Y un poco en el olvido, hasta que este loco decidió vender las computadoras Nabu, que se podían conectar a una red que era predecesora a lo que hoy conocemos como el World Wide Web, que sería el WWW, ¿no? Era como algo muy avanzado de alguna manera para aquella época. Bueno, decidió publicarlas en eBay. En 6 semanas trasladó las cajas olvidadas y empezó a venderlas por $100 cada una. Estamos hablando 2.200, son 200 lucas verde, 220 lucas verde, por lo menos, que se hizo el abuelito, este jubilado que después de tanto tiempo dijo, che, vamos a darle un uso a esto, vamos a empezar a sacarle un jugo antes de que se me caiga el sopi del granero. Y bueno, ahora las está haciendo plata y me parece perfecto.
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0: Katy Perry, Walking on Air. Un artista grosso de Hollywood, un actor, ha hablado en una entrevista de su admiración por Lionel Messi. Como parte de la rueda de prensa por el estreno de La Odisea, este actor estuvo en un mano a mano con un periodista argentino y habló sobre su fanatismo por el 10 de la selección. Durante la entrevista, el periodista argentino Javier Fabbracci le preguntó a Matt Damon, ese es el actor del que estamos hablando, acerca de Lionel Messi, ¿no? Y él no dudó en deshacerse en elogios. El más grande. Es el más grande, dijo Matt Damon. Es el mejor de la historia y, por supuesto, es un héroe en mi casa. Lo es para toda mi familia que está en la Argentina, porque recordemos que él está casado desde 2005 con Luciana Barroso, que es una chica argentina, así que por eso habla de la familia que está acá en nuestro país, pero también lo es para mi familia que está acá en Estados Unidos, dice el chabón. Le consultaron también sobre la selección que apoyaría, ¿no? O apoya, mejor dicho, en este mundial, si es la de Estados Unidos, si es la de la selección, y él dijo que hincha por los dos, obviamente. Bueno, ya Estados Unidos quedó, hará fue. Pero dice, es fácil para nosotros porque usualmente los norteamericanos dan lo mejor y de hecho han mejorado mucho en este último tiempo en el juego, pero no suelen avanzar tanto en el campeonato. Bueno, igual avanzaron más de lo que muchos esperaban, ¿no? Así que hinchamos por los dos, dijo él, también riéndose un poco y poniéndole humor a esto de hablar un poquito de fútbol, pero principalmente de elogiar a nuestro capitán.
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0: Sabrina Carpenter, Tears. Tengo mensajitos por acá. Uno de ellos es de Jesse Quiroga. Hola Nico, ¿podrías poner el tema de Fade? Te entiendo, tenemos en cuenta ese tema. Y Ken, por supuesto, gracias. Saludos desde Tupungato, Mendoza. Hermosísima provincia. Gracias por la buena onda, Jesse, de escucharnos y también de escribirme, por supuesto. Nico.Barbieri es mi cuenta de Instagram. Los que quieran sumarse por ahí lo pueden hacer, como lo hizo también Néstor Orlando, que desde Pacheco también está conectado con el programa y escuchando tus 40 favoritos. Bienvenidos a los que se han sumado y me empezaron a seguir también, que siguen acrecentando la comunidad del programa. Martincito López, saludos también para Emanuel, que está por ahí. Saludos para Fleita642, saludos para Josecito Fraga, saludos para Berito González, Javier Romano, bueno, a toda la manada que está por ahí pendiente de lo que andamos comentando por acá con tus 40 favoritos. Nico.Barbieri, mi perfil en Instagram, para que nos encontremos ahí.
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3: 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Para vos que estás sufriendo por amor, recuerda que uno cuando está con la persona correcta no cambia su esencia. Te lo hice de la planta.

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0: María Becerra, hace calor. Susana Jiménez fue lapidaria con la China Suárez, con una declaración que yo no me la esperaba para nada, Volvió a la Argentina después de ir a ver a la selección en Estados Unidos y reiteró su rechazo como posible protagonista de su biopic. Porque vieron que Susana al final cedió y va a tener su película biográfica. De hecho, el regreso de Susana a nuestro país después de haber ido a los EEUU estuvo atravesado por el interés mediático justamente en torno a esa serie. Bueno, Susana ya había descartado públicamente a la China Suárez como posible protagonista de la serie sobre su vida, porque podría interpretarla en una Susana Jiménez joven. Bueno, al ser consultada nuevamente, ahí no solo que reafirmó su postura, sino que dijo, no tiene carisma. Es preciosa, pero es muy aburrida, tiró la Su. De hecho, la incomodidad de Susana ante la insistencia periodística se hizo como evidente y ella no eludió la comparación ni la referencia directa a lo que es el carácter y la expresividad, ¿no?, de Susana Jiménez. Dijo, no creo, porque no tiene carisma, ¿no?, frente a las cámaras, sumando de esta manera una nueva capa a la controversia que ya se había generado cuando había dicho que no era elegida para, bueno, interpretar algún segmento en la vida de Susana Jiménez dentro de esa serie. Así que nada, no solamente descartada, sino que además le tiró esa piedra diciéndole que no tiene carisma.
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2: 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Esto dice así.

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2: Nacionales.
3: El gobierno organiza una recepción protocolar para la selección en Ezeiza. No habrá festejos ni feriado nacional. La Casa Rosada se puso a disposición del plantel, que anticipó que no está de ánimo para hacer un gran despliegue luego de la derrota en la final ante España. Messi y De Paul se quedaron en Estados Unidos. El gobierno de Javier Milei se vio obligado a revisar los planes de recibimiento a la selección argentina tras la final del Mundial 2026, a raíz de la voluntad del plantel campeón del mundo en 2022. El anuncio presidencial del feriado nacional, condicionado desde el inicio a la voluntad del plantel, debió ajustarse luego de que la Asociación del Fútbol Argentino se comunicara con el interlocutor del entorno de la Secretaría General de la Presidencia, Karina Milei, para notificar que no hay ánimo para los festejos.
0: Información general.
2: Información general.
3: Más de 10 millones de personas ganan menos de 1,5 millones al mes. Infobae analizó el último informe del INDEC sobre distribución del ingreso en el primer trimestre del año. Más de 10,5 millones de personas ganan menos de 1,5 millones por mes, según datos del último informe del Instituto Nacional de Estadísticas y Censos sobre distribución de los ingresos, tanto en el sector del empleo registrado como informal, con datos del primer trimestre del año analizados por Infobae. Esto implica que esta cantidad de residentes en el país no llegan a cubrir la canasta básica total de abril pasado, que fue de 1,469,000, según el organismo estadístico. Es para el parámetro que se utiliza para determinar la línea de pobreza, tomando un hogar tipo de 4 integrantes. El Gran Buenos Aires, en junio esta canasta ascendió a 1,531,000 pesos, según se conoció esta semana.
0: Internacionales.
2: Internacionales.
3: Un misil de Estados Unidos impactó cerca de un hospital infantil en Irán y obligó a evacuar a 211 niños. El conflicto bélico entre Estados Unidos e Irán sumó un nuevo y alarmante capítulo luego de que un misil estadounidense cayera en las inmediaciones de un hospital oncológico infantil en la ciudad iraní de Al-Bagh, lo que obligó a evacuar de urgencia a 211 niños que se encontraban en tratamiento contra el cáncer.
0: Hasta aquí.
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1: Hola, ¿qué tal? ¿Cómo están? Bienvenidos, gente linda de la radio. Estamos arrancando una nueva jornada, nuevo día en este día perfecto, en este viernes. No, viernes, no, querido, lunes, perdón, se me pasó. Estoy medio así, medio como cualquier cosa. Se terminó el mundial y ya no sé para dónde disparar, ¿viste? Esto es lo que me pasa en realidad. Pero bueno, nada, acá estamos en este lunes arrancando la semana. Una semana que va a ser corta, no, va a ser larga, va a ser normal la semana en realidad. Pero estamos en el Día del Amigo. Un día como hoy, el hombre llegaba a la luna y se armaba la catombe, por la cual un argentino fue el que dijo, sí, sí, celebramos el Día del Amigo porque llegamos a la luna. Y uno dijo, no, no llegamos nosotros, llegaron los norteamericanos. Y el tipo dijo, bueno, no importa, pongamos que el Día de la Amistad entonces es para todos por igual. Claro, no tiene nada que ver, pero igual. Bueno, me gusta igual la idea del hombre de la luna y algo tan hito para la humanidad. ¿Por qué no hicieron, digamos, cuando Rusia metió un perro en el espacio? Porque ahí puede ser el día del mejor amigo del hombre, como por ejemplo el día del perro. Bien, hay que relacionar todo, muchachos. Bueno, acá estamos arrancando el programa en este lunes, arranque de semana. Momento difícil para ser argentino, por ejemplo, porque perdió la final frente a España en un partido que, bueno, España dominó todo el partido. Vamos a hablar de fútbol. Sí, vamos a hablar de fútbol. España dominó todo el partido, fue justo campeón, lo dijo incluso el propio técnico Scaloni después del partido, fue justo campeón porque hizo el gol que había que hacer, un solo gol. Tampoco fue, digamos, la España que iba a batir, le iba a meter 4 o 5, como decían algunos periodistas de España, ¿no? Nada, metió uno. Y porque Argentina prácticamente se dio la pelota y se echó un poco atrás, o España presionó para que se fuera la pelota, no importa. Lo que importa es que, bueno, pasó eso y Argentina es subcampeón. Y Scaloni y Messi se despiden con un subcampeonato que no es poco. Llegar a estar segundo ante todas las 48 selecciones que participaron en el Mundial es un montón. Así que, bueno, nada. Queríamos hacer referencia a esto nada más en el arranque. Felicitaciones, abrazo grande y vamos a festejar también que vale la pena. Recibimos a Nati Alejandra, Matías Peralta, Pablo Jiménez, Giancarlo Manzano, Federico de Marco, quien les habla, Omar Galaza. Gracias.
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2: Muy bien, señoras, amigas, amigos, aquí estamos para poder contarles, desarrollarles y por supuesto empezar a llevarles algunas de las cosas que están pasando en el planeta Tierra, donde nadie dice absolutamente nada de lo que está pasando, porque todo fue mundial hasta ayer, pero hoy, bueno, tenemos que volver prácticamente a la normalidad. No podemos seguir con el tema del mundial, por amor de Dios, en el temita del mundial, como se dice por ahí. Bueno, entre las cosas destacadas, bueno, ayer viste que Donald Trump estuvo en la... Quiero hacer un puntapié inicial primero. Donald Trump estuvo en la Copa del Mundo. Primero, durante el partido, previo al partido, incluso cuando estuvo blindado.

0: Seguramente pensar como se dice por ahí. Y hablando de complicado, Irán volvió a lanzar ataques con drones y misiles contra objetivos en Kuwait y en Bahrein. Ambos países activaron sus defensas aéreas y sonaron sirenas de alarma, mientras que Jordania cerró el aeropuerto y el puerto de Aqaba por una amenaza específica y creíble. Lo cierto es que en medio de todo esto hay una revuelta, porque no hay paz, muchachos. ¿Qué pasó? O sea, no hay paz. Ayer, por ejemplo, Marco Rubio felicitó al Líbano encaminarse hacia la paz tras reunirse con el presidente aún en Washington, aún se llama el presidente, o algo así. Pero bueno, lo que pasa es que en este mundo se activa la paz en un lado y se desactiva por el otro lado. Esta es la gran cuestión. El secretario de Estado norteamericano elogió la valentía y el esfuerzo del gobierno libanés para recuperar la soberanía, desarmar a Hezbollah y desmantelar su infraestructura terrorista. El problema es que después Estados Unidos se va y toda la historia vuelve, porque viste cómo es esto, el mundo es así, seguramente. Bueno, una cosa que me preocupa y que ha pasado durante los últimos días, según imágenes satelitales y expertos, un petrolero sancionado está derramando petróleo cerca de Omán. Tomá. O sea, y hay una mancha que es gigante. O sea, la mancha es pero enorme. El buque sancionado por transportar combustible ruso probablemente esté derramando petróleo en un área marina protegida frente a las costas de Omán, según el análisis de las imágenes satelitales y de los expertos que ya se dieron cuenta de que era petróleo o estaba todo cagado, qué sé yo. Pero es una locura lo que está pasando, porque no se sabe si lo está haciendo para perder el petróleo previo a los controles, porque ya sabemos que Estados Unidos está llevando a cabo controles, o qué. Pero algo está pasando. El tema es que no fue posible contactar con el propietario del buque cisterna, que figura en las bases de datos navieras como Rentur Ship Management, con sede en Shanghái, para poder obtener el comentario y que diga uno por lo menos por qué, si es algo que lo está haciendo involuntariamente para corregirlo, ¿viste? Porque eso está contaminando el planeta. Y el planeta, por más que esté en el estrecho de Omán, que se disputan entre Irán, ahora entre Estados Unidos y vaya a saber quién más, bueno, igual el planeta es de todos por igual.
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Búscanos en las redes sociales, Un Día Perfecto Oficial en Facebook, Un Día Perfecto Oficial en Instagram. Nosotros, placer de compartir, que nos encuentren por allí, estaría bárbaro. Así que si quieren encontrarnos, si quieren buscarnos, si quieren formar parte del programa de radio, búsquennos en las redes sociales, porque ahí estamos para ponerle toda la onda realmente. Toda la onda realmente. Hoy se viene un clásico que me encanta. Qué lindo clásico del día de hoy, por el amor de Dios. Ya lo van a escuchar.

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1: Un clásico de clásicos. You Get What You Give. Se llamó esto, fue el éxito, más éxito de New Radicals y una de las canciones más representativas del pop rock de fines de los 90. Lanzado en el año 1998, realmente fue una espectacular, el único disco de la banda, y por supuesto, una de las historias que hacen especial esta canción es que cuando el tema estaba subiendo en los rankings de todo el mundo, el grupo decidió separarse. ¿Qué sé yo? Como esas parejas que uno dice, le doy 50 años de casado y se termina separando, más o menos así. Pero bueno, su líder, Greg Alexander, nunca se sintió cómodo con la fama. Prefería estar detrás de la escena escribiendo canciones antes de convertirse en una estrella de rock o una estrella pop. Por eso decidió directamente dejar de lado la banda. Por supuesto, se fue él y se disolvió la banda. Se transformó en un exitoso compositor y productor para artistas como Rod Stewart, Enrique Iglesias, no sé, Sophie Ellis Bextor, entre otros artistas. Pero la primera canción, disco único y clasicazo para todos los tiempos, New Radicals, con esto que se llama You Get What You Give.

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1: Continuamos en la radio, arranque de semana como siempre, y el arranque de semana tiene una particularidad aquí porque se llama Giancarlo Manzano y le decimos, me lo dijo un libro. ¿Cómo estás, Gian?
2: Muy, muy buenas, todo bien, Omar, un gusto estar acá contigo y con tu audiencia.
1: Claro, siempre es un gusto estar conmigo.
2: Me lo dice todo el mundo. Menos mal que lo tienes claro.
1: Sí, la gente me lo dice todo el tiempo. Pero bueno. Bueno, venía pensando un montón de cosas en cuanto a libros. Sé que me pasa, Jan, que hace mucho que no leo un libro completo.
2: Ok.
1: El tiempo, la cotidianidad. Tampoco, no me animo todavía al audiolibro. Tengo miedo que me guste demasiado.
2: Ok.
1: Y no me animo, ¿entendés? Vos me recomendaste una vez.
2: Sí.
1: Pero no me animo, no me animo. Porque yo, me va a gustar demasiado y no voy a leer más un libro. Y no quiero eso. Quiero seguir. Entonces, yo antes tenía en la biblioteca, que era la biblioteca de consulta, que son los famosos 100 libros de Borges.
2: Ajá.
1: Ahí. Lo tengo todavía, pero todavía están guardados en bolsos. Entonces, lo que me pasa es justamente eso. Voy viendo, agarro un libro, estoy leyendo, releyendo a Nietzsche.
2: Ok.
1: Y me doy cuenta de que, no sé, voy un cuarto, pero es un montón de tiempo que no empecé a leer.
2: Ok.
1: Y, no sé, leo una página por semana, capaz. Es muy poco, pero. Sí. Pero bueno, no tengo tiempo. Así que, si quieres contarme algo. No, sé que está bueno uno imponerse en reuniones, ¿no?
2: Claro.
1: Grupo de lectura, entonces sí. Tenés que leer sí o sí.
2: O tratar de. Efectivamente, los grupos de lectura son obviamente presenciales, muchísimo
1: claro,
2: mejor,
1: sí.
2: Porque viste que hay muchos grupos de club de lectura virtual. Sí. Porque te empuja.
1: Claro, porque si es virtual, también utilizo la tecnología para yo seguir haciendo otras cosas.
2: Claro.
1: Poner un monigote ahí que te responde con inteligencia artificial como si hubiese leído.
2: Y listo.
1: ¿Para qué te tratás?
2: Creo que una de las cosas que uno tiene que hacer cuando trata de romper o de tratar de hacerse tiempo para leer.
1: Ajá.
2: Es tratar de romper con la cotidianidad.
1: Claro.
2: Es decir, no tratar de interrumpir tu cotidianidad.
1: Ajá.
2: para sentarte a leer, sino buscar un espacio fuera de ella, así de que, qué sé yo, me voy al parque, o
1: claro.
2: Sé que voy al consultorio y el doctor me va a hacer esperar, me llevo el libro. Pues, como que empujar ese tiempo de lectura. Ajá. Para irlo armando y
1: claro.
2: Comenzar paso a paso. De repente tú arrancas leyendo 10 minutos en un día, que uno dice 10 minutos y a veces cuesta con las notificaciones llegando
1: sí,
2: al teléfono,
1: sí, tal cual.
2: Con las cosas que uno tiene que hacer en su casa, pero aplicarse una técnica, fíjate por allí hay una técnica que se llama, creo que se llama la técnica Pomodoro, en la que tú pones, hay unos videos en YouTube donde puedes programar un tipo de música para que suene una pequeña alarma a los 20 minutos, descansas 5 minutos y vuelves a empezar por otros 20.
1: Ah,
2: y esos periodos como que te van ayudando. Entonces, poniendo la concentración en decir, voy a aguantar, voy a soportar hasta que suene la alarma leyendo
1: claro.
2: Este libro, te ayuda bastante.
1: Tal cual.
2: Lo otro es buscarse un libro que te guste, pero que tengas que leer para hacer algo.
1: Ah, claro.
2: Y aplicarlo, qué
1: tal
2: sé
1: cual.
2: Yo, para un programa de la radio.
1: Ajá.
2: Para. Por eso cuando uno está estudiando, como que lees mucho más porque tienes
1: obvio.
2: Que leer
1: sí
2: o sí para poder rendir los parciales, para hacer los trabajos, para hacer las investigaciones. Pero uno en el día a día también como que puede generar esos espacios.
1: Claro.
2: 10 minutos diarios, vas viendo cómo poco a poco vas retomando y sí, a mí también algunas veces se me hace complicado terminar de leer un libro completo, porque viste que uno estudiando lee algunos fragmentos, lees cosas completas.
1: Lo que te sirve nada más para probar, sí.
2: Claro, y entonces eso, imponerte un horario de empezar con unos 10, 15 minutos diarios o interdiarios para como ir avanzando y procurar.
1: Está bien, pero me cuesta, ¿eh?
2: Sí,
1: me
2: es
1: cuesta un montón.
2: Te entiendo.
1: Me cuesta un montón y eso que me gusta, o sea,
2: claro,
1: es algo que me gusta mucho,
2: claro.
1: Eso. Pero también pasa por ese lado. Me gusta tanto que no quiero leerlo en un consultorio. ¿Se entiende?
2: Claro.
1: Quiero tener el tiempo para darme el placer de
2: claro.
1: Leer algo que me gusta. Y que además, quien leyó a Nietzsche sabe que es muy complicado muchas veces seguirle la retórica, la narrativa y todo demás. Y bueno, pasa eso, ¿viste? Que yo necesito ese nivel de concentración porque me gusta.
2: Claro, fíjate que allí, por ejemplo, hay gente que recomienda, dependiendo de lo que uno escoja para leer, definir la hora del día.
1: Claro.
2: Obviamente, no es lo mismo leer a Nietzsche a las 10 de la noche, después
1: sí.
2: De que tienes toda la rutina del día encima,
1: ajá.
2: Que leerlo cuando te levantas en la mañana con el mate, por ejemplo.
1: Claro,
2: entonces, allí hay una cuestión muy distinto a leer algunas cosas más ligeras, algo de literatura de ficción o algún tipo de
1: las
2: historia.
1: Las letras de canciones Arjona, por ejemplo.
2: Por ejemplo. que requieren un poquito menos de concentración. Ajá. En el sentido de que no te están explicando conceptos, o no te está sí. Tratando un pensamiento profundo, o no. Ajá. Es una lectura filosófica o histórica, sino que más bien vas siguiendo una historia como si estuvieras viendo.
1: Claro,
2: una
1: serie. Sí, es cierto.
2: Entonces,
1: es cierto.
2: Ahí en el tema de los horarios te entiendo que también tiene que ver. Y lo que te digo, que recomienda mucho es eso, escoger como que la hora para entre lecturas, pongámosle pesadas, por llamarlas de alguna forma, más temprano, cuando la mente está más fresca. Uh-huh. Y las más ligeras, por decirlo de alguna manera, en un horario donde sepas que puedes tener un poquito menos de atención, pero ajá, que le puedes dedicar ese tiempo a la lectura.
1: Bien, bien, perfecto. Está bueno, ¿podemos dar una lista de libros así que puedan ser para...
2: Sí.
1: Pero live, ¿no?
2: Sí, podemos conseguir una lista de cosas que están incluso hoy en las librerías.
1: Claro, en las librerías o en PDF, sí, porque algunos lo leen en... No en el celular, pero en una tablet o un iPad o algo, sí.
2: Claro, y cuando yo digo la librería, me refiero a como que el lugar donde vas a curiosear, pero que sabes que vas a ir a buscar en digital después.
1: Claro, sí, está, ahí vas a ver el trending topic, pero después,
2: claro,
1: lo vas a conseguir,
2: pero después vas a conseguir la versión digital. A la gente que le gusta leer y que les gusta comprar libros, ajá, se hace complicado para el bolsillo comprar en
1: sí,
2: físico,
1: sí, por
2: cada
1: supuesto.
2: Vez más difícil,
1: cada vez cuesta
2: pero
1: más.
2: Bueno, en digital son muchísimo más baratos. Uh-huh. Y también hay formas amigables de leer con
1: tal
2: la
1: cual.
2: Tableta,
1: sí,
2: con el Kindle,
1: sí,
2: con el teléfono, como ajá, cada quien se sienta más cómodo.
1: Bueno, yo me siento más cómodo leyendo en papel, afortunadamente. Bueno, me gusta esto, ¿eh?
2: Sí.
1: Bueno, deberíamos hacer por una listita, una pequeña lista de libros, así como el libro bolsillo. ¿Te acuerdas cuando se hablaba de libros pocket?
2: Claro, libros de bolsillo, sí.
1: En el tren, porque me voy a viajar, claro, en el tren, en el metro, hacías una lectura de libros pocket.
2: Una edición más pequeña, que bueno, ya después cuando te va tomando la edad, la presbicia, la letra pequeña de
1: sí,
2: los libros de pocket,
1: olvidate,
2: son complicados. Lo
1: complicado,
2: resuelve con
1: sí,
2: unos buenos lentes, pero sí.
1: Pero son lentes como para ver el futuro.
2: Exacto.
1: Cosa tremenda.
2: Pero sí, nada como leer en papel.
1: Perfecto, bueno. Bueno, Jan, nos queda pendiente en algún momento de recomendar algunos libros, pero me encanta hablar de estas cosas. ¿Será hasta la próxima semana?
2: Hasta una nueva edición de Me lo dijo un libro.
1: Ahí está, pasó Jan Carlos Manzano con su edición de Me lo dijo un libro.
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1: Muy bien, tenemos que seguir hablando, por supuesto, de la información rara, pero no sé si información rara. Me parece que más bien es una información de esas informaciones que te puede servir. Cuidado con esto porque está bueno. Te voy a contar algo que te va a llamar la atención. Tiene que ver con un buscador con inteligencia artificial que localiza regalos raros, extraños en internet. Así como lo escuchás, una cosa de loco, pero está así. La plataforma web Weird, se escribe weird.shopping. Es una página que facilita a los internautas la localización de regalos inusuales mediante un rastreador impulsado por inteligencia artificial que examina las tiendas digitales de la red Shopify. Este motor de búsqueda automatizado recopila miles de productos extravagantes y objetos de broma que están disponibles en los comercios electrónicos de todo el mundo. Con este el propósito de resolver la búsqueda de obsequios originales y fuera de lo común de manera rápida y de manera directa. El sistema funciona a través de una barra de búsqueda sencilla donde el usuario escribe palabras claves comunes como gamer, no sé, snack, breed, pedo, lo que vos quieras. Y a partir de estos términos, la inteligencia artificial empieza a hacer su trabajo de inteligencia artificial. Que vos, yo me imagino la inteligencia artificial que se creó con propósitos tremendamente, no sé, humanistas, futuristas. Una inteligencia artificial que es inteligente, como dice la palabra, justamente, inteligencia, como la frase, ¿no? Inteligencia artificial. Bueno, ser lo más inteligente del mundo y estar buscando regalos pavos. El laburo de esa inteligencia artificial debe ser, no sé, gastado por el resto de las, bulineado por el resto de las inteligencias artificiales. Pero bueno, la cosa que te rastrea justamente estos regalos es una dinámica que permite que cada consulta devuelva resultados diferentes y mantenga la espontaneidad en el proceso del descubrimiento. Por ahí está la cosa. Entre los objetivos o los objetos que almacena este catálogo digital se destacan productos de diversos como carne seca de caimán, juguetes clásicos de la década del 90 como los Tamagotchi o dispositivos de videojuegos con características inusuales. La naturaleza de algunos artículos obviamente es tan, pero tan, pero tan, pero tan, pero tan, pero tan extraña que los usuarios debaten a menudo si se trata de mercancías reales disponibles para la compra física o si corresponden a creaciones ficticias generadas por algoritmos de diseño. Porque claro, por ahí te comer, podés comer alguna, ¿no? De que en realidad es totalmente inventado y que no tiene absolutamente nada que ver. Bueno, nada. Todo tiene que ver con todo, por supuesto, y la situación está allí a través de esta página que te permite encontrar esos regalos raros. Está bueno, digamos, porque se viene, no sé, hoy poner el día del amigo, mañana el día de algo, no importa, o para el aniversario de pareja, o sea, mirá lo que te conseguí. Porque capaz que poner que tu, no sé, tu pareja te dijo, ay, yo tenía un Tamagotchi con la década del 90, y vos decís, bueno, le encontrás un Tamagotchi de la década del 90, porque lo que permite esto, no es, porque ahora hay Tamagotchi nuevo, pero son distintos, totalmente modernos. Lo bueno era el Tamagotchi de la década del 90, porque el Tamagotchi de la década del 90, cuando se te moría, no había manera de vivirlo, listo, está, se pedí capuz, sos mala madre, mal padre, mal todo. Bueno, nada, esto es lo que nos dice, por lo menos, la inteligencia artificial, que se debe estar cortando un boibo.
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2: Muy bien, señoras y señores, amigas y amigos, en el mundo de la tecnología tenemos que hablar, contarles a ustedes también de las cosas que van pasando en este planeta Tierra. Vamos a hablar de WhatsApp, porque WhatsApp está presentando alguna modificación. Parece que la gente de WhatsApp o la gente de Meta suele estar aburrida, y cuando se aburre empieza a modificar cosas para que nosotros nos caguemos. Una semana hubo una serie de novedades de las versiones beta y oficial que comenzaron a llegar a algunas cuentas selectas, anticipando cambios que pronto van a estar molestando a todo el mundo. Esto es lo que dice la gente de Meta. Una opción, por ejemplo, para comunicarse sin revelar el número de teléfono. Esto fue una de las cosas que nos mencionamos la semana pasada. Una mejor gestión de cuentas y accesos directos para notas de voz. WhatsApp evoluciona para mantenerse lo más útil posible, pero nos complica. Nombre de usuario, privacidad mejorada en contactos y siendo más sencillos. Es una opción que aporta una capa adicional de privacidad y permite gestionar mejor el acceso de desconocidos a la información personal nuestra, lo cual está buenísimo. Soporte multicuenta de WhatsApp Business. Esta función es especialmente útil para quienes administramos varias líneas de atención y deseamos separar la comunicación profesional de la personal, sobre todo si tenés un único número. Rediseño de integración del Liquid Glass de en Mac. Es un rediseño que abarca la barra lateral, la barra de chat, el menú adjunto, además de organizar chats bloqueados y comunidades en pestañas separadas. Almacenamiento de respaldos en la nube para iOS. Usuarios van a poder elegir el proveedor de respaldo directamente desde los ajustes, con 2 GB gratuito y opciones de pago que incluyen hasta 1 TB de espacio. Siempre lo mejor está por pagar, ¿no? Siempre lo mejor es para pagar. Y los widgets, la pantalla de inicio para mensaje de voz, que también va a modificarse. Es un acceso directo que agiliza el proceso de compartir nota de voz, evitando grabaciones repetidas y reenvíos manuales. Lo cual, esto sí me gusta, para que tampoco llenar, viste, el celular de tanta porquería. Pero bueno, lo curioso de todo esto es que siempre nos trae alguna cosa nueva que, la verdad, en principio, las primeras veces te complica la vida. Si uy, otra vez, ¿cómo carajo es esto? Hasta que te acostumbras. Una vez que te acostumbras, te das cuenta que, la verdad, que los muchachos estuvieron muy bien.
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Búscanos en las redes sociales, Un Día Perfecto Oficial Facebook, Un Día Perfecto Oficial Instagram. Sonamos pese a todo, le ponemos tanta onda como podemos y dale que disfrutamos también de un poco de rock en castellano. Tengo una banda el día de hoy que me encanta realmente y que la vamos a compartir o que la vamos a exalzar en un 2x1 realmente fantástico. Quedarte ahí es lo que te pido.

banda de rock. Primera canción del Bordo que nos gusta, por supuesto, pero esto no sería un 2x1 si no ponemos. Esto se llama Corazones Olvidados. Lo que se viene es un clásico del Bordo. ¿A dónde vas?

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1: Muy bien, amigos, hablar de conspiraciones, y ¿sí? El lunes de conspiraciones, y acá estamos, por supuesto, conspiraneándonos entre ustedes y nosotros. Vamos a hablar de algo que juega distinto. ¿Alguna vez escuchaste la frase de que existieron gigantes de verdad? Gigantes como lo de los cuentos, o sea, gigante, pero gigante, gigante de verdad. O sea, no sé, seguramente habrás visto, incluso antes de la inteligencia artificial había fotos de supuestos arqueólogos parados al lado de esqueletos de gigantes. Esto existió hace un montón de tiempo que viene, que se creó tal vez con Paintball, con alguna aplicación de las de antes, pero ahora con inteligencia artificial hay mucho más todavía, incluso hay gigantes caminando por algún lado. Pero bueno, gigantes como lo de los cuentos, gigantes de carne y hueso, seres humanos de 3, 4 y hasta 5 metros de altura que habrían convivido con nuestros antepasados. Es una cosa de loco, pero aparentemente es así, cuya existencia habría sido borrada deliberadamente de la historia, porque viste cómo es la gente, viste cómo son las autoridades. No quiere que te enteres cómo va la economía, no quiere que te enteres de su chanchurro de corrupción. Bueno, menos van a querer que te enteres que existieron gigantes. La teoría no nace en internet, sino que de hecho es muy antigua, como decía. Prácticamente todas las grandes civilizaciones del mundo hablaban de gigantes. Y de ahí viene la cuestión. La Biblia menciona a Nefilim. Nefilim, una misteriosa raza descrita como gigantes que habían habitado la tierra antes del diluvio universal. Que vos decís, bueno, si eran gigantes, ¿cómo carajos ahogaron? No, si son grandes. En el libro del Génesis aparecen como seres extraordinarios, y siglos después volverían a mencionarse en otros textos religiosos como figuras de enorme tamaño y de muchísima fuerza, como si fuese Sansón. De hecho, la historia de Sansón está ahí, mirá. Pero no es la única cultura, porque los griegos hablaban de los titanes. Ustedes saben, los pueblos nórdicos contaban historias sobre los Jotun, gigantes que habían habitado los confines del mundo, y también en la mitología celta aparecieron guerreros enormes. O sea, gigantes por todos lados, ¿entiende? Las tradiciones de muchos pueblos indígenas de América, de hecho, también hablan de hombres gigantes que caminaban por la tierra mucho antes de la llegada de la civilización actual. Una cosa de loco, pero realmente es así. En Perú, bueno, hay un montón de fotos que son de Perú, de las que yo te estoy hablando, de supuestos arqueólogos que excavaron unos esqueletos gigantes. Para quienes siguen esta teoría, resulta demasiado llamativo que culturas separadas por océanos y miles de kilómetros hayan contado historias tan parecidas. Porque vos decís, bueno, ¿cómo puede ser? Todo bien, pero en aquel momento no había grupo de WhatsApp, internet, ni nada que se le parezca. ¿Cómo hablan los griegos y los americanos, por ejemplo, de la misma presencia del gigante? Algo raro hay. Y entonces surge la gran pregunta. O sea, ¿todos inventaron exactamente lo mismo? ¿Había el mismo inventor, el mismo mentiroso había viajado por todo el mundo esparciendo esa teoría? ¿O cómo fue? La conspiración da un paso más, incluso, entre los que creen esto, porque sostiene que desde el siglo XIX comenzaron a aparecer hallazgos arqueológicos que parecían confirmar esas antiguas historias. Entonces, en periódicos de los Estados Unidos, Europa y otros países empezaron a publicarse noticias sobre el descubrimiento de enormes esqueletos humanos. Algunos, de hecho, hablaban de individuos de más de 3 metros, otros describían cráneos gigantescos, mandíbulas imposibles y fémures que duplicaban el tamaño de los de una persona común. Entonces, muchos de los artículos aparecieron en diarios locales de la época que relataban excavaciones donde obreros, agricultores, no sé, aseguraban haber visto estos restos humanos descomunales. Llegaban, no sé cómo era, pero llegaban unos hombrecitos de negro, calculo yo, y te flasheaban como el nombre de negro. La cosa que el Instituto Smithsoniano, así se llama, que es un complejo de museos y centros de investigación, nada menos que de los Estados Unidos, según la teoría, los Smithsoniano habían recuperado miles de estos esqueletos, pero jamás lo mostraron al público, porque, claro, daba miedo, porque capaz que anda alguno de estos dando vuelta. Al contrario, parece que lo habían ocultado. ¿Con qué objetivo y motivo? No se sabe. Algunas versiones aseguran que los destruyeron, otras dicen que permanecen guardados en depósitos secretos, lejos de cualquier investigación. Seguramente estarán en el área 51, donde meten todo lo raro. Y las respuestas sobre por qué harían algo así son varias. Para algunos, aceptar la existencia de gigantes obliga a reescribir completamente la historia de la humanidad. Para otros, o sea, claro, de haraganería, ¿viste? Como que no quieren, tenemos que reescribir de nuevo la historia. No, ocultémoslo mejor. Es muy loco eso. Para otros demostraría que muchos relatos bíblicos y mitología eran reales, y hay quienes creen que estos gigantes no eran simplemente humanos muy altos, sino que eran simplemente otra especie, incluso descendientes de ministerios Nefilim, como dice la Biblia, con la llegada de Internet, la teoría, por supuesto, que explotó, y hoy por hoy es una cosa impresionante. Yo no sé si quizás cuáles son los motivos por los cuales se está ocultando, pero algunos creen que hay gigantes entre nosotros o que hubo gigantes entre nosotros y que hay algunos descendientes que son justamente aquellos tipos que miden 2,40 metros, que es una cosa ya impresionante, que de hecho existen, pero tal vez sean de esos tipos que antes había mucho más, no sé. La teoría está para quien quiera creerla, nosotros simplemente se la contamos. Si alguno elige creer, como se dice una frase muy famosa por ahí, bueno, nada, que la busque, porque en internet puede informarse, conspiranearse y hasta incluso puede, pensar que en algún momento esos gigantes van a volver. Estaría bueno, ¿no? Porque imagínate un gigante laburando en un supermercado. Te alcanza justamente la zona de los papeles, que yo siempre que voy a comprar pone los papeles arriba de todo, no llego, pero con un gigante de esto estaría bárbaro.
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2: Hay personas que leen un libro, lo disfrutan, algunas cierran y siguen con su vida, pero también existen aquellos que son obsesivos de la historia y que prefieren creer o eligen creer. Heinrich Schliemann es un hombre que leyó una historia, que se obsesionó con esa historia y que terminó cambiando para siempre la arqueología moderna o del mundo o de la historia. Todo empezó cuando era chico. Según contó él mismo, de niño quedó fascinado con la Ilíada, el poema de Homero que narra la guerra de Troya. En aquella época la mayoría de los historiadores pensaba que Troya era apenas una leyenda, un escenario, no sé, literario, un lugar tan imaginario como la Atlántida. Sin embargo, Schliemann no estaba convencido de ello. Él decía o creía que detrás de aquellos versos escritos hacia casi 3.000 años tenía que haber existido una ciudad real, algo. El problema era que no tenía cómo demostrarlo y tampoco tenía dinero, así que hizo algo inesperado. En lugar de convertirse en arqueólogo, se dedicó a los negocios. Tenía una facilidad extraordinaria para los idiomas. Se decía que podía aprender un idioma nuevo en pocos meses y trabajó como comerciante por distintos países de Europa, participó en negocios internacionales, invirtió con gran habilidad y amasó una enorme fortuna cuando todavía era relativamente joven. Y entonces hizo algo que muy poca gente haría. Se retiró, no para descansar, sino para cumplir el sueño que arrastraba desde su infancia. Sí, porque aprendió griego antiguo para leer a Homero en su idioma original, estudió historia, geografía, mapas antiguos y con su propio dinero ya organizó una expedición hacia una colina del noroeste de la actual Turquía llamada Isarlik. Muchos especialistas miraban el proyecto, la mayoría, la verdad, con cierta desconfianza. No era un arqueólogo formado en la universidad, nadie le tenía fe. Era un comerciante millonario que decía que iba a encontrar una ciudad que para buena parte del mundo académico nunca había existido y solamente fue una historia. Sin embargo, Schliemann siguió adelante. En 1870 comenzaron las excavaciones y debajo de silos de tierra empezaron a aparecer murallas, viviendas, calles, cerámicas. Había encontrado una antigua ciudad. Con el tiempo, otros arqueólogos confirmarían que aquel lugar era efectivamente el yacimiento de Troya. O sea, no significaba que todo lo que cuenta Homero hubiera ocurrido exactamente así. La arqueología moderna cree que la realidad y la leyenda se mezclaron con estos relatos, como suele pasar con los mitos. Sin embargo, Schliemann había demostrado algo mucho más enorme. Detrás del mito existía una ciudad verdadera. O sea, parecía el final perfecto, pero sin embargo no lo fue. Porque Schliemann también cometió algunos errores gigantescos. Excavaba con métodos demasiado agresivos para los estándares actuales. Y entonces abrió enormes zanjas que terminaron destruyendo parte de las capas arqueológicas superiores mientras estaba buscando llegar cuanto antes a lo que él imaginaba que era la Troya de Homero. Paradójicamente, mientras descubría la ciudad, también dañaba información que nunca podría recuperarse. En el año 1873 anunció, además, el hallazgo del famoso tesoro de Príamo, legendario rey de Troya, y durante años el mundo entero creyó que era cierto. Hoy sabemos, por supuesto, que ese tesoro pertenecía a una civilización muchísimo más antigua, de más de 1000 años antes de la guerra narrada por Homero. Y no solamente eso, sino que Schliemann sacó las piezas de Turquía sin autorización, lo que todavía hoy genera cierta controversia sobre su patrimonio. Más tarde, excavando en Micenas, encontró una espectacular máscara de oro y entonces anunció con entusiasmo que había completado el rostro de Agamenón. Otra vez se equivocó, porque la máscara también era varios siglos antes del personaje de la Ilíada. Y sin embargo, a pesar de todos estos errores, la historia no dejó de ser extraordinaria, porque gracias a su obsesión, Troya dejó de ser solamente un poema y pasó a convertirse en uno de los sitios arqueológicos más importantes del planeta. Por supuesto que después llegaron otros investigadores, tal vez con mejores técnicas, más conocimientos, más herramientas científicas que Schliemann, que nunca tuvo la verdad. Y fueron a ellos, o sea, los nuevos, los arqueólogos, los profesionales, los que terminaron de reconstruir la verdadera historia de la ciudad de Troya. Quizás esa sea la enseñanza más interesante, que las grandes obsesiones pueden abrir caminos que nadie se anima a recorrer, pero también nos recuerda que la pasión por sí sola a veces no alcanza. Hace falta entusiasmo para descubrir, humildad para aceptar que incluso cuando queremos haber encontrado todas las respuestas, todavía podemos estar equivocados en algunas cosas. Schliemann no encontró exactamente la Troya que imaginaba. Encontró algo todavía más valioso. Demostró que muchas veces, detrás de las grandes leyendas, siempre hay un pedazo de verdad esperando por ser descubierto. Y él pudo encontrar su pedazo de verdad.
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0: que despedir, lamentablemente, o gracias a todos ustedes, o gracias no, o lo tenemos que pedir, nos tenemos que pedir, y gracias a todos ustedes por haber estado en el día de hoy. Un placer haber compartido, por supuesto, este programa de radio, que bueno, fue lo que pudimos haber hecho en el día de hoy. Pero ya mañana mejoraremos, o no, qué sé yo, todo tiene que ver con todo. Hoy día del amigo, por supuesto, que celebramos y agradecemos y festejamos el día del amigo, nada más y nada menos, ¿no? Con todo lo que implica esto, a mí me encanta esto, hablar del día del amigo por la llegada del hombre a la luna, como ya lo contamos, por supuesto. Pero bueno, nada, simplemente placer haber compartido este programa de radio. Gente linda, mañana estaremos acá con Nati, Alejandro, Matías Peralta, Pablo Sebene, Giancarlo Manzano, y quien les habla, Omar Galaza. Bien, hasta mañana, chau.
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3: Muy bien, 9:40 en toda la República Argentina, en vivo y en directo. Me comunico en este caso con la ciudad de Torquín. Tengo a la arquitecta Andrea Antinori, donde vamos a charlar un poquito de lo que pasó el sábado. El sábado, en el Centro de Interpretación de la Obra de Francisco Salamone, hubo una jornada, se desarrolló una jornada organizado por el Colegio de Arquitectura y Urbanismo de nuestro distrito, como así también de Bahía Blanca, donde se habló del pasado y presente de la obra de Francisco Salamone, con la presencia del doctor y arquitecto Alejandro Novakovsky. Andrea, una de las representantes del colegio local, para charlar un poquito de este evento realmente relevante que hemos tenido, con la presencia de muchos arquitectos de distintos puntos de la región, hubo legisladores presentes. Buen día, Andrea, ¿cómo te va?
4: Buen día, Arnaldo. Bueno, muchas gracias por estar presente también, y llevar tu, digamos, llevarte tu propia impresión, ¿no es cierto? Uh-huh. El encuentro también es importante.
3: Bueno, espero que no haya interferido, ¿no?
4: Con no, no, para nada.
3: Lo enfrenté y le dije,
4: siempre, yo creo que siempre la multiplicidad de miradas y siempre es enriquecedora. Es lo que pienso yo.
3: Alejandro me mojó la oreja y no podía quedarme callado. Bueno, bueno, a ver, ¿qué análisis y resumen podés hacer de esta importante jornada? ¿Quedaron satisfechos tanto organizadores como presentes, sin lugar a dudas, no?
4: Mirá, sí, lo que, a ver, análisis, por ahí en lo personal, no lo he compartido tampoco mucho porque a la tarde, digamos, se fue dando que se tenían que retirar por ahí los asistentes, así que fue medio como se fueron yendo así de a poco, por ahí quedaría como para hacer un análisis y un cierre a ver de realmente de lo que ocurrió ese día. Pero bueno, siempre es, a ver, a mí me pasa que digo, bueno, podría haber más, haber habido más asistentes, podría haber, digamos, siempre está eso de que, bueno, qué interés te despierta esto, uh-huh. O quizá cuesta, no sé, a la gente o al común de la gente o a los mismos profesionales, siempre por un motivo o por otro les cuesta participar o estar, eso siempre queda, no sé, a mí por lo menos siempre me parece que puede ser más, pero bueno, creo que nada, fue muy importante y un agradecimiento para el colegio, obviamente, que lo organizó, para el Centro Salamone, Coti del Río, que nos abrieron las puertas, que luego, bueno, fuimos a hacer la visita, pudimos ingresar al matadero, así que bueno, ahí también nos llevamos, más allá de, digamos, de quizá el abordaje de la obra de Salamone que se hizo en la mañana, digamos, un poco cómo llegó Salamone, cómo aterrizó en Las Pampas, qué implica su obra o qué mirada tuvo él, qué influencias, digamos, de dónde sacó toda esa, y quizá, ¿no?, ese término de locura que quizá lo también lo
3: sí, que
4: tuvimos el coraje de decirlo, bueno, o que era un loco, o uh-huh. que en qué se inspiró, ¿no es cierto? Uh-huh. Bueno, a la tarde, luego de la visita al matadero y al cementerio, como que bueno, ahí quizá bajamos un poco a la realidad, ¿no? Y de ver de qué manera, en qué punto, digamos, en qué punto estamos parados con respecto a esas obras, ¿no? Uh-huh. ¿Qué Bien. Pasó con el paso del tiempo? En el caso del matadero, digamos, por ser un edificio que está digamos, sin operar desde hace como 4 décadas, creo, si bien uh-huh. ha tenido algunas ocupaciones, o bueno, ¿qué implica todo eso? Y a su vez el cementerio, que bueno, tiene un uso para el cual fue creado, y también, digamos, hay serios inconvenientes por el paso del tiempo y por cuestiones que quizá podrían estar abordándose, ¿no? Filtraciones uh-huh. y
3: Bueno, que son solucionables, digamos, en sí. tanto y en cuanto se disponga del, sí. de los fondos, ¿no?
4: Claro, son solucionables. Yo creo que todo, digamos, es gestión. A mí, mira, me quedó la frase de Alejandro de con respecto al matadero, que dijo, bueno, es un edificio en pie, acá está todo para hacer, o sea, es un edificio en pie y eso, uh-huh. y no es un edificio ni que hay que demoler, ni que está en peligro de o sea, uh-huh. es un edificio que se puede restaurar, que se puede recuperar.
3: Claro, totalmente.
4: Obviamente que no va a ser con otro uso, entonces, bueno, de ahora en más, digo, queda la, bueno, un poco la voluntad y ahí es donde todos los actores de la sociedad, quizá, bueno, en este caso Saldungaray es la sociedad más cercana, es el pueblo que está por lo menos con esa obra, más la obra de Salamone, que la tienen en su pueblo, obviamente que va a tener otro sentido de pertenencia para ellos, pero bueno, digamos que son acciones que no se llevan a cabo por un sector o por otro sector, sino que van a ser factibles cuando varias patas se juntan en uh-huh. en pro de concretar algo, ¿no es cierto?
3: Ahí te voy a hacer una pregunta puntual. ¿Hubo alguna expresión sí. en cuanto a estos pedidos de privados apoderarse del sí. edificio, de tratar de darle un destino X de acuerdo a su visión en relación a lo que significa el patrimonio y lo que es el desarrollo de actividades a posteriori?
4: No, para nada. Uh-huh. De hecho, creo que esta palabra que usaste de apoderarse, bueno, me parece que es un poco, no se podría llegar a dar, digamos, siempre va a estar el Estado en el medio, por eso te digo, digamos, si hay alguna entidad que tiene alguna idea para con eso, seguramente se tiene que sentar a hablar con el Estado, que es uh-huh. el propietario del bien, digamos, hay todo lo que hay que evaluar en el medio, ¿no es cierto? Después, como, no sé, mencionaste los recursos, y yo creo que, bueno, todo es gestionable, uh-huh. Y yo sé que, bueno, muchos dirán, bueno, por esto es prioridad, no es prioridad, ahí, digamos, yo estuve charlando, por ejemplo, con gente de la comunidad, y la verdad es que tiene un significado muy importante para Saldungaray y quizá, digamos, hay un sector de la comunidad que piensa en qué recursos podría llegar a, digamos, para el pueblo, qué podría significar desde el punto de vista turístico, uh-huh. cómo lo podrían tomar para que quizá un sector, para que movilice, digamos, esa parte en la sociedad de Saldungaray, o también, digamos, no hablemos solo de Saldungaray, ¿no? Uh-huh. Me parece que, bueno, todo ese sector, Sierra, Saldungaray, tampoco, digamos, no nos tenemos que, mismo Torquín, digamos, no tenemos que quedarnos en esto de que cada localidad va a tener su caballito de batalla, por decirlo de alguna manera, uh-huh. Sino que, bueno, somos un distrito. Uh-huh. Yo siempre veo todo con, digamos, mi mirada siempre es integradora, o sea, siempre es integradora.
3: Perfecto. Bien, buenísimo. Ahora yo le pregunto a la arquitecta, Andrea Antinori, ¿habías estado en alguna clase, en alguna disertación, en algún tipo de participación así, de charlas con Novakovsky?
4: Mira, yo no lo conocía personalmente a Novakovsky, sí que, bueno, hace unos años atrás, quizás, si te diría, cuando me vine, que estuve en Bahía Blanca, bueno, ahí sí he participado en congresos en Buenos Aires, pero no, Alejandro no lo conocía, sí tenía referencias por mis colegas que han hecho la maestría con él, y bueno, uh-huh. Así que bueno, fue una oportunidad para conocerlo, y bueno.
3: Digo no sé. mi apreciación en eso, claro, tiene que ver por qué, sí. porque yo, muy limitado lo que puedo conocer de arquitectura, casi nulo, sí. Permitió conocer una faceta o dar a conocer una faceta del Salamone hombre, del Salamone humano,
4: claro,
3: ¿no?
4: Claro,
3: con sus pros claro. y sus contras. Eso claro. me dejó bastante, por decirlo, maravillado, no sé, no sé si vos compartís esta idea también.
4: Sí, totalmente, porque en realidad lo interesante también es que acá no estamos abordando una obra de arquitectura o un edificio en particular, sino que estamos abordando toda la obra uh-huh. de Salamone, y todo cuando se dice este circuito Salamón, y existe, es tan real, digamos, que está este circuito en el interior de la provincia de Buenos Aires, y la verdad es que es casi imposible, cuando uno empieza a hilar toda esa serie de obras, de edificios, y casi que es imposible no poder o imaginar o pensar, bueno, ¿y este tipo? ¿De dónde sacó esas ideas? ¿Cómo se le ocurrió? Esto de, ¿no? ¿Qué genio? ¿Qué locura? ¿Qué se le ocurrió? ¿Qué se le pasaba por su cabeza, no? ¿O qué apasionado habrá sido? Eso es muy interesante, sí, porque en este caso, ya te digo, no estamos hablando de, no sé, de las ruinas del ex club hotel, estamos hablando de toda una serie de edificios que... Una intervención muy, muy numerosa que en la provincia de Buenos Aires. Y de hecho, bueno, todos esos pueblos creo que tampoco han cambiado demasiado, si bien siguen siendo poblaciones pequeñas. Uh-huh. Entonces, eso también le permitió, le permite, digamos, aún hoy estar como presente y destacarse en esos pueblos, porque siguen siendo pueblos o ciudades pequeñas. Uh-huh. No. Quizá eso también... permite que siga tan presente, ¿no?
3: Claro, bueno, aparte con ese monumentalismo que imprimió ahí, es imposible no estarlo, ¿no? Digamos, esa visión...
4: Claro, es como, esa visión eso fue una visión tremenda, porque claro. Yo creo que habrá pensado, bueno, esto va a seguir siendo monumental siempre, porque acá en la llanura, o sea, mis edificios van a seguir siendo siempre monumentales.
3: Uh-huh. Claro, impresionante. Bueno, siempre se descubre más. Uno lee, analiza, escucha, comparte y siempre da lugar para conocer mucho más. Andrea, esto abre una posibilidad a darle continuidad a estas charlas. ¿Cómo lo piensan, cómo lo ven ustedes desde el Colegio de Arquitectos?
4: Bueno, por ahora no sabría decirte. Pero bueno, yo espero que sea una puerta, esperamos que esto sea una puerta como a ver de aquí en más qué se puede hacer, ¿no es cierto? Uh-huh. Porque, a ver, va a seguir pasando el tiempo y el edificio del matadero, digamos, el tiempo va a seguir haciendo su tarea ahí o se va a poder rescatar, bueno. Uh-huh. Yo creo que es como todo, me parece que hay más ahora quedan más preguntas de las que había antes quizás.
3: Uh-huh. ¿No? Claro, sí, totalmente. Y vos sabés, algo que no se me puede escapar cuando hablamos y analizamos la concurrencia, ¿cómo no había más guías, guías de turismo, que se pierden la posibilidad esta de conocer rasgos, tanto desde lo técnico como de lo humano, para poder llevarle a quienes guían y a quienes dan a conocer? Sacando a Coti del Río ahí, no sé si apareció alguien más.
4: A la tarde se acercó un guía. Esto es un poco, cuando se organiza, digamos, alguna charla o una jornada, digamos, siempre está, qué día, cuándo es conveniente, cuándo no. Entonces, ahí yo estuve, invitando a varios guías, y claro, por ser que justo es temporada, bueno, un guía fue a la tarde y dice, no, recién terminé un guiado y vine para acá, bueno, y entonces, quizá no, que no era el día indicado, que no era bueno, y puede que algo de eso también es real, ¿no es cierto? Quizás se podría haber organizado otra, bueno, a lo mejor si uno elegía otro momento, otro día, otro mes, siempre va a haber gente que queda fuera, es una lástima, uh-huh. Pero bueno, quizá a lo mejor vale un futuro encuentro con ellos, convocándolos, desde ya que la predisposición de Coti del Río, bueno, yo veo que siempre está y pudimos ingresar al matadero, pudimos hacer con ella, con nuestra guía local ahí, pero me parece que bueno, despierta, ya te digo, despierta mucho interés en los guías.
3: Muy bien.
4: Sí, es real eso.
3: No te robo más tiempo, gracias, seguramente.
4: Bueno Arnaldo, gracias a vos por estar presente.
3: En la próxima columna del colegio acá en la radio seguramente tendrán su rinconcito para evaluar con distintas miradas, ¿no? Desde ya.
4: Bueno, perfecto.
3: Gracias. Sí. Te mando un beso, Andrea. Hasta siempre.
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3: Muy bien, 9:40 en toda la República Argentina, en vivo y en directo. Me comunico en este caso con la ciudad de Torquín. Tengo a la arquitecta Andrea Antinori, donde vamos a charlar un poquito de lo que pasó el sábado. El sábado, en el Centro de Interpretación de la Obra de Francisco Salamone, hubo una jornada, se desarrolló una jornada organizado por el Colegio de Arquitectura y Urbanismo de nuestro distrito, como así también de Bahía Blanca, donde se habló del pasado y presente de la obra de Francisco Salamone, con la presencia del doctor y arquitecto Alejandro Novakovsky. Andrea, una de las representantes del colegio local, para charlar un poquito de este evento realmente relevante que hemos tenido, con la presencia de muchos arquitectos de distintos puntos de la región, hubo legisladores presentes. Buen día, Andrea, ¿cómo te va?
4: Buen día, Arnaldo. Bueno, muchas gracias por estar presente también, y llevar tu, digamos, llevarte tu propia impresión, ¿no es cierto? Uh-huh. El encuentro también es importante.
3: Bueno, espero que no haya interferido, ¿no?
4: Con no, no, para nada.
3: Lo enfrenté y le dije,
4: siempre,
3: le dije.
4: Siempre, yo creo que siempre la multiplicidad de miradas y siempre es enriquecedora. Es lo que pienso yo.
3: Alejandro me mojó la oreja y no podía quedarme callado. Bueno, bueno, a ver, ¿qué análisis y resumen podés hacer de esta importante jornada? ¿Quedaron satisfechos tanto organizadores como presentes, sin lugar a dudas, no?
4: Mirá, sí, lo que, a ver, análisis, por ahí en lo personal, no lo he compartido tampoco mucho porque a la tarde, digamos, se fue dando que se tenían que retirar por ahí los asistentes, así que fue medio como se fueron yendo así de a poco, por ahí quedaría como para hacer un análisis y un cierre a ver de realmente de lo que ocurrió ese día. Pero bueno, siempre es, a ver, a mí me pasa que digo, bueno, podría haber más, haber habido más asistentes, podría haber, digamos, siempre está eso de que, bueno, qué interés te despierta esto, uh-huh. O quizá cuesta, no sé, a la gente o al común de la gente o a los mismos profesionales, siempre por un motivo o por otro les cuesta participar o estar. Eso siempre queda, no sé, a mí por lo menos siempre me parece que puede ser más, pero bueno, creo que nada, fue muy importante y un agradecimiento para el colegio, obviamente, que lo organizó, para el Centro Salamone, Coti del Río, que nos abrieron las puertas, que luego, bueno, fuimos a hacer la visita, pudimos ingresar al matadero, así que bueno, ahí también nos llevamos, más allá de, digamos, de quizá el abordaje de la obra de Salamone que se hizo en la mañana, digamos, un poco cómo llegó Salamone, cómo aterrizó en Las Pampas, qué implica su obra o qué mirada tuvo él, qué influencias, digamos, de dónde sacó toda esa, y quizá, ¿no?, ese término de locura que quizá lo también lo
3: sí, que
4: tuvimos el coraje de decirlo, bueno, o que era un loco, o uh-huh. que en qué se inspiró, ¿no es cierto? Uh-huh. Bueno, a la tarde, luego de la visita al matadero y al cementerio, como que bueno, ahí quizá bajamos un poco a la realidad, ¿no? Y de ver de qué manera, en qué punto, digamos, en qué punto estamos parados con respecto a esas obras, ¿no? Uh-huh. ¿Qué Bien. Pasó con el paso del tiempo? En el caso del matadero, digamos, por ser un edificio que está digamos, sin operar desde hace como 4 décadas, creo, si bien uh-huh. ha tenido algunas ocupaciones, o bueno, ¿qué implica todo eso? Y a su vez el cementerio, que bueno, tiene un uso para el cual fue creado, y también, digamos, hay serios inconvenientes por el paso del tiempo y porque, por cuestiones que quizá podrían estar abordándose, ¿no? Filtraciones y...
3: Bueno, que son solucionables, digamos, en sí. Tanto y en cuanto se disponga del, sí. De los fondos, ¿no?
4: Claro, son solucionables. Yo creo que todo, digamos, es gestión. A mí, mira, me quedó la frase de Alejandro de con respecto al matadero, que dijo, bueno, es un edificio en pie. Acá está todo para hacer, o sea, es un edificio en pie y eso... Uh-huh. Y no es un edificio ni que hay que demoler ni que está en peligro de o sea, uh-huh, es uh-huh. Un edificio que se puede restaurar, que se puede recuperar.
3: Claro, totalmente.
4: Obviamente que no va a ser con otro uso. Entonces, bueno, de ahora en más, digo, queda la bueno, un poco la voluntad y ahí es donde todos los actores de la sociedad, quizá, bueno, en este caso Zaldungaray es la sociedad más cercana, es el pueblo que está por lo menos con esa obra, más la obra de Salamone, que la tienen en su pueblo, obviamente que va a tener otro sentido de pertenencia para ellos, pero bueno,

0: a posteriori?
1: No, no, para nada, para nada. De hecho, creo que esta palabra que usaste de apoderarse, bueno, me parece que es un poco, no se podría llegar a dar, digamos, siempre va a estar el Estado en el medio, por eso te digo, digamos, si hay alguna entidad que tiene alguna idea para con eso, seguramente se tiene que sentar a hablar con el Estado, que es el propietario del bien, digamos, y todo lo que hay que evaluar en el medio, ¿no es cierto? Después, como, no sé, mencionaste los recursos, y yo creo que, bueno, todo es gestionable, y yo sé que, bueno, muchos dirán, bueno, pero esto es prioridad, no es prioridad. Ahí, digamos, yo estuve charlando, por ejemplo, con gente de la comunidad, y la verdad es que tiene un significado muy importante para Zaldunguaray y quizá, digamos, hay un sector de la comunidad que piensa en qué recursos podría llegar a, digamos, para el pueblo, qué podría significar desde el punto de vista turístico, cómo lo podrían tomar para que quizá un sector, para que movilice, digamos, esa parte en la sociedad de Zaldunguaray, o también, digamos, no hablemos solo de Zaldunguaray, ¿no? Me parece que, bueno, todo ese sector, Sierra, Zaldunguaray, tampoco, digamos, no nos tenemos que, mismo Torquín, digamos, no tenemos que quedarnos en esto de que cada localidad va a tener su caballito de batalla, por decirlo de alguna manera, sino que, bueno, somos un distrito. Yo siempre veo todo con, digamos, mi mirada siempre es integradora, o sea, siempre es
0: Mira,
1: integradora.
0: perfecto. Bien,
1: Sí,
0: buenísimo. Ahora
1: totalmente.
0: yo le pregunto al arquitecta Andrea Antinori, ¿habías estado en alguna clase, en alguna disertación, en algún tipo de participación así, de charlas con Novakovsky?
1: Mira, yo no lo conocía personalmente a Novakovsky, sí que bueno, hace unos años atrás, quizás, si te diría cuando me vine, que estuve en Bahía Blanca, bueno, ahí sí he participado en congresos en Buenos Aires, pero no, Alejandro no lo conocía, sí tenía.

0: conocer una faceta o dar a conocer una faceta del Salamone hombre, del Salamone humano,
1: Claro,
0: ¿no?
1: claro,
0: Con sus pros
1: claro.
0: y sus contras. Eso
1: Claro.
0: me dejó bastante, por decirlo, maravillado, no sé, no sé si vos compartís esta idea también.
1: Sí, totalmente, totalmente, porque en realidad lo interesante también es que acá no estamos abordando una obra de arquitectura o un edificio en particular, sino que estamos abordando toda la obra de Salamone y todo cuando se dice este circuito Salamone y existe, es tan real, digamos, que está este circuito en el interior de la provincia de Buenos Aires. Y la verdad es que es casi imposible cuando uno empieza a hilar toda esa serie de obras, de edificios, y casi que es imposible no poder o imaginar o pensar, bueno, ¿y este tipo? ¿De dónde sacó esas ideas? ¿Cómo se le ocurrió? Esto de, ¿no? ¿Qué genio, qué locura, qué se le ocurrió, qué se le pasaba por su cabeza, ¿no? ¿O qué apasionado habrá sido? Eso es muy interesante, sí, porque en ese caso ya te digo, no estamos hablando de, no sé, de las ruinas del ex Club Hotel, estamos hablando de toda una serie de edificios que, una intervención muy, muy numerosa que en la provincia de Buenos Aires. Y de hecho, bueno, todos esos pueblos creo que tampoco han cambiado demasiado, si bien fueron, siguen siendo poblaciones pequeñas. Entonces, eso también le permitió. Le permite, digamos, aún hoy estar como presente y destacarse en esos pueblos porque siguen siendo pueblos o ciudades pequeñas. Quizá eso también permite que siga tan presente, ¿no?
0: Claro, bueno, aparte con ese monumentalismo que imprimió ahí, es imposible no
1: Claro.
0: estarlo, ¿no? Digamos, esa visión,
1: Claro, es como, eso fue una visión tremenda, porque yo creo que habrá pensado, bueno, esto va a ser, seguir siendo monumental siempre, porque acá en la llanura, o sea, mis edificios van a seguir siendo siempre monumentales.
0: Impresionante. Bueno, siempre se descubre
1: Sí.
0: más. Uno lee,
1: Sí,
0: analiza,
1: sí, sí.
0: escucha, comparte y siempre, siempre da lugar
1: Sí.
0: para conocer mucho más.
1: Sí,
0: Andrea,
1: sí, sí.
0: esto abre una posibilidad a darle continuidad a estas charlas. ¿Cómo lo piensan, cómo lo ven ustedes desde el Colegio de
1: Bueno,
0: Arquitectos?
1: por ahora no sabría decirte, no sabría decirte, pero bueno, yo espero que sea una puerta, digamos, yo, digamos, no hablando, digamos, esperamos que esto sea una puerta como a ver de aquí en más qué se puede hacer, ¿no es cierto? Porque, a ver, va a seguir pasando el tiempo y el edificio del matadero, digamos, el tiempo va a seguir haciendo su tarea ahí o se va a poder rescatar, bueno, o yo creo que es como todo, me parece que hay más, ahora quedan más preguntas de las que había antes, quizás, ¿no?
0: Claro, sí, totalmente. Y vos sabés, algo que no se me puede escapar cuando hablamos y analizamos la concurrencia, ¿cómo no había más
1: Sí.
0: guías de turismo? Que se pierden la
1: Bueno, vos sabés
0: posibilidad
1: que
0: esta de conocer rasgos tanto
1: sí, pero qué.
0: desde lo técnico como de lo humano para poder llevarle a quienes guían y a quienes dan a conocer, sacando a Coti del Río ahí,
1: Bueno,
0: no sé si apareció alguien más
1: claro,
0: a la tarde.
1: a la tarde se hace. Mirá, Alejandro, Arnaldo, a la tarde se acerca un guía. Esto es un poco, es cuando uno, cuando se organiza, digamos, alguna charla o una jornada, digamos, siempre está, bueno, qué día, cuándo es conveniente, cuándo no. Entonces, ahí yo estuve, digamos, invitando a varios guías y claro, por ser que justo es temporada, bueno, un guía fue a la tarde y dice, no, recién terminé un guiado y vine para acá. Bueno, y entonces, quizá no, que no era el día indicado, que no era bueno. Y puede que algo de eso también es real, ¿no es cierto? Quizás se podría haber organizado otra, bueno, a lo mejor si uno elegía otro momento, otro día, otro mes, siempre va a haber gente que queda fuera, es una lástima, pero bueno, quizá a lo mejor vale un futuro encuentro con ellos, convocándolos, desde ya que la predisposición de Coti del Río, bueno, yo veo que siempre está y pudimos ingresar al matadero, pudimos hacer con ella, digamos, con nuestra guía local ahí, pero me parece que bueno, despierta, ya te digo, despierta mucho interés en los guías.
0: Muy
1: Sí,
0: bien.
1: es real eso.
0: No te robo más tiempo. Gracias.
1: Bueno,
0: Seguramente
1: Bueno, Hernando, gracias.

0: gracias a vos por estar presente y
1: dale. Digo en la próxima columna del colegio acá en la radio seguramente tendrán su rinconcito, sí, para evaluar con distintas miradas, ¿no? Desde ya.
0: Bueno, perfecto.
1: Gracias. Sí, sí. Te mando un beso, Andrea. Hasta siempre.
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0: Muy bien, señoras y señores, 10 horas 11 minutos en toda la República Argentina y desde las sierras australes bonaerenses me voy a otras sierras. Para mí son como montañas, porque son casi el doble, pero bueno, me voy a San Luis, la provincia de San Luis. Tengo a la colega periodista, amiga y docente, Cecilia Sustercic, con la cual a la que le damos la bienvenida en principio y con la cual vamos a charlar de un tema muy, pero muy interesante. Ceci, buen día, ¿cómo estás?
1: Hola, buen día, Arnaldo, muy bien, gracias. Saludos a toda la audiencia también.
0: Bueno, muy bien. El tema que nos convoca, vos participando activamente, ¿no?, sobre el tema de geoingeniería, sobre la alerta que se ha montado desde científicos, autoridades municipales, defensa civil, con un niño, ¿no?, con este tema del niño que se avecina, que parece ser muy, muy furioso, muy impredecible, que podría provocar desastres muy importantes en los lugares donde caiga, donde afecte y como nos toque, ¿no?, prácticamente a todo el territorio nacional. Salió una información que la geoingeniería podría solucionar esto. Me imagino cómo les debe haber caído a ustedes, ¿no?
1: Y bastante pesado, para por si la gente no sabe, yo integro una organización que nuclea personas de toda Hispanoamérica, mucha gente de Argentina sobre todo igualmente, que es CLAMA, Cielos Limpios en América, Monitor Ambiental. Y bueno, nosotros estamos del lado de la geoingeniería, de la denuncia, junto a miles de personas y organizaciones en el mundo que venimos denunciando que se vienen realizando experimentos y programas de forma clandestina, sin el consentimiento, sin debate público, y que lo único que se hace es este tipo de cosas que vos acabas de mencionar, Arnaldo, que son algunas notas que dejan filtrar así en medios de comunicación, de por supuesto medios hegemónicos que no nos dan voz a las voces disidentes de estos programas. Y como esto, ¿no?, que se podría ayudar al cambio climático, que se haría una experimentación, siempre lo hablan en potencial y diciendo por primera vez experimentaría. Esto es una real mentira, porque en verdad es como un lavado, un intento de legitimación de programas que vienen desplegándose y desarrollándose hace décadas, desde fines de los 90, que es la llamada geoingeniería solar, la llaman SAI, por inyección de aerosoles estratosféricos, o MRS, manejo de la radiación solar. La gente lo puede buscar, geoingeniería solar, lo que significa, y es lo que venimos denunciando, porque lo vemos en el cielo, todos los días de nuestra vida, o la gran parte del año, que se vienen inyectando aerosoles con compuestos químicos, con nanopartículas, como el aluminio, como el bario, como el estroncio, o como nanotubos de carbono. Son filamentos que tienen capacidad portante de todos estos compuestos, que buscan bloquear la entrada de los rayos solares. Ellos dicen, en teoría, para lavar la imagen de lo que están haciendo, que es para bajar la temperatura planetaria.
0: O sea, una capa de ozono artificial estarían generando, ¿no? ¿Se entendería
1: así? Una capa
0: así
1: de nubes, porque en realidad estos componentes lo que hacen es destruir, como el azufre, que lo vienen inyectando, el dióxido de azufre, que destruye la capa de ozono, y lo que nos hace es debilitar la capa de ozono y debilitar esa capa que protege a la Tierra. Esos proyectos, más un montón de tecnologías que se están aplicando en la a nivel troposférico, estratosférico, y después todas las intervenciones del clima que hay en las temporadas de lluvia a escala más regional en la baja atmósfera, todo eso le genera al sistema climático terrestre un desbarajuste tal que es muy difícil que no haya desequilibrios muy grandes, pero además esta gente utiliza todas estas tecnologías como un arma de control geopolítico y económico para generar fenómenos adversos climáticos mucho más fuertes y generar diferentes condiciones favorables a quienes tienen estas tecnologías y desfavorables para los pueblos.
0: Uh-huh. Ceci, acá con la publicación esta que salió en Infobae, un medio hegemónico, como bien lo describís vos, hasta ahora era como que desconocían la geoingeniería, como decían que eran teorías conspiranoicas, de paranoicos que andan sueltos en el mundo, que ven cosas raras. De esta manera lo están afirmando de alguna forma. ¿Y nos están anticipando lo que están haciendo o nos están asegurando lo que están haciendo? ¿Lo veo de esa manera o me equivoco?
1: Totalmente, totalmente. Por supuesto que todos estos programas, como transgreden y violan el convenio internacional que existe desde los 70, que establece, firmado por 190, más de 190 países, y Argentina adhirió con la 23455 en el 86. Uh-huh. Es el convenio que establece que no se pueden que ningún país tiene derecho a ejercer técnicas de modificación ambiental y usar a la naturaleza y al clima con fines bélicos o hostiles y generar terremotos, maremotos, mirá uh-huh. lo que dicen, generar uh-huh. sequías, inundaciones para atacar otro estado. Ahora bien, el convenio en MOD sí deja una ventana abierta, que algunos científicos le llaman el caballo de Troya, a la investigación y experimentación. Entonces, ¿qué es lo que sucede? Todos estos programas financiados sobre todo por agencias de Estados Unidos, de gobiernos de Estados Unidos y por muchas empresas, se venden la carátula oficial de bien común y todo eso, como proyectos que ayudan a mitigar el cambio climático, ¿sí? Uh-huh. Cuando en realidad son quienes nosotros les llamamos agencias, son los cambiadores climáticos, agencias de cambio climático. ¿Por qué?
0: Son los que desataron en realidad lo que nos está pasando, poco más o menos.
1: Exactamente, inducen el problema, porque si vos estás todo el tiempo inyectando en la atmósfera compuestos que van a bloquear todos los procesos climáticos naturales y estás generando sequía inducida con la deshidratación estratosférica, si estás generando inundaciones en regiones a través de los componentes que son capaces de... Como son eléctricamente conductivos, si son manejados desde los radares y de las potencias de las microondas, pueden generar fenómenos climáticos extremos. Si vos haces todo eso todo el tiempo, manejás el clima a gusto y piacere, obviamente que el cambio climático va a ser cada vez peor. Y a todo le ponen la carátula de, es el cambio climático. Entonces son generadores de problemas y lamentablemente lo vienen anunciando. Esta no es, nosotros en la Cieloteca tenemos una carpeta que dice legitimación de la prensa, porque vienen hace años haciendo eso. Uh-huh. Mientras en los foros, en el convenio de biodiversidad, en las cumbres climáticas, en el IPCC, en Naciones Unidas, se discute este tema, porque se uh-huh. está discutiendo la geoingeniería. De hecho hay una moratoria de facto desde el 2008 del convenio de biodiversidad, ratificada en el 2024 por la COP16 que se hizo en Colombia. El público no tiene idea, al público le dicen, no, es teoría de conspiración. Cuando vos vas a buscar en Wikipedia chemtrails, te dicen que es una teoría de conspiración, estelas químicas persistentes. Pero cuando buscas geoingeniería solar, te vas a encontrar exactamente con la descripción de lo que los conspiranoicos, entre comillas, decimos. Uh-huh. Y lo que los geoingenieros dicen que hay que hacer. Uh-huh. Nada más que ellos, como esto no está, no es totalmente ilegal, uh-huh. experimentar con la atmósfera, todas las operaciones que vienen haciendo, el abrillantamiento y aclaramiento de las nubes marinas, todos los programas que vienen desarrollando, como es ilegal, lo venden como proyectos a futuro, posibles simulaciones matemáticas.
0: Proyectos científicos, bien. ¿Qué participación tienen los servicios meteorológicos nacionales en todo esto? ¿Está dividida la opinión? Total. ¿Son partícipes?
1: Mira, total.
0: Porque ¿sabés lo que se me está planteando? Este raleo que están haciendo justamente por ahí puede implicar, en nuestro Servicio Meteorológico Nacional, puede implicar el meter las uñas, ¿no? Como para que propicien mucho más todo este tipo de prácticas.
1: Nosotros tenemos fuentes, fuentes del mismo CONAE, el observatorio que está en Altagracia, ahí en Córdoba, de que hay sectores de ese centro de investigación que directamente los maneja la NASA. Hace rato que viene manejado nuestro servicio meteorológico por las agencias de la Administración Atmosférica y Oceánica de la NOAA de Estados Unidos, la NASA. Hace rato, bueno, la directora del servicio de la Organización Meteorológica Mundial es Celeste Saulo, que es una argentina. Hay mucha, por eso es tan grave, porque esos radares, de acuerdo con la potencia que se utilicen, interactúan con el particulado que arrojan todos los días en la atmósfera, y si están puestos con gran potencia, pueden manejar los vientos, las corrientes de aire, poder generar inundaciones, sequías, etcétera, lo que ya dije. Lamentablemente está completamente manejado. Y por otra parte te cuento algo que nosotros nos dimos cuenta en el trabajo con las autoridades para tratar de hacerles entender que esto hay que controlarlo y hay que detener urgente todos estos programas que no son reconocidos por las autoridades. Cuando estuvimos en el Observatorio Meteorológico de Córdoba en una charla para tratar de que paren con las intervenciones de la atmósfera, los meteorólogos y los especialistas de ahí, yo les di una pequeña presentación y me acuerdo que les dije, bueno, esto es geoingeniería, ¿saben lo que es geoingeniería? Y miraron para arriba, para el techo, como diciendo, no tenemos idea. Luego estuvimos, en diciembre del 2024, estuvimos en una serie de audiencias con distintos organismos del gobierno, en la Defensoría del Pueblo de Nación, Defensa, bueno, jefatura, varios organismos de la Administración Nacional, y cuando fuimos a Defensa tuvimos un encuentro con la gente de SINARRAME que nos mostró cómo funcionan todos los radares y el sistema de alerta temprana y todo eso. Y ahí me encuentro, lo que pasa es que esta persona no me la quiso, por supuesto, dar, fue off the record, me encuentro con el director de ese espacio del SINARRAME y le digo, usted sí, me imagino que sabe lo que es la geoingeniería, y me dice, por supuesto, si lo estudiamos en la universidad. Y por supuesto, y empezamos a hacer un tú a tú de preguntas y respuestas, que él me hacía preguntas, yo se las respondía, yo le hacía a él, y esta persona, director del SINARRAME, sabía absolutamente todo lo que nosotros denunciamos de que se está usando la naturaleza como arma de guerra. Todo lo sabía. O sea, y nos dijo que los meteorólogos tienen una parte que estudia de la geoingeniería y es imposible que no la estudien. Porque entonces hay un silenciamiento porque tienen cláusulas de no hablar de esto. Porque hay un pacto de silencio que está establecido. Si vos querés conservar tu trabajo, tenés que quedarte en silencio, y de estas cosas no se hablan. Es el gran de esto no se habla, que se larga muy controlado como potenciales a través de la prensa para ir blanqueando y legitimando un poco lo que en los congresos, en los papers, en los ámbitos científicos ya se recontra sabe, se estudia y se financia. Porque en Argentina tenemos un equipo que es del CONICET, liderado por Inés Camilloni, que viene desde hace años, por lo menos desde el 2008, recibiendo financiación de distintos foros y fondos internacionales como el Foro DIGRIS para estudiar la geoingeniería solar. Búsquelo la gente si no nos creo, lo busca en nuestra Cieloteca digital. Proyectos de manejo de la radiación solar, geoingeniería solar, fertilización marina, etcétera, etcétera. Esto se viene financiando y con esa financiación más la ley que existe en Argentina desde el 2019, aunque nos digan que no a todos los pedidos de informe, aunque lo nieguen, se viene realizando, es el despliegue que nosotros vemos en nuestros cielos.
0: Cecilia, ¿qué análisis tienen ustedes justamente sobre el efecto que el niño va a provocar en los próximos meses? Sumado a todas estas aplicaciones de geoingeniería que lo van evidentemente a agravar, ¿no?
1: Es que
0: sin alert, digamos, sin el ánimo de esto no es el ánimo de poder insertar pánico en los oyentes ni demás, pero es un análisis que se está escuchando y que parece muy firme, ¿no?
1: Mira, para mí es muy delicado hablar de esto por dos cosas. Si uno se hace eco de las alarmas, de alguna forma estás entrando en la típica paranoia que ellos quieren generar.
0: Impulsan.
1: Esto viene
0: sí, sí.
1: siendo hace mucho tiempo, ¿sí? Uh-huh. Se establece una continua crisis global, climática, económica, de guerras, de esto, de lo otro. Todo el tiempo crisis, cuestión de que la población tenga su cortisol bien alto, su estrés bien alto y el miedo bien activado y no podamos estar tranquilos cuidando nuestra salud y viviendo la vida tranquilos. Uh-huh. Entonces nosotros tratamos de no hacernos eco de todas las alarmas. Porque además, vos fíjate que estas alarmas, precisamente lo que hacen es crear el clima social, psíquico, social, el sería la, no me sale la palabra ahora, ¿no? Pero el clímax, para que después te venga, no, hay que hacer geoingeniería porque si no se te va a venir un huracán, una inundación, uh-huh. Si no hacemos geoingeniería,
0: es una inducción hacia la propuesta, claro.
1: Exactamente, entonces están buscando meter la geoingeniería como den lugar. Esto fue clarito en todos los artículos que han salido de justificar su aplicación cuando uh-huh. ya lo vienen haciendo. Y lo loco es que la geoingeniería es la que está llevando a que se desequilibren los sistemas climáticos. Entonces uh-huh. ellos quieren proponer como solución lo que está generando el problema. Eso por una parte. Pero por otra parte, no hay que desconocer que precisamente todas estas técnicas de ingeniería del clima, hay herramientas de las más potentes tecnologías creadas hace más de 100 años, uh-huh. súper potentes, para generar cualquier evento. Si no, el EMOT no lo diría. ¿Por qué va a decir que un país puede crear terremotos, inundaciones, maremotos, tornados? ¿Por qué va a nombrar un convenio internacional esos fenómenos susceptibles de ser creados esas tecnologías si no existieran? Uh-huh. Entonces, sabemos que las tecnologías están cada vez más perfeccionadas y que pueden generar el evento que quieran. Uh-huh. Y con la inyección continua en la atmósfera de compuestos tóxicos y químicos altamente conductivos, más toda la contaminación electromagnética, toda la carga electromagnética que ya existe en el campo de la Tierra, con la cantidad de antenas, radares y todo súper potenciados, capaces de mover esas masas aerosolizadas y todas esas nubes artificiales creadas previamente, pueden generar cualquier efecto. Entonces, no nos sorprendería, y hay una gran pregunta que hace una de las activistas a nivel mundial que siguió a otra, a la gran Rosalie Bertel, que hablaba de Planeta Tierra, última arma de guerra. Uh-huh. Claudia von Hertford, una austríaca, ella decía, en el presente no podemos decir con certeza qué fenómenos son realmente producto de la Tierra, de una reacción natural de la Tierra, y cuáles son de el ataque de la industria militar, de lo que se llama geoarmas, para el control de los territorios y para establecer una nueva crisis, y que crisis que después tienen también el efecto de reactivar la economía, porque un país que se destruye, después tiene que construir, tiene que... un amigo siempre me dice, son excusas para reactivar la economía que está planchada, la gente no compra, y si vos le destruís la casa, tiene que volver a comprar todo de nuevo. Es una lectura, no digo que sea la uh-huh, única, uh-huh. pero la generación constante de crisis, de problemas, y la utilización de la naturaleza para instaurar miedo... vos fíjate que todos los titulares de los pronósticos son todos de miedo. Uh-huh. Lean, observen cómo son los titulares. Todo es de miedo, de terror, que la gente le tenga miedo a la naturaleza y sus reacciones, entre comillas. Pero esto claramente hay una sinergia de factores actuando que pueden ser también naturales a nivel solar, de los ciclos solares, de los cambios de la Tierra, pero hay un gran factor artificial del cual no se habla y encima se lo quiere poner como una solución.
0: Ceci, gracias por tu tiempo, la seguimos en otro momento, ¿eh? Te mando un beso y un feliz día para vos y tu gente.
1: Bueno, gracias, que tengas bonito día y feliz día, y saludos a toda la audiencia.
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8: La selección argentina luchó hasta el final, pero España es el campeón del mundo. El combinado nacional no tuvo un buen partido, luchó hasta el final, pero se quedó sin el título en el partido decisivo del Mundial de Estados Unidos, México y Canadá. Con un gol de Ferran Torres en el segundo tiempo del alargue, España se impuso por 1-0 en el MetLife Stadium y se coronó campeón por segunda vez en su historia. Enzo Fernández fue expulsado en la albiceleste. Messi disputó su tercera final e igualó a Cafú, el detalle que hace único al argentino. El 10 se convirtió en el segundo jugador en la historia en disputar tres finales. Sin embargo, entre él y Cafú hay una diferencia que hace al crack rosarino único. La primera final de Messi fue en el Mundial de Brasil 2014 y no terminó como todos los argentinos soñaban, debido a que el seleccionado conducido por Alejandro Sabella cayó frente a Alemania 1-0 en el tiempo extra. Ya con otros compañeros, Leo tuvo la revancha 8 años después en Qatar y logró el único título que le faltaba al derrotar en una final inolvidable por penales a Francia luego de que igualaran 3-3. El récord de Messi será compartido debido a que hay otro futbolista que también consiguió disputar nada menos que 3 finales en un mundial. Cafú, sin embargo, Leo jugó todas como titular. Mbappé ganó la bota de oro del Mundial 2026. El premio volvió a quedar en manos del francés. El delantero también se había impuesto en Qatar 2022. En este rubro convirtió 10 goles y le volvió a ganar la pulseada a Lionel Messi, que cerró su participación con 8. Así quedaron los títulos del Mundial tras la consagración de España. Brasil lidera la tabla con 5 títulos en el 58, 62, 70, 94 y 2002. Alemania con 4 en 1954, el 74, 90 y 2014. Italia con 4 en 1934, en el 38, 1982 y 2006. Argentina con 3 en el 78, 86 y 2022. Francia con 2 títulos en el 98 y 2018. Uruguay con 2 en 1930 y 1950. España con 2, 2010, 2026. Inglaterra con 1 título en 1966.
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12: Mauricio Macri advirtió que el día después de Messi va a ser duro para el fútbol argentino.
11: El expresidente Mauricio Macri reconoció que el lío puso en alto el fútbol argentino en lo más alto, pero lanzó una advertencia sobre el futuro. El día después va a ser muy duro, porque el ego hay que saber manejarlo. Una reflexión que abre el debate sobre lo que viene para la selección argentina más allá de la figura más grande que fue Leo Messi.
12: Con el mejor jugador de todos los tiempos, que ha sido hoy ha ocupado ese lugar de ídolo. El mejor embajador que puede tener el mundo, que se llama Lionel Messi, ¿no? Leo es, nos puso en un lugar que va a ser duro un día después. La excelencia de un grupo humano que ha sabido combinar las fortalezas de cada uno de sus integrantes a partir de dos datos claves: un cuerpo técnico y un técnico de un liderazgo muy sano y que transmite todo el tiempo en sus actitudes. El ego hay que manejarlo. El ego, acá no se aceptan egos descontrolados, ¿no? El ego metérselo, por decirlo educadamente, en el bolsillo. Y lo mismo pasa con el mejor jugador de todos los tiempos, que ha sido ha ocupado ese lugar de idolatría mundial, porque vos ves los estadios, más de la mitad de la gente que tiene camiseta argentina no es argentino. Eso es el fenómeno de idolatría que ha generado Leo a partir de su actitud en la vida, ¿no? Eso.
11: Se reactivó la pulseada entre Karina Milei y Santiago Caputo por áreas claves del Estado. La reasignación del organismo, como la Empresa Argentina de Soluciones Satelitales, el Correo y el Ente Nacional de Comunicaciones, expone una disputa de poder y recursos en Casa Rosada. La preeminencia de la hermana del presidente sobre los legisladores también está en juego.
13: Internacionales.
11: Tormentas en Estados Unidos. Más de 14.000 rayos y una ola de tormentas eléctricas se desató en Estados Unidos. El peor brote de incendios forestales en años en Oregon y Washington. Las llamas avanzaron sin control en dos estados del noreste, mientras equipos de emergencia enfrentan decenas de focos nuevos tras una semana marcada por fenómenos meteorológicos extremos y condiciones propicias para la propagación del fuego. Más de 14.000 rayos encendieron decenas de incendios forestales en Oregon y Washington, mientras una combinación de calor extremo, sequedad y vientos inestables amenaza con expandir los focos activos y generar nuevos brotes en los próximos días.
13: Hasta aquí.
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30: Bueno, 11:11 en toda la República Argentina, hora mística, porque es hora espejo. Voy a saludar a una amiga en el Día del Amigo, una amiga salamónica en este caso, Constanza del Río, quien está al frente del Centro de Información de la obra de Francisco Salamone. Buen día, Coti, ¿cómo te va?
31: Buen día, Arnaldo. Feliz día para vos también.
30: Bueno, muchas gracias. Bueno, esta mañana estuvimos hablando con la arquitecta Andrea Antinori en relación a lo que puede hacer la evaluación de lo que ha sido esta importantísima jornada con la presencia de, bueno, un magíster, ¿no?, en el tema de patrimonio y de arquitectura, docente, decano de la Universidad de Arquitectura de Mar del Plata. Tantos galones para describirlo, ¿no?, a Alejandro Novakovsky, y que, bueno, a quien yo creo que, y lo afirmo y lo reafirmo, más sabe de Salamone en nuestro distrito, vale que tengamos su evaluación en relación a lo que mostró, a lo que se expresó, a lo que conocías de su trabajo y demás. A ver, ¿qué te pareció, Coti?
31: La verdad que sí, estuvo muy linda, muy interesante la jornada, también, bueno, concurrida. Me gustó la apreciación que hice, lo que más me gustó por ahí, cómo lleva a cabo, ¿no?, todo el descubrimiento este de Salamone en la década del 90, cuando salen a recorrer cada una de estas obras en lugares desconocidos que no tenían tanta ni difusión. Un gran trabajo ha hecho y, bueno, y un gran conocedor de la obra de Salamone y bueno, y qué mejor que, bueno, sea especialista en conservación y que nos dé no su apreciación después de, bueno, de no haber estado por acá recorriendo las obras de nuestro distrito durante años.
30: Yo me acuerdo, vos sabés, cuando estuvieron en Torquín, justamente en ese tiempo yo estaba de delegado municipal y tuve la oportunidad de verlos trabajar sobre el material con otro de los reconocidos, ¿no?, en el tema, que era René Longoni, era uno de los de ese grupo que andaban en el Falcón Verde asustando a los pueblos, ¿no?, en su búsqueda de la identidad salamónica.
31: Sí, bueno, René también es un gran referente, una gran estima. Lamentablemente, mira, no lo conozco personalmente, aunque he tenido en varias oportunidades, he charlado por ahí por teléfono o algún mensajito, pero bueno, es muy lindo que, bueno, se siga interesando la gente, que se sigan acercando a conocer más, ¿no?, de las obras, y también la preocupación, el tema de seguir conservándolas. Muchas veces son obras, bueno, que cuesta mucho dinero poder ponerlas en valor, pero bueno, por lo menos tener las herramientas para su conservación y cada vez capacitarnos más y algún día las podamos llegar a intervenir, ¿no? Siempre sin modificar, ¿no?, como son.
30: Algo de eso hablamos con Andrea Antinori esta mañana, con la arquitecta, justamente porque hizo relevante la visita al matadero municipal de Saldungaray y la importancia que tiene en la comunidad. Y de algo que le quedó muy muy prendido, que fue esto de que el edificio está en pie y que a partir de acá hay mucha esperanza, ¿no?, con relación a eso.
31: Sí. Fuimos a recorrer todo lo que es, bueno, el matadero también ingresamos. Fuimos a ver lo que es el portal del cementerio, ¿no?, y, bueno, observando las filtraciones que existen, como... Después Alejandro hizo observaciones de cómo se puede sacar muestras para poder ver qué es lo que la está deteriorando y por ahí estaría bueno seguir trabajando, armar algún proyecto para poder poner en valor, ¿no?, con las herramientas y los recursos que tenemos disponibles.
30: Esa obra que quedó pendiente, que eran fondos nacionales que nunca más llegaron y no van a llegar, seguramente, porque la obra pública para el gobierno nacional está terminada, ¿no? Tenía justamente la posibilidad de refacciones, de mejorarlo y de eliminar esa filtración que hace referencia y que también lo hizo, ahora me estoy acordando que Andrea también me manifestó esto de la filtración ahí en el cementerio.
31: Sí, las obras estuvieron, bueno, a cargo de Obras Públicas de Nación, este proyecto que solamente se llegó a la etapa de limpieza de la fachada, y bueno, y tenía que venir la etapa de arreglar las fisuras, desprendimientos de hormigón, el reemplazo de materiales no originales. Después lo anuncia la provincia de Buenos Aires, que bueno, ah, cierto, que quedó ahí.
30: Estuvo Kicillof ahí, ¿no? Que él se había comprometido a tratar de continuarlo, eso.
31: Claro, vino con el ministro Katopodis y bueno, las horas de acá, quizás más adelante, uno no tiene que perder las esperanzas, ¿no?, de que se puedan retomar. Se habían anunciado las obras de nuestro distrito, delegación de Saldungaray y cementerio, y también las de Guaminí, municipalidad y el matadero. Las de Guaminí comienzan esta semana ya los trabajos de restauración, así que bueno, más allá de que no sean las obras de nuestro distrito, nos pone muy felices. Tienen, bueno, están mucho más más avanzado el deterioro.
30: Bueno, de pero no, nos estás dando un aliciente enorme, porque si salieron esas, van a, es probable que salgan las de nuestro distrito, las de Zaldungaray también.
31: Y quizás, no hay que bajar los brazos. Uh-huh. Pero bueno, ya fueron anunciadas y ya empiezan los trabajos en Guaminí. Estuve ahí en contacto con personas ahí del partido de Guaminí que me dieron la buena noticia de que, bueno, está muy también muy deteriorado en lo que es el matadero y la municipalidad también.
30: Uh-huh. Bueno, ¿qué aprendiste de la jornada del sábado? ¿Qué no conocías? ¿Qué te llamó la atención más allá de ese viaje? Que yo hice referencia cuando terminó la nota con Andrea Antinori, que a estos cuatro arquitectos les llevó más tiempo recorrer las obras que a Salamón en construirlo. Eso a mí me impactó un montón, porque ellos tenían que salir de Mar del Plata, hacer un recorrido, tomar medidas, volver y después otra vez salir y así poder ir recabando el material para poder reconstruir todo lo que fue la obra, las 72 obras, ¿no?, públicas que realizó. Y le llevó más tiempo a ellos eso que la construcción verídica de las obras, ¿no? Que eso es lo que a mí más me impactó. ¿Qué fue en vos, que sos tan conocedora, que te leíste todos los libros y que sos la que le explica a todo el turismo justamente todos estos detalles de nuestras obras?
31: Y sí, lo que más me quedó fue precisamente eso, cómo recorrían las obras, aparte también situarte en el momento que hicieron todo este recorrido en la década del 90, uh-huh. Esto que era totalmente oculto o desconocido. Y también todo lo que ha contado, que él ha tenido contacto con familiares, con los hijos de Francisco Salamone, las anécdotas de primera mano, uh-huh. Cómo era él, cómo convencía para que lleguen para hacer qué obra o en dónde.
30: Eso me gustó.
31: El poder de su labia.
30: Eso me gustó. Che, Coti, sí. Te interrumpo. Eso me gustó. ¿Por qué no le contás a la gente lo chamullero que era y cómo desvirtuó la obra que le habían pedido en Zaldungaray para terminar haciendo lo que hizo? Contalo eso, por favor.
31: Claro. Bueno, esa información la sacamos del Consejo Deliberante, ¿no? De las sesiones. Uh-huh. Que el partido de Torkins quería pedir ese empréstito de la ley de bonos para realizar lo que era la unidad sanitaria de Zaldungaray y la ampliación de el hospital de Torkins, y no recuerdo qué otras obras querían uh-huh. incluir. Como él ya era el director técnico de la obra municipal, les dice que no, que por ahí eso pueden pedir a Nación para que hagan esas obras, y que por ahí les convenía hacer, bueno, las obras de público conocimiento uh-huh. que hace en nuestro partido. Entre esas, nunca se contempló pedir un empréstito para realizar lo que es el mercado municipal. Pero él otra vez los convence de que estaría bueno que haya estos mercados de abasto. Entonces, es por eso que el municipio de Torkins adquiere un terreno uh-huh. para poder construir lo que es el mercado municipal.
30: Mirá, qué dato, ¿no? Y en realidad, a ver, se me presentó a mí cuando te escuché decir eso y cuando hablábamos eso con Novakovsky. Él no hizo ninguna obra de salud. Hizo mataderos, hizo una escuela, hizo plazas, hizo palacios municipales, pero nunca hizo nada sanitario. ¿No sería por eso él no le interesaba o no le gustaba el tema sanitario y por eso derivó? ¿Qué opinás vos? ¿Qué análisis haces de eso?
31: Sí, en realidad no hizo nada de salud, digamos, de cero, pero sí ha hecho la ampliación de lo que es el hospital de Pringles. Ha hecho obras en hospitales, en lo que es salud.
30: Sí, pero no una obra, no una obra completa de los cimientos, como hizo hasta las torres y todo eso, digamos. Ampliaciones, lo mismo el matadero sí. de Torkin, ¿no? Que se le adjudican sí. como obras, pero que no tienen la relevancia que tiene una obra diseñada por él, ¿no? Dibujada, imaginada y puesta en contexto como lo hizo, ¿no? Con esa impronta de tomar diagonales y ocupar esquinas que son maravillosas, ¿no? no sé, cementerio de La Prida, el de Saldungaray, el de Azul, la delegación de las delegaciones y palacios municipales en esquinas que son magníficas, ¿no? Realmente en lo arquitectónico, digo.
31: Claro, hay que ver eso, son cosas, preguntas que nos van a quedar, ¿no? Uh-huh. Si no hizo cosas o hospitales de salud, algo de salud, porque ya existían o porque no le interesaba. Uh-huh. Uh-huh. Lo que es el caso de Torkin, el hospital ya existía, ya había un hospital.
30: Claro.
31: Cuando llegan las obras, no sabes si es por eso. Bueno, acá en Saldungaray, lo que es la unidad sanitaria es del año 30, sí, es del año 38, creo, o un uh-huh. poquito más, más o menos en esa época. Se pedían estos empréstitos más que nada para lo que se necesitaba en aquel momento. Uh-huh. Saldungaray uh-huh. no contaba con una delegación. Torkin tenía que ampliar y modificar su municipalidad uh-huh. Y era lo que se necesitaba en aquel momento, poblando, ¿no?, estos lugares, estos municipios jóvenes.
30: Uh-huh. Muy bien. Bueno, te voy a meter una pregunta también que tiene que ver con tu función. ¿Te llamó la atención la poca participación de guías? Digo, ¿no era necesario que los guías fueran un poco más atentos a esto y haberse tomado el tiempo de poder ir y escuchar y aprender? ¿O no es parte de, digamos, más allá de que muchos se dedican solamente al tema de la naturaleza, de los conocimientos básicos que tiene que tener cualquier guía? Porque yo puedo estar en el medio de la montaña y preguntarle, che, ¿y ese cementerio que vi en Saldungaray, qué onda con eso, no?
31: Yo creo que sí, capaz que hubiese estado bueno que hayan participado más guías, pero lo que siempre decimos desde acá, desde el centro, es que nosotros vivimos en un municipio rico, rico en muchos aspectos, ¿no? Tenemos naturaleza, sierras, un montón de cuestiones, y muchas veces todo lo que es patrimonial o histórico queda invisibilizado por esto que tenemos tanto para recorrer y descubrir. Y lo que buscamos desde el centro es ser justamente este pilar para preservar, para difundir todo lo que es la historia y lo patrimonial. Uh-huh. Es de a poco, es muy paulatino empezar a, ¿no?, a estar interesados en todas las áreas.
30: A volcar eso, sí.
31: Sí, y bueno, y esperemos que de a poco, ¿no?, se vayan acercando tanto. Estos espacios no es solamente para el turista, para el que viene a ver, sino para que se capacite el que está acá, el que vive uh-huh. en nuestro distrito, para darle las herramientas también a los guías uh-huh. y empezar a trabajar en conjunto.
30: ¿Te preguntan mucho los guías a vos? ¿Van a brevar de tu fuente, como se diría?
31: Hay veces que sí vienen o te hacen alguna consulta, pero no es mucho.
30: No en la medida que debería ser, ¿no?
31: No, pero bueno, el material está, estamos haciendo el archivo. Nosotros trabajamos en red, trabajamos con La Prida mano a mano. Uh-huh. Entre los centros es como que parecería que estamos hasta en el mismo edificio. Es justamente la función de los centros, es poder reescribir la historia y siempre haciendo hincapié en los datos, más uh-huh. allá que hay miles de interpretaciones de lo que quiso representar Salamone uh-huh. en sus obras. Nosotros vamos más a los datos concretos, históricos y archivísticos. Y ahí vamos reconstruyendo un poquito nuestra historia.
30: De los hablando de los datos y estas anécdotas sobre las obras e interpretaciones, ¿quedó incómodo, te parece, el momento cuando metí lo de la ruleta? Me mojó la oreja Novakovsky, ¿no?
31: Bueno, pero es eso, al haber salido en un programa de televisión, por ahí es lo que más se difunde, esto de la que era ludópata, uh-huh. y por ahí está bueno llevarlo a la charla y también ver su punto de vista, que creo que coincidimos todos con él, que es más una interpretación sin ningún nada, ningún avance,
30: claro,
31: como para pensar que puede estar relacionado con eso.

0: este centro, quizás, y los otros dos, es que nosotros nos situamos en un lugar netamente turístico, ¿no? Uh-huh. Todas las personas que se acercan a recorrer la comarca también pasan por acá, por nuestro centro. Eso tenemos de plus, que hay gente que viene porque realmente está haciendo la ruta de Salamone, y también el curioso, uh-huh, el que está acá recorriendo y quiere conocer más. Eso es lo que tenemos a favor. La Prida va muchas personas, también, quizás el flujo es diferente, y con Azul también reciben mucho turista por esa cercanía que está
1: frente al cementerio
0: de Buenos Aires, sí, o de otros lados, es que se acercan también a Azul.
1: Uh-huh. Además queda frente al cementerio. ¿Quién no puede, quién no admite poder, por curiosidad, entrar a ver ese portal inmenso, ¿no? Y tan llamativo que hizo ahí.
0: Sí, está muy estratégicamente ubicado el centro de Azul.
1: Y pensá que podía haber sido nuestro ese centro, ¿no? Ese portal.
0: Ah, y sí, anda, sí, eso es otra intriga que nos queda. Bueno, es muy particular el cementerio de Azul, este tema de no saber quién hace el ángel, ¿no? Uh-huh. Sabemos que los Cristos son de Santiago Chiérico, pero el ángel no. Uh-huh. Ni tampoco sabemos qué ángel representa. Porque
1: Novakovsky dijo que era el ángel exterminador, y ese no es San Gabriel, ¿no?
0: Claro, dicen muchas veces, escuchamos que es el ángel Gabriel, pero no está escrito en ningún lado qué ángel es y a cuál
1: representa. Claro. Bueno,
0: una señora me dijo, muy religiosa, que vino una vez acá al centro, me dice que era el arcángel Azrael, que yo nunca lo había escuchado.
1: Azrael,
0: que ah, dice que el arcángel Azrael es el que ayuda a cruzar las almas al más allá. Mientras que Gabriel es un guerrero y lleva la espada detrás, Azrael la tiene adelante. Tenía mucho sentido.
1: Está perfecto.
0: Pero sí, pero no lo podemos tampoco decir que es él, por esto de falta.
1: Muy bien. Bueno, gracias por tu tiempo. Te mando un beso. ¿Cómo ves las vacaciones de invierno? ¿Movidita? ¿Se movió ayer? El sábado no atendieron por la jornada, pero ¿qué se viene y qué esperás? ¿Y qué te están diciendo de turismo?
0: Por el momento, tranquilo. Ayer estuvo tranquilo, hoy también. Vamos a ver cómo sigue. No, todavía no he charlado con las chicas de turismo, a ver qué es lo que se espera y cuál es el panorama. Bueno. Esperemos recibir personas interesadas en la obra. Y también, acá contamos la historia de nuestra localidad.
1: Claro.
0: La comarca.
1: Bien. Coti, recordarle a la gente que está escuchando los días y horarios de atención al público y las salidas que hacen, si hay recorridas y demás.
0: Los horarios del centro son todos los días, menos los miércoles, que se encuentra cerrado, de 10 de la mañana a 2 de la tarde. Y nuestras redes es Centro Salamone Saldungaray, y ahí cualquier duda o inquietud se pueden comunicar con nosotros por las redes.
1: Muy bien, te mando un beso, feliz día y gracias por tu tiempo, como siempre.
2: Nacionales. Reforma laboral. El pedido de la CGT, el gobierno modificó por decreto una restricción que afectaba a la caja sindical. Tras semanas de negociaciones reservadas, la Casa Rosada aceptó cambios en la reglamentación de la Ley de Modernización Laboral, que redujo los montos de las cuotas solidarias y otros aportes pactados en los convenios colectivos de trabajo. Como fruto de negociaciones reservadas con la CGT, el gobierno modificó por decreto lo establecido en la reglamentación de la Ley 27.802 de Modernización Laboral, que había perjudicado el financiamiento de los sindicatos al determinar que la base de cálculos de las cuotas salariales y otros aportes pactados en los convenios colectivos de trabajo estaría constituida por el salario básico convencional, una fórmula que reducía potencialmente el volumen económico de estos montos pactados entre el empresario y dirigentes gremiales.
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